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2: El anuncio de la modificación del calendario escolar 2025-2026 en México, que adelanta el fin de clases del 15 de julio al 5 de junio por las olas de calor y el mundial, pues ha generado una serie de reacciones entre padres y madres de familia, maestros, especialistas y autoridades. Padres y madres de familia consideran que 3 meses de vacaciones afectarían el aprendizaje y aumentaría el rezago educativo. Otro aspecto que se ha convertido en preocupación es el impacto económico y familiar, debido a que muchos padres y madres trabajan y tendrían que buscar quién cuida a sus hijos durante más tiempo. Otros y otras apoyan la medida por las altas temperaturas en varios estados del país. Y por otro lado, algunos maestros advierten que sería difícil cubrir completamente los contenidos del ciclo escolar, por lo que han manifestado su preocupación por reducir los días efectivos de clases de 185 a poco más de 150. Las opiniones sobre este tema son diversas. Sectores del magisterio consideran que la decisión anunciada por el secretario de Educación Pública el pasado jueves fue apresurada, misma que ahora está en duda luego de que la presidenta Claudia Sheinbaum aclaró que todavía es una propuesta y que no existe una decisión definitiva. Hasta el siguiente comentario.
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¿Y a poco no en Extra Voz seguimos contigo? ¡Claro que yes! ¡Vámonos! 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

0: 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Ya son exactamente las 6:25 en Jalapa de Figueroa, Chiapas. En este momento estamos con una temperatura de.
1: ¡Márcale, viejo! Mira.
0: ¡Vámonos, amor, amor! Déjalo ser, desde la tía, 25 grados.

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¿Y a poco no en extremo? Seguimos contigo 24 minutos, 24. 24, tro, tro, tro. 24 minutos y ya a las 7 de la noche. Saludos para mis amigos, claro, mis grandes amigos, don Nachito García, la profe Adelita, Aguilar, le mandamos un saludo muy especial también, por supuesto. Allá para Fabián, para Pino, para su esposa Chabelita, para toda su familia, para Pedro, aquí en la Magisterial, a mis amigos de la Magisterial, claro. Allá la profe Blanquita también, la profe Blanquita allá en Sobarrotes, la profe Blanquita Aguilar. También por supuesto a mi amiga Jessica Ramos, a don Tere, a don Tere, a doña Araceli ahí en la ampliación El Paraíso, ¿verdad? A doña Pili, a la profe. También saludos para mi amiga la profe ahí de la papelería. Bueno, todos mis amigos de ampliación El Paraíso, de Magisterial de San Marcos, que siempre nos andan sintonizando, gracias. Y bueno, ¿qué pasó? Tenemos más saludos, claro que sí. El transporte colectivo nos andan sintonizando, gracias. Ya va para arriba, ya va para arriba. Ya va para la va para el bulevar, para la Juan Sabines, para los Insurgentes. ¿Verdad? Claro. Bueno, nos vamos a este lado y tenemos algo pendiente. Un éxito de María José y llama y dice: "Prefiero ser su amante".

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0: es a Chocolati. ¿De cuál será? ¿De cuál Chocolati? No es cierto. Bueno, ya son las 6:45 de la tarde. Hoy es lunes. Hoy es lunes, lunes, lunes. Muchos tienen así como que, ay, sí, Globito, hoy es lunes. No se enoje, no se enoje. Vámonos con más en la buena música. ¿Y qué pasó? ¿Qué pasó? Vámonos con el what a toda la gente fuerte de Sinaloa. Sinaloa, los amigos de Palestina, de Miguel Hidalgo, ahí nos andan sintonizando. ¿Allá dónde? En Michoacán, claro.
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0: Allá los amigos de Rancho Sacrosanto, la familia Santos de Rancho Sacrosanto, que siempre nos sintonizan. Mucha, a la familia Vázquez de Rancho Sacrosanto, a la familia Vázquez. También saludos especiales. Aquí para mis amigos de Pomposo, de Vicehermosa, en Pueblo Quieto, allá, ¿verdad? También le mandamos saludos.
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0: bueno, mira, velo. Y nos vamos con más de la buena música, porque ¿qué creen? Vamos con este exitazo y con este cover. Cabe mencionar que es un cover. Y dice así, él es Toño, Toñito Lizárraga. ¡Ay, corazón! Y se llama y dice El Cigarrillo. ¿A poco?

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Y a poco no, ahí estuvo casi completa, Julián, pero Álvarez, ay, el chapaneco, el rey de la taquilla, ay, Julián. Vámonos pues, ya te vas, Lopita, ya me voy, es que viene ya León de 7 a 9, pero continúe con la programación, ¿eh? De 7 a 9 viene León y de 9 a 11 en Chihuahuate, la programación de 89.9 FM. ¿A poco no? 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Gracias, simplemente gracias.

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¿Qué vale, familia? Las 7 con 5 minutos. Muy buenas noches. Yo soy León y te acompaño hasta las 9. Así es, a través de 89.9. Ya te puedes comunicar conmigo al 968-125-1919, que es nuestro número de WhatsApp. Este es de Luis Fonsi, Daddy Yankee. Se llama Despacito. 5 minutos después de las 7. Buenas noches.

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5: Querida familia de Caminos de Esperanza, de este gran valle, de el Valle Zoque, es un gusto estar de nuevo con ustedes, acompañándolos como cada emisión con todo el corazón. Gracias por permitirnos entrar a sus hogares, entrar a sus vidas. Este espacio es suyo y nació para ustedes, por supuesto. Aquí no hay distancias, ni condiciones, ni juicios. Aquí hay ayuda, aquí hay verdad, aquí hay esperanza. Hoy quiero hablarle directamente a todos esos hombres y mujeres que nos escuchan en sus casas, en el campo, en la tienda o donde estén, y que por falta de dinero no han podido venir con nosotros e iniciar su tratamiento. Vengan, escuchen bien, acudan con nosotros. Aquí estamos para ustedes. No se queden con el dolor ni con la duda. No importa si tienen o no tienen dinero. Aquí se le ayuda y lo hacemos de corazón. Y eso ha sido posible gracias a muchas personas que después de encontrar solución a su problema con nosotros, han decidido agradecernos con una ofrenda, una ayuda que nosotros guardamos para ayudar a los más necesitados. Como es el caso de la señora Blanca Estela, que nunca olvida lo que hicimos por su hijo, que estaba atrapado en los vicios. Ella cada vez que viene a su consulta deja una donación. Y esa ayuda es lo que hoy nos permite a nosotros decirte: aunque no tengas dinero, ven, porque ya otros han sembrado para que tú puedas recoger. Ahora quiero hacer un llamado muy especial para ti. Sí, para ti que este año has pasado por cosas que no logras explicar. Permíteme preguntarte algo, pero respóndeme con sinceridad, respóndeme desde el corazón. ¿Has vivido con enfermedades extrañas que nadie sabe de dónde vienen? ¿Has sentido dolores que aparecen sin explicación? ¿Tu negocio ha empezado a caer sin razón aparente? ¿Has perdido cosechas o dinero de forma inesperada? Y dime, ¿tus gallinas amanecen muertas sin motivo? ¿Tus animales simplemente caen como si algo los apagara? ¿Tu pareja cambió de un momento a otro, sin razón clara? ¿Sientes que, hagas lo que hagas, todo lo malo te persigue? Si algunas de estas preguntas tocó algo dentro de ti, entonces es el momento de que nos visites. No lo ignores, no lo normalices. Eso no es casualidad. Ven pronto, antes que sea demasiado tarde.
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7: Inmediato, mis amigos, pasamos a grafología una vez más a través de la radio con los mensajes que posan en mi poder. Este dice así: soy una madre triste y pensativa. Mi fecha de nacimiento es el 8 de abril del año 1970. Maestro, yo escucho todos los días su programa, me ha gustado bastante cómo usted explica las cosas. Y yo estoy muy preocupada porque tengo mi única hija, que es la que me puede ayudar con la situación que nosotros estamos atravesando. Y se fue para España. Una persona que se enamoró de ella le mandó el pasaje. Y ella tiene un año en España y ella ha estado ayudándonos bastante a nosotros. El Señor es muy bueno. Pero de la noche a la mañana ella se ha estado enfermando a tal extremo que dice que no puede trabajar y se le mete en uno desespero que quiere volver para acá. Y estamos muy preocupados. Quisiera que usted me diga, porque él ya la ha llevado a muchas partes y no le encuentran nada. Señora, después de analizar su humilde mensaje que usted me envía y a la vez darle las gracias por haber depositado confianza usted en mí al enviarme su mensaje, debo decirle que lo que sucede es que este hombre aquí vivía con esta mujer llamada Alejandra. Alejandra sigue pendiente a él a pesar de que ellos no tuvieron hijo y a pesar de que ella le fue infiel y por eso él la dejó. Ella dijo que no iba a dejar que él fuera feliz con su hija y se ha encargado de estarle haciendo un trabajo de magia negra a su hija para que ella se le meta esa desesperación, para que ella viva enferma con ese dolor de cabeza que no se le quita, dolor de estómago, y ahora se le están hinchando inclusive las piernas. No le encuentran nada porque tiene unas sombras negras producto de esta porquería que le está haciendo su ex de su marido. Así es que mi consejo es decirle a usted que no pierda tiempo y que debe tratar de entrevistarse conmigo lo más pronto posible para yo destruir este trabajo que le están haciendo a tu hija, para que ella pueda sanarse, para que ella pueda seguir trabajando y seguirlo ayudando a ustedes. No se quede de brazo cruzado. Debe tratar de entrevistarse con nosotros para así curarla. Gracias por su mensaje y que Dios la colme de bendiciones. ¡Auxilio! ¡Dios mío, me ahogo! No te ahogue ni pida auxilio. Entrevístate ya con el más grande, con el más honesto, con el único que por donde quiera que he pasado he dejado la paz, la armonía y la tranquilidad espiritual. Yo soy el maestro Michael. Para mí no hay problemas difíciles, porque si grandes son sus problemas, mayor es la capacidad que yo poseo para ayudarte. No importa que usted se haya entrevistado con otra persona que no te hayan ayudado, no te desanime, no pierda la fe, porque la fe mueve montaña. El hecho de que otra persona no te ayudaron, quizás tenían la intención o quizás no tenían la capacidad, no debe por eso usted decirse, no, ya no voy a insistir, ya no voy a buscar. Muchas veces se pierde una batalla, no la guerra. Así que si usted ha sido de una de esas personas que ha visitado a aquellos falsos profetas, vividores de la fantasía, personas inescrupulosas que muchas veces no se pueden ayudar a sí mismos, no te han ayudado a ti, no te desanime, no pierda la fe y entrevístese personalmente con Michael. Sigo adelante y tengo un mensaje que dice así: maestro, que Dios lo bendiga y que cada día le dé más entendimiento con sus semejantes para que usted pueda continuar ayudando a todas las personas que como yo lo necesitamos. Quisiera que usted me haga el favor y me diga qué enfermedad es que tiene mi hermano. Amigos, después de analizar tu humilde mensaje y darte las gracias por haber enviado usted este mensaje donde mí, debo decirte que no es como le dijeron donde él fue, de que él tiene una brujería, de que él tiene esto. No. Tu hermano se ha descuidado. Tu hermano lo que está es sufriendo de la próstata. Pero francamente te voy a hablar con toda honestidad. La tiene inflamada. Ya tú sabes que tu hermano tiene 56 años de edad. Después que una persona pasa de los 40 años, debe de tratar de estarse haciendo los exámenes correspondientes a lo que es su cuerpo. Y a tu hermano ya le han dicho que él tiene la próstata inflamada y ahora tiene el problema de que no está orinando bien y tiene el problema que le arde cuando orina y está orinando gotica a gotita. Entonces, si él no se cuida, si él no llega con el urólogo, porque ya él va a necesitar operación, mi consejo es decirle que no sigas gastando dinero donde ese hombre que lo están llevando, que le dice que lo que tiene es una brujería, porque tu hermano no tiene nada de malo, no tiene ningún daño sobrenatural. Tu hermano lo que está sufriendo es de la próstata, que la tiene inflamada, y con una operación él va a quedar bien. Llévenlo con un urólogo. No sigan gastando dinero donde ese señor, que lo que le está es estafando su dinero. Gracias por su mensaje y que Dios te colme de bendiciones. Sigo adelante y tengo otro mensaje más que dice así: Maestro, que Dios los cuide, lo proteja y lo libre de todo mal. Le envío este mensaje. Quisiera que usted me haga el favor y me diga acerca de una novia que yo tengo. Yo quiero que usted me diga si en realidad ella me ama, porque muchas veces en un año y dos meses que tenemos, siempre ella está como de mal genio, a veces disgustada y a veces, no sé, me confunde. Quisiera que usted me hable la verdad. Amigo, después de analizar tu mensaje y darte las gracias por haber depositado usted confianza en mí, debo decirte que Irene a ti no te ama. 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En el fondo ella no te ama y te voy a decir con toda honestidad que ella tiene un novio. Rafael es el novio de ella, ese que te dice compadre. No siga usted gastando su dinero con esta persona que contigo no te da nada, muchas veces ni un beso. Sin embargo, con él está teniendo relaciones íntimas. ¡Abre los ojos! Esta mujer lo que te está es quitando tu dinero. En el fondo nunca te va a dar nada. Gracias por tu mensaje y que Dios te colme de bendiciones.
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0: chicos. Muchas gracias.
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1: Llegó el momento de despedirme. Muchas gracias a todos ustedes por dejarme acompañarlos. Que tengan una linda y bendecida noche. Nena nos pidió esta canción, algo de Camila. Con eso nos vamos a despedir. Dios mediante, mañana regreso a las 9 para seguir con buena programación en El Empujoncito en 89.9. Que tengan una bendecida noche. Y como siempre digo, hay que les sea libre banda. Adiós.
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0: Son las 9
1: en punto.
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Bien, ¿qué tal? ¿Cómo estás? Muy, pero muy buena noche. Bien llegados una vez más a este espacio de los grandes de la IN en esta noche correspondiente. Este lunes, lunes 11 de mayo de este 2026. Es un placer enorme estar contigo aquí a través de este espacio. Recuerda que estamos transmitiendo totalmente en vivo y en directo desde Cintalapa de Figueroa, Chiapas, México. Somos una filial más de Corporación Radio Núcleo. Somos Extremo Cintalapa, ¿a poco no? Nuestra línea telefónica directa aquí en cabina 968-128-1919. Recuerda que estamos contigo. ¡Iniciamos! Y así es, señores, ya estamos por acá. Con muchísimo gusto te saludo, José Luis Castillo Burguete. Es un placer enorme estar contigo aquí a través de este espacio. Muy buena noche, así que bien llegados. Estamos con ustedes para complacerles en todas sus peticiones, llamadas, complacencias y lo que usted vaya por ahí, con mucho gusto para darle en este espacio de los grandes de la IEN en esta noche, el día de hoy. Arrancamos, vamos a ir directamente con un gran clásico ya para iniciar en este día de hoy. Es el señor Humberto Tosi desde Italia para el mundo. Te amo. Buenas noches.

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1: Son las 9 con 11 minutos.
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4: Bien, estamos por acá retornando. Muchísimas gracias. Y bueno, nos vamos a ir directamente con un saludo para nuestra buena amiga Tony Delgado Gutiérrez, allá hasta lo que es la colonia Sinaloa. Hasta ahí un saludote muy grande, deseando que la esté pasando muy, muy bien y de lo mejor. Tenemos por acá mensajitos. Dice por ahí nuestra amiga Fernanda: ¿me puedes mandar una canción de Los Acosta? Te amaré hasta morir. Con muchísimo gusto, te la enviamos. Y a ver, no nos está por acá. A ver, déjame buscar por este otro lado, a ver si aparece por acá. Aquí está, con mucho gusto te la envío. Muy buena noche, los grandes de la IN.

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1: Son las 9 con 22 minutos.
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0: Bien, continuamos con más en esta noche. Muchísimas gracias por acompañarnos aquí a través de este espacio de los grandes de la IN. Hoy le enviamos un saludote muy grande para nuestro buen amigo, el buen Chino Wong. Un saludote muy grande, que está calurosa la noche. Y nos sigue por ahí un tema original del señor Herb Hammond, que pues también por ahí le haría muy popular el señor Raúl Vale, pero bueno, vamos con la original. Eres toda una mujer.
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1: Son las 9:33.
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17: Bien, estamos por acá retornando. Un saludote muy grande para nuestra buena amiga Nena, quien se reporta. Muchas gracias, Nena, por estar con nosotros. Y por ahí nos sigue este tema a cargo de los chicos del grupo Mocedades. Un gran clásico, Eres tú.
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1: Son las 9:41.
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2: Y los incendios no dan tregua en la entidad. De acuerdo con el último recorte de autoridades ambientales, Chiapas registra hasta el momento 144 incendios, de los cuales casi la mitad corresponden a áreas naturales protegidas. De acuerdo con la CONAM Frontera Sur, alrededor de 11.824 hectáreas son reportadas como siniestradas. Los datos estadísticos indican que de los 144 incendios, 66 corresponden a áreas naturales protegidas federales. Las de mayor incidencia son la Sepultura con 32 incendios, la Encrucijada con 13, el Parque Nacional Cañón del Sumidero con 7 y el Área de Protección de Recursos Naturales de la Frailescana reporta 7 incendios en esta temporada. En este contexto se han visto afectados también ya el Parque Nacional Lagunas de Montebello, la Reserva El Triunfo y algunas áreas destinadas voluntariamente a la conservación cercanas a Tuxtla Gutiérrez como el Parque Guanacaste y el Área de Protección de Recursos Naturales de Villa Allende, que se extiende a los municipios de San Fernando y Berriozábal. En tanto, autoridades de protección civil en la entidad señalan que en Cintalapa y Villa Flores son los municipios más afectados por este fenómeno, por lo que el panorama sigue siendo crítico a pesar de la cercanía de la temporada de lluvias. Hasta el siguiente comentario.
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El Chocolate, buenas noches, aquí tu amigo Polo, a la orden y a la escucha. Un saludo ahí para todos los camaradas, toda la colegancia que anda ruleteando por las calles de nuestro maravilloso Cintalapa de Figueroa, Chiapas, México. Ahí está muy rico el clima, parece que se avecina una pequeña tormenta. Te pido una rola, amigo Pepe, Perdóname de Camilo Sesto. Ahí lo escuchamos, Dios te bendiga, bonito programa.

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1: Son las 9:52.
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0: ¿Qué tal? Buenas noches, mi amigo José Luis. Híjoles, 2 semanas sin escuchar ahí tu programa. Lo que pasa es que se descompuso mi aparato receptor y hasta ahorita quedó. Pero aquí estamos de nuevo, aquí estamos nuevamente escuchándote, amigo José Luis. Oye, por favor, algo de Hernando Zúñiga, mentira, por favor, gracias. Saludos a todos de parte de su amigo Miguel Ángel.
1: Bien, por ahí un saludote muy grande para nuestro buen amigo, el buen Miguel Ángel, que está por ahí en sintonía. Muchas gracias por acompañarnos, Miguel Ángel. Es un placer enorme el que nos sintonices y sobre todo que nos acompañes. Y qué lamentable por ahí que se te haya averiado tu radio. Sí, desafortunadamente es terrible ese asunto. Pero bueno, qué bueno que ya lo tienes por ahí resuelto el asunto y con muchísimo gusto. Ahorita vamos a enviarte con esta petición que nos hace llegar. Antes nos vamos con esta petición de compromiso y ahorita retornamos, ¿vale?

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1: Son las 10.
2: En punto.
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2: Bien, continuamos, ya estamos por acá retornando. Muchísimas gracias por seguir con nosotros aquí a través de este espacio. Enhorabuena. Y bueno, nos vamos a ir por acá con esta petición. Ahorita vamos a checar por acá, tenemos más mensajes, creo, al parecer. Sí, dice por acá, buenas noches, ¿me puede pasar la canción de... y de Javier Solís, nuestra buena amiga Margarita? Bien, ahorita vamos a checar por acá el detalle. Por ahí un saludote enorme para nuestro buen amigo Jorjáez, que está por ahí en sintonía, mi buen Jorjito Chan, que está por ahí disfrutando de la programación en esta noche. Muchas gracias, mi buen Jorjáez. Fue algo de Raúl Ornelas, con bolero de Raúl Ornelas y Francisco Céspedes. Fíjate que Pancho Céspedes no me cae bien por sus habladas que anduvo echando ahí de ciertos detalles de México, no sé qué tanto. Sí, siento que debería tener un poquito más de respeto el señor ese. Pero bueno, nos vamos con el señor Hernaldo Zúñiga, este gran clásico. Y eso titulado Mentiras. Mentira. Tu amor ha sido una estúpida mentira. Excelentísima canción de este nicaragüense Hernaldo Zúñiga. Solo aquí en tu espacio de
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Y bien, por ahí le enviamos un saludo para todos los tequis, a todos los portales que andan por ahí a la vuelta y vuelta. El saludo muy afectuoso de parte del buen Beli Mesa, que anda por ahí en sintonía. Muy buena noche, mi buen amigo Beli Mesa.

0: Bien, excelentísimo tema por ahí el señor Hernaldo Zúñiga. Y bien, por ahí enviamos un saludote para nuestra buena amiga Violeta. ¿Qué tal, Violeta? Muy buena noche. Con mucho gusto, un saludo para ti. Deseando que la estés pasando muy, muy bien. ¿Vale? Por aquí te envío este tema. Son los chicos del grupo Indio. Dame un beso y dime adiós.
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6: Bien, por ahí enviamos este gran clásico que nos pide por ahí nuestro buen amigo José Luis, allá hasta Quintana. Muy buena noche, bohemio de afición, solo aquí en tu espacio de
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6: Un saludo muy afectuoso para nuestro buen amigo, el buen Eric Vázquez Velázquez, hasta Comitán. Buena noche.

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1: Revista del Consumidor. Radio. No todas las bolsas para basura son iguales. Para facilitarte la tarea de sacar los desechos de casa, te conviene conocer su resistencia, su calidad en general y cómo andan en precio.
2: Hoy te daremos recomendaciones para hacer un uso responsable de estas bolsas y los hallazgos del estudio de calidad que les realizó el Laboratorio Nacional de Protección al Consumidor.
1: En nuestra sección de finanzas personales, te diremos cómo hacerte del hábito del ahorro. Si uno de tus propósitos de año nuevo es ahorrar, no claudiques en el intento. Sí se puede. Y hoy te diremos cómo. Acompáñanos.
3: Revista del Consumidor.
2: ¿Sabías que separar correctamente la basura empieza desde algo tan simple como la bolsa que usas?
1: Así es. Elegir bien la bolsa de basura no solo facilita la recolección, también ayuda al reciclaje, reduce costos y cuida el medio ambiente.
2: Separar los residuos permite aprovechar materiales, disminuir el consumo de recursos naturales y hasta fomentar un trabajo más seguro y digno para quienes se dedican a la recolección.
1: En la Ciudad de México, separar la basura es obligatorio. Y no es complicado. Se divide en orgánicos, inorgánicos, reciclables e inorgánicos no reciclables, cada uno con días específicos de recolección.
2: Y aquí viene un punto clave: el color de la bolsa. Las bolsas verdes son para residuos biodegradables, como restos de comida o jardinería.
1: Las grises son para inorgánicos reciclables, papel, cartón, vidrio, metales y algunos plásticos.
2: Y las naranjas se usan para residuos inorgánicos de aprovechamiento limitado, como papel sanitario, toallas sanitarias o pañales.
1: Usar la bolsa correcta desde casa hace más eficiente la separación y evita que materiales reciclables terminen en el lugar equivocado.
2: Además, elegir bolsas resistentes del tamaño adecuado y cuando sea posible, con material reciclado, es una decisión de consumo responsable.
1: Recuerda, separar bien la basura empieza con una buena elección.
2: Para saber más sobre las bolsas para basura, consulta la edición 587 de la Revista del Consumidor. Elegir con conciencia también es cuidar tu entorno.
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2: Ahora vamos a conocer cuáles bolsas para basura son más resistentes. A continuación te diremos lo más relevante del estudio de calidad. ¿A poco no te ha pasado? Sacas la basura, confías plenamente en tu bolsa y ¡zas! Se rompe a medio camino. Tragedia, caos y un olor que nadie pidió.
1: Para evitar estos momentos incómodos, hoy te contamos qué tan resistentes son realmente las bolsas de basura que encuentras en el súper. Sí, Profeco se fue directo al pasillo de limpieza y de ahí al laboratorio.
2: El Laboratorio Nacional de Protección al Consumidor analizó 17 modelos de bolsas para basura de 16 marcas distintas para saber si cumplen lo que prometen.
1: No fue una revisión simple. Se pusieron a prueba varios aspectos clave para el uso diario en casa. ¿Qué se evaluó?
2: Primero, el etiquetado. Las bolsas deben decir claramente qué son, quién las fabrica, dónde se producen y traer leyendas precautorias como mantener fuera del alcance de los niños.
1: También se revisó que cumplieran con las medidas y el número de piezas que indican en el empaque, porque nadie quiere pagar por aire.
2: Otro punto importante fueron los acabados, que no tengan agujeros, que estén bien selladas y que las asas no se desprendan.
1: Además, se midió el espesor del material en distintas partes de la bolsa para comprobar que fuera uniforme.
2: Una prueba clave, la hermeticidad. En pocas palabras, la bolsa retiene líquidos o termina goteando.
1: Finalmente se aplicaron las pruebas más pesadas del estudio. Resistencia al desgarre y la ruptura. Es decir, ¿qué tanto aguantan antes de romperse?
2: Como dato adicional, también se midió la elongación. Esto quiere decir, ¿qué tanto puede estirarse una bolsa?

0: antes de decir hasta aquí.
1: ¿Cuáles fueron los resultados del estudio? En cuanto a la información comercial, 15 modelos sí cumplieron.
0: Pero dos no incluyeron leyendas precautorias, Great Value y La Casera.
1: En la prueba de hermeticidad, las bolsas que presentaron fugas de líquido fueron Costalitos, Golden Hills y Quality Day.
0: Ahora, ojo con la resistencia al desgarre. Las bolsas que resistieron menos antes de desgarrarse fueron Chedraui, Queprecio y Virutex.
1: Y las que resistieron menos a la ruptura fueron Aurrera, Plastibolsa, Precisimo, Protecto y Servibolsa.
0: Un dato interesante. Algunas bolsas contienen material reciclado, entre ellas La Casera, Queprecio, Chedraui, Plastibolsa, Precisimo, Golden Hills y Quality Day.
1: Eso sí, aunque ningún modelo obtuvo excelencia en su evaluación global, todas cuentan con la calidad suficiente para cumplir su función.
0: Recomendaciones para un consumo informado. Aquí van los tips que te ayudarán a elegir mejor tus bolsas para basura.
1: Primero, prefiere bolsas con mejor resistencia. Así evitarás accidentes al cargarlas.
0: Segundo, revisa que el empaque esté bien cerrado y en buen estado.
1: Y tercero, elige el tamaño adecuado. Si en casa generan mucha basura, mejor opta por bolsas Jumbo.
0: Recuerda también separar tus residuos, como lo recomienda la normativa ambiental.
1: Bolsas verdes para residuos orgánicos y grises para inorgánicos.
0: Y muy importante, no quemes ni entierres las bolsas, contaminan muchísimo.
1: Usar menos contamina menos. Si la bolsa quedó en buen estado, reutilízala.
0: Precio y calidad. Aunque parecen un producto simple, no todas las bolsas son iguales.
1: Antes de comprar, compara el precio tomando en cuenta tres cosas: el tamaño de las bolsas, cuántas piezas trae el paquete y su calidad.
0: Para que te des una idea, los precios de las bolsas evaluadas van de 1 a 9 pesos por pieza.
1: Conoce todos los detalles de este estudio de calidad en la Revista del Consumidor, número 587.
0: Porque una buena bolsa
1: te ahorra un muy mal rato.
0: En todo y siempre, una compra informada es una compra inteligente.
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1: Ahorrar no solo es guardar dinero, es tener un plan.
0: Pensar en un objetivo es el principio del éxito en tu ahorro. Escuchemos.
1: En México, más de un tercio de la población adulta no ahorra.
0: Eso puede traducirse en estrés o angustia derivada de problemas económicos, deudas y la falta de respaldo ante imprevistos.
1: La buena noticia es que hay tips para que ahora sí puedas ahorrar y gozar de los grandes beneficios de este hábito. Seguridad financiera, tranquilidad y mayor control de tu dinero.
0: El primer paso es calcular tu capacidad de ahorro para ello. Anota tu ingreso mensual y réstale lo de tus gastos. Si es posible, destina 20% de lo que ganas a ahorrar.
1: Toma en cuenta que puedes evitar las compras chiquitas y frecuentes, conocidas como gastos hormiga.
0: Así, aumentarás la cantidad de ahorro.
1: Una vez que decidas cuánto vas a ahorrar, define metas claras. No es lo mismo decir quiero ahorrar que decir quiero juntar 10 mil pesos en 10 meses.
0: Piensa y establece un objetivo concreto. Por ejemplo, ahorrar para crear un fondo de emergencias de 10 mil pesos en 10 meses, destinando 1,000 pesos cada mes.
1: ¿Notas la diferencia de ahorrar por ahorrar y ahorrar con objetivos claros?
0: Saber exactamente cuánto necesitas, cómo lo conseguirás y en qué plazo es motivador para alcanzar la meta.
1: Mantén tu ahorro fuera de tu vista. Coloca tus fondos en una cuenta distinta a la principal.
0: Un consejo clave: activa el ahorro automático en la aplicación de tu banco. Es una manera de apartar tu dinero para no gastarlo. Es como decir, este dinero no se toca.
1: Organízate. Puedes usar una tabla mensual, aplicaciones de finanzas o herramientas digitales que te ayuden a dar seguimiento a tus avances.
0: Y muy importante, evita guardar el dinero en casa. Es más seguro usar cuentas de ahorro o instrumentos regulados que protejan tu dinero y además generen rendimientos.
1: Recuerda, ahorrar también te ayuda a evitar endeudarte y a enfrentar gastos inesperados sin recurrir a préstamos.
0: Tener buenos hábitos financieros hoy te dará más tranquilidad mañana.
1: En buen plan, ahorra.
0: Consulta más consejos en la edición 587 de la Revista del Consumidor.
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4: Son las 10 con 32 minutos.
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0: Bien, estamos por acá retornando. Muchísimas gracias. Y bueno, envío un saludote muy grande por ahí para nuestro buen amigo Jorgito, que está por ahí en sintonía. Le deseamos que la estés pasando muy, muy bien. Y claro, por aquí vamos a complacerte con el tema que nos solicitas. Esto a cargo del buen Raulito Ornelas, el compadrito. La verdad, un super tema que en su momento pues estamos buscando por acá para ti, y sobre todo esperamos que lo disfrutes por allá en casita. Esta canción titulada Corazón de Bolero, ahorita vamos a complacértela con mucho gusto para disfrutarla aquí a través de este espacio, en esta noche tranquila, calurosita un poquito, este 11 de mayo. Muchísimas gracias por ahí, un saludote también para nuestra gente bonita que nos acompaña allá en el municipio de Villaflores, mucha gente por ahí disfrutando de la programación. Se tienen, según esto, previstas lluvias por ahí de las 2 de la mañana, 4, bueno, no lluvias así muy pronunciadas, pero se tiene previsto por un poco de aire, más que nada, no tanto lluvias. Es lo que nos marca por acá el pronóstico del tiempo. Y pues bueno, esperamos que todo bien en lo recurrente. El día de mañana, pues calor, aire, un poquito de aire por ahí en la tarde. Esperamos que todo transcurra dentro de todo bien, ¿vale? Así que muchas gracias. Así que continuamos con este gran tema que nos trae por ahí el buen Raúl Ornelas. Y a ver, no me quiere bajar por acá este tema. A ver, permíteme tantito. Vamos a hacer por acá de nuevo el procedimiento, porque por ahí no quiere llegar por aquí con nosotros este gran tema de Corazón de Bolero del buen Raúl Ornelas. A ver, que está anda un poquito mal lo que es el servicio de internet. En ese momento esperemos que se restablezca y pues podamos tenerlo por acá. Bueno, si no, lo vamos a tener que poner así directamente, vamos a tener que compartir el tema directamente de la línea de reproducción para poder escucharlo, ¿vale? Así que nos vamos directamente con eso, titulado Corazón de Bolero, el buen Raúl Ornelas.
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2: Son las 10 con 43 minutos.
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20: Bien, continuamos con más. Estamos un poquito arzaditos porque sí hay muchas peticiones. Por ahí envío un saludote muy grande para nuestro buen amigo, hijo, no me va a dar tiempo, mi buen amigo, ¿cómo te llamas? Elio Martínez, un saludote muy grande. Envío un saludo por ahí para Claudia Arce, que nos escucha en Santo Domingo. Un saludote muy grande. No sé, murió la canción después de las 10:30. Serenata sin luna. Ahorita la checo, ¿vale? Antes nos vamos con eso para nuestro buen amigo Eric Vázquez Velázquez. Suena por ahí Rafael. Desde aquel día. Aquí en tu espacio Noche a Noche de
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1: Son las 10:51.
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3: Bien, muchísimas gracias. Y pues bueno, lamentablemente y desafortunadamente hemos llegado al final de este espacio. Hice por ahí algo de Pepe Aguilar. Soy un amigo Pedro, te la dejo pendiente, mañana recuérdenmela y te la complazco con mucho gusto. Pero hay una buena amiga nena, nos pide por ahí la de John Secada. Mañana recuérdenmela y te la pongo con mucho gusto, nena. Un saludote para nuestra buena amiga Violeta. Nos pidieron por ahí una canción de Sombras de tu Amor, pero no me dicen con qué grupo. Después se las pongo con X grupo y dicen, no, es que esa no era. Por eso díganme mejor qué grupo es la que la cante y con mucho gusto, ¿vale? Los dejo con eso el señor José Alfredo Jiménez y este gran clásico, Serenata sin Luna. Muy buena noche, que descansen de lo mejor. Esto fue tu espacio de...
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A todos ustedes, nuestros amigos y amigas, que son parte de nuestra familia, porque nos escuchan y comparten con nosotros nuestra historia, queremos decirles muy buen día. Que la luz y la paz de nuestro Padre Dios que nos da la vida, les acompañen a lo largo de este día. Queremos también decirles de todo corazón, gracias por ser parte de nuestra familia aquí en la radio. Y queremos invitarles a que este día todos lo estrenemos como si este día fuese un gran regalo. Qué maravilloso y qué gozo nos da el que seamos sabios y estrenemos cada día bajo la mirada de Dios. Y que los signos del estreno sean nuestra paz, nuestra alegría y nuestro gran corazón en todo lo que nos toque hacer en este día. Felicidades, y como signo de estrenar este día, que los obstáculos del camino no solo no nos detengan, sino que sean un reto para demostrar el gran corazón que tenemos. Muy buen día y que Dios sea su bendición. Que Dios les acompañe. Recuerden, no estamos solos, estrenemos este día. Un abrazo y felicidades porque estamos vivos. Y que Dios les bendiga en sus familias, en sus trabajos.

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2: Son las 5 con 11 minutos.
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1: Son las 5 con 20 minutos.
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3: El anuncio de la modificación del calendario escolar 2025-2026 en México, que adelanta el fin de clases del 15 de julio al 5 de junio por las olas de calor y el mundial, pues ha generado una serie de reacciones entre padres y madres de familia, maestros, especialistas y autoridades. Padres y madres de familia consideran que 3 meses de vacaciones afectarían el aprendizaje y aumentaría el rezago educativo. Otro aspecto que se ha convertido en preocupación es el impacto económico y familiar, debido a que muchos padres y madres trabajan y tendrían que buscar quién cuida a sus hijos durante más tiempo. Otros y otras apoyan la medida por las altas temperaturas en varios estados del país. Y por otro lado, algunos maestros advierten que sería difícil cubrir completamente los contenidos del ciclo escolar, por lo que han manifestado su preocupación por reducir los días efectivos de clases de 185 a poco más de 150. Las opiniones sobre este tema son diversas. Sectores del magisterio consideran que la decisión anunciada por el secretario de Educación Pública el pasado jueves fue apresurada, misma que ahora está en duda luego de que la presidenta Claudia Sheinbaum aclaró que todavía es una propuesta y que no existe una decisión definitiva. Hasta el siguiente comentario.
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0: Ok, Master de Master, son ya las 5 de la mañana con 25 minutos. Buenos días a la vida, buenos días al amor, buenos días a toda la raza que nos está sintonizando en esta rica mañana. Debemos estar muy agradecidos, Master, porque hoy estamos vivos.
1: Así es, efectivamente, ya lo dijiste. Primeramente le damos gracias a Dios que nos permite un día más para que disfrutemos la belleza, la naturaleza, el cantar de las aves, el aroma peculiar que estamos sintiendo en estos momentos. Efectivamente está rico el clima, aprovechalo el día de hoy al máximo, porque los calores van a continuar todavía.

0: Cintalapa, en Villaflores. Nosotros tenemos una temperatura de 20 grados en estos momentos. Ya estamos en el programa El Almohadazo, como siempre, con el ánimo de la inquietud y llevarte el entretenimiento, la buena programación musical, la complacencia también de los grandes amigos que se reportan con nosotros al 968-125-1919 para que le mandes saludos al amigo, a la amiga, al compadre, al buen vecino, al trabajador, mamá que ya se levantó tempranito de mañana. Pues a preparar un cafecito, y más ahorita que se están quebrando el coco las mamás. ¿Qué va a pasar con la educación?
1: Ya ya vienen sus vacaciones,
0: máster. Y es decir, les están alargando más, ¿no?
1: El periodo vacacional.
0: Creo que sí.
1: Sí.
0: Entonces imagínate, bueno, qué bueno que nos sintonicen en la radio. Nosotros viajamos para ti, vaya donde vaya. Y ustedes también nos dan motivación, alegría, como los piperos que pasan en la mañana, ¿no?
1: Así es, que nos regalan un poquito de energía, de alegría, cada que pasan alegrando la carretera.
0: Sí, más que con tu cholo, efectivamente, bueno. Pero ya estamos aquí presentes, transmitiendo desde carretera Panamericana, kilómetro 1006. Aquí en la ciudad de Cintalapa, de Figueroa, Chiapas, para todo el mundo. Viajamos para ti con la nueva tecnología, con la
1: app. Claro, sí, en nuestra app móvil, Master. 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Y obviamente vas a escuchar donde dice Extremo Cintalapa, para que siempre estés escuchándonos donde quiera que tú vayas, ¿eh? Oye, Master, son ya las 5 de la mañana con 28 minutos. ¿Qué te parece si nos vamos con algo de música?
0: Así es, efectivamente. Mientras tanto, el clarinero también ya está cantando con nosotros. Bien clarito, lo escucho aquí en los audios.
1: Sí, aquí se escucha, Master, que andan ya.
0: Cuiden las aves, ¿eh? Porque no recuerdo en qué país le hicieron este homenaje allá les dicen cuervo, ¿no?
1: Al zanate, ¿no?
0: Imagínate, sí. ¿Cómo llegó? ¿Cómo viajó? Es la pregunta del millón.
1: Sí, eso es. Bueno, ¿mira? Sin ya las 5:28, Master, vámonos con más música. Es algo de Ramón Ayala, Corazón Vagabundo. 5:28.

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0: Pero bueno, Master, son ya las 5:33. Nuevamente, bienvenidos a todos los que ya se están reportando con nosotros. Gracias, gracias, gracias. ¿Qué te parece si nos vamos con los mensajes, Master?
1: Así es, efectivamente, dice por acá también, muy buenos días, me puedes complacer con la canción de Joan Sebastián, Traficante de Besos, gracias.
0: Traficante de Besos.
1: De Besos, okay. Con Joan Sebastián. Y hola, muy buenos días, también por acá te piden otra canción, dice La Receta, Lo Logramos, gracias. ¿Así se titula la rola?
0: Ajá, Lo Logramos se llama la canción, La Receta se llama el grupo, ¿no?
1: No mal me equivoco. Canción de las recetas. Sí, ahorita, claro que sí, sí tienes razón, la receta. Y Lo Logramos se titula. Y bueno, pero vámonos con más saludos en esta buena pues madrugadita. Ya se deja aparecer el crepúsculo del amanecer, como siempre.
0: ¿El cuál?
1: El crepúsculo.
0: Ah, ok.
1: Bueno, si le dijéramos de cholo al rato, vamos a ver qué nos contesta.
0: Hoy viene el Morris, ¿no?
1: Sí, hoy viene el Morris.
0: Ok.
1: Hola, buenos días, una canción de Los Temerarios, No Sé Vivir Sin Ti, te escucho en Jiquipilas, mira nada más. Jiquipilas nos están sintonizando.
0: Siempre se reporta Jiquipilas, muy madrugadora la gente de Jiquipilas.
1: Madrugadores y unidos allá para siempre como la canción.
0: A ver, tenemos audio, Master.
1: Sí, claro.
2: Muy buenos días, mi amigo Marmota. ¿Me puede pasar un saludo para la señora Lupita de la Trinidad de parte de Jorge Arce? Una cancioncita. Una de Laberinto, mi potra, y también que tengan bonito día, y a poco no, también saludo también para mi amigo el Pingüis.
0: Órale pues, ¿qué más, Master?
1: Gracias, saludos al buen carrito amarillo.
0: Ya pasó pitando, ¿eh?
1: Ahí pasó.
0: Ya al 100, al millón, a trabajar, a darle.
1: A darle, ¿no? Lo cotidiano del día, también. Como siempre, cada quien con su creatividad, con su don que le dio para trabajar, ¿no?
0: Así en este es, día. Así
1: gracias
0: es.
1: A Dios. Pero tenemos más por acá también. Bueno. Hola, mi pingüi Marmotín. Saludos desde la Tierra del Sol de Tonalá. Un cielo muy rojizo. Dice, sí, es cierto. Después de casi toda la noche de lluvia allá en la costa, llovió fuerte. Miren, Tonalá, Marmota.
0: ¡Ni más!
1: Aquí ya no, porque comenzando con el Muchi de cadenas.
0: Nos está salando, Muchi, nos está salando, Muchi.
1: Bueno, saludos a mi buen George de Tonalá. Se está acercando la fecha.
0: Eso, ya te está esperando aquel.
1: Pero
0: mi buen George, esperamos.
1: Ya me dijo dónde vamos a ir aquí y allá, vamos a ver.
0: Ah, ya te demostró dónde.
1: Ya, todo, sí. Ese
0: es coche trompudo también.
1: De Barranquilla, dice, de Barranquilla para acá y de Bogotá para acá, dice. Mira,
0: épale, pues, no, hombre. Y este sábado se va a Juchitán, ¿eh?
1: ¿Ah, sí?
0: Sí, sí, sí.
1: Va a ver a los Muchis.
0: Va a ir a buscar a Muchi.
1: No, hombre, entonces lo voy a encontrar con pareja.
0: O dispareja la pata, ¿verdad? Pero bueno, Master, son ya 5:37. ¿Qué te parece si nos vamos con algo de música? Y ahorita regresando, seguimos complaciendo con los mensajes.
1: Perfecto, vámonos.
0: Échale, DJ. Échale. Despiértate.
1: Estás durmiendo todavía.
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0: Ahí estuvo, señores, 5 de la mañana, 48 minutos. Continuamos con más de la buena música. Lo que se fue, escuchas a través de Extremo Cintalapa.
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3: Ok, Master de Master, ya vamos llegando casi a la recta final. Mientras nos dan el pronóstico del clima, ¿qué te parece si nos vamos rápidamente por acá con los audios de la banda que se está reportando con nosotros? Por acá, Conjunto Primavera, Adiós Amor, dice... Adiós Amor, ¿así se llama la canción? Adiós Amor, no se llama así, ¿verdad?
4: No.
3: Es la de este, sí, dice Adiós Amor, Adiós a mi amante, algo así va la letra, ¿no? Déjame checar cómo se llama la canción de... De Conjunto Primavera y checamos qué rollo va. A ver, por acá tengo canciones pendientes. Dice, ¿qué dice el audio? Dale play.
5: Buenos días, quiero saludos para don Alejo, Erika, Marisabel, Alejandra. Ángel está cumpliendo años, 9 años. Te escuchamos aquí en Tierra y Libertad. Me puedes echar a Mañanita. También me puedes echar este... Una música de la Chona.
3: Ok, ahorita checamos qué rollo, si nos alcanza el tiempo, con mucho gusto, va. Si no, se lo dejamos a Tío Cholo. Mientras tanto, nos vamos con el pronóstico del clima.
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4: Perfectamente, vámonos viajando con lo que relaciona el pronóstico estatal en esta buena mañana, una mañana muy rica. Hay un viento norte de 14 kilómetros por hora. Hay cielos cubiertos con una temperatura de 20 grados en estos momentos para nuestro valle de Cintalapa y Jiquipilas. La máxima será el día de hoy de 28 grados. Vamos a tener calor aún así, pero sí se va a sentir el calor precisamente para el día de hoy, para nuestro valle de Cintalapa y Jiquipilas. Y efectivamente, bueno, va a estar variado el día incluso hoy. Esto es lo que me está indicando el pronóstico del tiempo para mis amigos de Cintalapa y Jiquipilas. Si nos vamos ya viajando también para la capital Tuxtla Gutiérrez, rápidamente, hay una temperatura de 24 grados ya con cielo despejado. Y efectivamente, la máxima será de 32 grados para el día de hoy, también en Tuxtla Gutiérrez. Habrá demasiado calor precisamente. Mientras tanto, ya estamos esperando con ansia las lluvias que Diosito nos regale, ¿no? Precisamente, si nos vamos para la ciudad de los vientos Arriaga, hacia la costa también, que nos indica el día de hoy, hay una temperatura ya de 27 grados. Imagínate, ya se siente ese calor en Arriaga. Parcialmente nuboso en estos momentos, con un viento noroeste de 18 kilómetros por hora. La máxima será de 36 grados. Hacia lo que es Arriaga, Tonalá, Pijijiapan, toda la costa precisamente. Y por la tarde-noche habrá una lluvia débil, parcialmente nubosa. Incluso estuvo fuerte la lluvia en Tonalá, ¿no?
6: Sí.
4: Ayer, precisamente ya hacia la costa, hacia Tapachula, ya empezaron las lluvias. Y efectivamente, vámonos viajando para Tapachula, que nos indica también hacia la frontera, que es con Guatemala. Hay nubes y claros con 22 grados ya, precisamente, con una máxima de 33 grados. Habrá chubascos tormentosos, con cielo parcialmente nuboso por la tarde y noche para mis amigos de Tapachula. Si nos vamos a San Cristóbal de las Casas, la zona de los altos, la zona de bosques, hay nubes y claros con 12 grados. Allá está fresca la mañana, mira. En San Cristóbal de las Casas, con un viento noroeste de 6 kilómetros por hora. La máxima será de 23 grados, nubes y claros, la mayor parte del día. Ya para finalizar, lo que pues prácticamente el estado de Chiapas, habrá calor el día de hoy. Si nos vamos a Raudales Malpaso, porque allá también, allá se genera mucho calor, hay una lluvia débil en estos momentos y precisamente con 24 grados. La máxima será de 30 grados y habrá pues... lluvia moderada con cielo parcialmente nuboso el día de hoy para Raudales Malpaso, así es, efectivamente. Mientras tanto, relacionando ya, viajando rápidamente, que el frente frío ya número 50 estamos, se extenderá sobre lo que es el norte, occidente y el golfo, y también hasta lo que es el oriente del país. Así es, efectivamente, la masa de aire frío va a seguir afectando asociada, originarán pues ahora sí que refrescamiento, o lo que es la onda de calor también que nos está afectando hacia la parte de Baja California Sur, oeste y sur, de Sonora Sur también, y no se queda también atrás Chiapas, imagínate, para Oaxaca Sur también está afectando la onda de calor, precisamente Juchitán, Oaxaca, está haciendo mucho calor, más que aquí todavía, sí. ¿Verdad?
3: Sí, demasiado, Master, demasiado.
4: Ayer estuviste con un camarada de mero Juchitán, ¿no?
3: Dice que Cintalapa está fresco, Master.
4: Ni tanto.
3: Y yo así como que, ah, ok, está fresco, pues.
4: Te dejó anonadado por esto, es gran calor, ¿no?
3: Sí.
4: Pero hace más calor allá, incluso en Juchitán, todo lo que es el istmo. Mientras tanto, lo que es el viento de componente norte de 30 a 40 kilómetros por hora, con rachas de 50 a 70 kilómetros por hora, también para Veracruz y el Istmo y Golfo de Tehuantepec, Oaxaca, imagínate. Así que, bueno, para el día de hoy, mucha precaución, mis amigos turistas, alguien que nos está sintonizando ya, habrá oleaje por la tarde de 1.5 metros a 2.5 metros de altura, para el Golfo de Tehuantepec, Oaxaca, y también para Chiapas. Así que la zona de la costa se va a elevar las olas en la tarde, como a las 3.
3: Sí.
4: Va a estar tremendo. Es toda la información, Maramota.
3: Muchas gracias, mi buen Master de Master. Es momento de que nos pasemos a despedir.
4: Ya, ya nos vamos.
3: Viene Morris con Tío Bolo. Y pues obviamente vamos a dejarlo con algo de música. Son ya las 5:58. Los dejamos con algo de Conjunto Primavera. Adiós, amor. Adiós, mi amante.

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1: Son las 6 con un minuto.
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0: llorar, no me salió mi abuelito el día de hoy.
1: ¿Qué pasó, Morris? ¡Ay, el Morris!
0: ¡Primos! ¿A cuándo lo estoy escuchando? ¡Qué buen detalle, ¿no? Bueno, estamos felices. En esta mañana me dejó tarea mi tío Pingüe. ¿Dónde está tu Pingüe? Ven mi casa, no sé. ¡Tío Pingüe! ¡Venga para acá! ¡Ey! ¡Tío Pingüe! ¡Sala, mira!
1: ¡Cómo vas, Pingüe! Primito, lo que pasa es que el Pingüe anda buscando a los perritos.
0: ¿Cuál? ¿Cuál perrito? Ahorita, abuelito, le voy a hacer una pregunta. Pero primero voy a saludar al auditorio, a la gente, como siempre. Que los quiero con mucho corazón en este día, porque ya es martes. Ni se vaya a casar, ni se vaya a encharcar. Así es, ¿no, abuelito? Bueno, prepare bien sus audífonos, abuelito. Miren nada más. ¡Ahí vienen ya mis amigos los piperos! ¡Adiós! ¡Que les vaya bien! ¡Ya pasó la primer pipa! ¡Mire! ¡Oigan! A ver si lo escuchan el claxon. ¡Ahí está, mira! ¡Oh! ¡Qué padre se ven los camiones!
2: ¡Oh, hijito!
0: ¡Mire, abuelito!
2: ¡Galán le suena la trompeta!
0: ¡Eso parece como strap! ¡Así, pop, pop, pop!
2: ¡A ver! Yo me escucho bien bajo, hijito. Regalame. Ahí está, hijito.
0: Ahí está. Súbale volumen. ¿No es aquí, abuelito? ¿Este aparatito?
2: También, hijito. Regalarle.
0: ¿Le subimos? A ver.
2: Adiós, Pirris, que te vaya bien, hijito. Ya se va tu primo, decirle adiós.
0: Adiós, Pirris, que te vaya bien. ¿Y para qué lo trajiste, abuelito?
2: Ah, vino por mango, hijito. Este va a llevar a regalar que me quería para la escuela.
0: Abuelito, se perdieron dos chuchitos. No es que los robustos los va a vender al mercado.
2: ¿Cómo que se perdieron los perritos, hijito?
0: Sí, porque como no le dieron dinero a las cariñosas el 10 de mayo. Usted fue a vender dos chuchitos bien bonitos, estaban.
2: Hijito, hace ratito miré que andaban ahí corriendo en el... ¿Cuántos eran?
0: Six, seven. Four dogs.
2: Ah, mirá los pijitos este... Ahorita la vamos a ir a buscar, a ver dónde están.
0: Eso me huele mal, que usted está rascando la cabeza lo que está pensando, abuelito.
2: Estoy pensando si no es que metieron mano por la mano y se lo llevaron vos. La gente bien robatera.
0: ¿Cómo? No creo, porque imagínese, allá lo ve extremo, sin mano lo va a dejar.
2: Ah, entonces está bien grande el campo, vos, esta cosa, vos, alaro.
0: Al rato la mira a buscar, abuelito, ahorita, porque...
2: Ahorita vamos a ir, hijito.
0: Amenácese, como dijeras ahí, nada más soñando. Y usted ve listo en el... Ahorita le voy a revisar su cartera, duérmese un ratito, abuelito.
2: A ver, vos me querés robar pagas, alaro, ajá.
0: Ay, abuelito, primeramente, good morning, people, radio.
2: ¡Órale, pues!
0: ¡Good morning, Doc!
2: ¡Doctor!
0: ¡No!
2: ¡Vos sos perro!
0: Aparte el doctor, doctor. Así como el doctor, ¡Pachi Cano!
2: ¡Saludos al doctor Cano!
0: ¡Partillo Cano!
2: ¡Eso, mero! ¡Tiene una gran chuchada! ¡Malinois, vos!
0: ¿Eh?
2: ¡Sí!
0: ¡Chulos!
2: ¡Chulos, está también!
0: ¿Por qué no me regala una, abuelita?
2: ¡Anda a comprarlo tus 5,000 pesos, pijito!
0: ¡A mí me va a regalar uno!
2: ¡Ahí tengo unos ahí, viejito!
0: ¡Ya veo, abuelita, que lo está vendiendo los chichitos!
2: ¡Sí! Era para comprar alimento para los perritos, pijito, y acabó el alimento.
0: ¡Ay, abuelito!
2: Y solo me llevé uno, no dos, chismoso.
0: ¡Ay, faltan dos, abuelito!
2: Ah, entonces el otro se lo llevó el gerente, vos, alaro.
0: ¡Ya lo lo fue a empeñar. ¿No será que está en la casa de empeño?
2: No, es que tenía hambre. A lo mejor vendió para comprar para sus tacos, vos, Alaro.
0: ¿Qué te hicieron ahí, taquito?
2: Ah, no, ni más. No, hijito, no.
0: Ay, estás rico. Ya iba a decir el nombre de qué taquería, pero mejor no, abuelito.
2: Oh, Alaro, ahí nos van a venir a reclamar. Así que si quieren estar vendiendo tacos de chucho, va a ver.
0: Ay, Dios. Como ya entonces la luz, taco de borrego, se llenaba el negocio, ¿sí lo supo todo, abuelito? ¡Joder! A mí me lo platicó mi tío Pingüe, como se me hace que mi tío Pingüe comió, barbacoa de guaguao.
2: Barbacoa de suadero.
0: Allá por el kilómetro 4 me dijo, no, se llenaba el restaurante, abuelito.
2: No, llamaba barbacoa, hijito, se llamaba guaguacoa.
0: Sí.
2: La guagua, pues. ¿Ah?
0: Y era taco de chiquí.
2: A ver, hijito, nos vamos a desviar mucho del tema,
0: lo sé. Ya, mejor, ya me he olvidado que estamos en la radio.
2: Ahora, pues, hijito, póngase a buscar.
0: Saludos, ¿no, abuelito?
2: Ajá. Joder, viene otra, hijito, ahí viene otra, mira.
0: Mire, abuelito. ¡Pero me ha mandado este audio, la Chachi!
2: ¡Ha de ir concentradísima manejando!
0: ¿Será, abuelito?
2: ¡Más seguro!
0: ¡Como mi tío Ramón y su camión!
2: ¡Ajá!
0: ¡Ahí está! ¡Vámonos con el saludo ya, abuelito! ¡Miren, nada más ya están llegando los saludos! ¡Ahora sí! ¡Así se baila la niña con el señor! Buenos días, dice por acá, saludos para la familia Camacho Morales de la colonia Emiliano Zapata y para toda la gente bonita de Zapata. Ay, son bonitos, mire, abuelito.
2: Ajá.
0: Los saludos van de parte de... ¿Quién cree, abuelito? ¿De quién cree que es de parte del saludo?
2: ¿De quién?
0: De mi tía Rubí.
2: ¡Rubí!
0: Desde Jiquipilas, la rola, la puerta negra de los Tigres del Norte. Saludos para mi tío Cholito. Ya vio, abuelito, Rubí. ¿Te acuerdas de ella?
2: Rubí, la bailarona.
0: Ajá, es bailarina, ¿no, abuelito?
2: Baila. Baila esta cumbia con Ru, con Rubicita, sí. Ja, ja, ja,
0: ja, ja, ja. Ya, abuelito, otro saludo.
2: A ver.
0: Ey, vamos a ver aquí qué pasó con este mensaje. Este es el de copia y pega, creo.
2: Ajá.
0: Dice, vamos a ver aquí. Saludos para María Esther Velázquez Cruz, que está cumpliendo años. Muchas felicidades, que te den, como dice mi tío Pingüe. ¿Cómo dice mi tío Pingüe que le den qué?
2: Su galleta, animalito, ¿no?
0: Ah, sí, abuelito, usted lo sabe. Porque si le digo que le den pulque, aquí no existe.
2: ¡Que le den taberna!
0: ¡Eso sí! ¡Ahí está, con la vara Egma!
2: ¡Ajá! ¿Qué más, hijito?
0: Me sintoniza la colonia Roberto Barrios de parte de sus hijos Heidi, Erika y Juan Roberto Barrios. Por favor, si le puedes complacer una canción. Mi primer amor con pesado. ¡Ay, qué bonita rola, abuelito! ¡Cómo me gusta esa canción, mire, abuelito!
2: ¡Mi primer amor!
0: ¡Ay! ¡Está para mi tía Gina también!
2: ¿Tu tía quién?
0: ¡Georgina!
2: ¡Ah, yo!
0: ¡Le decimos Gina de corazón!
2: ¡Ah, yo escuché tu... mi tía Orina! Dije yo, ¡ah, cochina! ¡Va a desalar o no!
0: ¡Es para mi tía Gina que me está escuchando ya!
2: ¡Ah, bueno, pues está bien! ¡Está bueno, está bueno!
0: Sí, anda de loquito mi tío Pingüe, ¿no lo sabía usted, abuelito?
2: ¿Cómo? Anda queriendo que era bien por ahí, hijito.
0: Sí, ay, lo van ayer a... me invitó mi refresco, fue mi tío Pingüe.
2: Ay, lo van a cachetear. Ey, hijito, espérate con los saludos, porque nos ganó el tiempo, pues, hijito, ya.
0: Tío Cholo y mi perrito, no se le olvide para el Muchi, Guanacos.
2: De una vez, venirla a traer, hijito.
0: ¿Qué quiere ser hijo de mi niño, abuelito?
2: Venirla a traer ya para que lo lleves a vacunar, Salaro.
0: Ay, no viene, abuelito, quiere que se lo lleve a su casa.
2: Ayer dijo la loba que entraba un frente frío y no hay nada. Esta ahorita dice que no eche mentira. ¡Ey, quijito, no le vas a hacer caso a la loba! ¡Le vas a hacer caso al pingüino! ¡Ese es el que sabe de pronóstico del clima! Mira, ese nada más hace tantito... con el dedo, hijito, así,
0: ¿así?
2: Y lo pone al aire.
0: No, pero estaba estudiando astrología, mi tío Pingüe, ¿no sabes eso?
2: Sí, hijito, pero mira, se mete el dedo en la boca y le hace así, mira. Y ya, sí. Saca el dedo al aire y dice, ah, está soplando al noroeste.
0: Como mi tío Kirwan.
2: Ajá, y ya te comienza, y comienza a apuntar, vocecito, y comienza a calcular. Porque es como físico, matemático, esto aeroespacial.
0: Claro, pero estaba estudiando mi tío, su abuelito.
2: ¿En dónde?
0: Allá en el poli de la ciudad de México City.
2: Ah, yo sabía que lo estaba estudiando allá con el Escuadrón de la Muerte. Porque se ponía unas buenas jarras que hasta andaban alucinando que eran astronautas.
0: Sí,
2: mi abuelito,
0: ¿tanto así? Sí, hijito. Ay, no, pobre mi tío Pingüi.
2: Ey, hijito, ya nos vamos a la pausa, pero.
0: Ya viene su día de mi tío Pingüi.
2: ¿Van en sus qué?
0: Ya viene en su día especial.
2: Hay que regalarle algo, hijito.
0: Sí, es profesor, mi tío Pingüi.
2: Una toalla.
0: ¿No sabía usted, abuelito?
2: ¿Cómo? No te estoy ¿Cómo que ya viene su día?
0: ¿Del profesor?
2: Ah, ya la explicaste, pues dije yo, no sabía que el pingüino también hacía esas cosas, dije yo,
0: Sí, impartía clases en el poli, güey.
2: Ah, sí, a los polis de barrio, sí, pues,
0: Ay, abuelito.
2: Ey, hijito, ya vámonos con las canciones, pues, hijito, nos está ganando el tiempo, salado.
0: Después de este pingüino le va a reclamar.
2: ¿Qué me reclame,
0: Bueno, vámonos al cuarto.
2: A la pausa, hijito, corten, no, corten los que cazan cabello.
0: Yo pensé que corté la abuelita.
2: Vámonos, pues.
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0: ¡Ay! ¡Te salió igualito, hijo de la chisnara!
1: ¡Abuelito, dónde está!
0: Pero no se atures, viejito. ¡Como yuyuy! ¡Si no se late, será pijuy!
1: ¡Estoy contento hoy! ¡Ah! ¡Ah! No voy a ir a la escuela hoy, abuelito.
0: ¿Por qué, hijito?
1: No voy a ir. Bueno. Porque saqué 10 de calificación.
0: 10 menos 5.
1: No, más.
0: ¿Más?
1: Sí, güey.
0: ¡Más materia reprobaste con la tiznada! ¡Ey, vos, hijito! ¡Pon chorre sudor ya!
1: Mi tío Pingüino era de bueno, me platica su historia con
0: la cara. ¡No le creas nada al pingüino, hijito!
1: ¡Déjame platicarle rápido!
0: ¿Por qué crees que terminó el locutor? ¡También era flojonazo el salario! Si fuera hecho bueno, fuera hecho maestro de matemáticas. Ya. Fuera hecho maestro de física.
1: Impartía comunicaciones.
0: Ahí está, hijito, te estoy diciendo otra cosa, pijito. Eso cualquiera, hasta yo, mira, que no estudié eso. Aquí estoy hablando, pijito.
1: Claro, cualquiera quiere ser locutor y abuelito.
0: Ahorita hasta los que son mototaxistas andan de locutor, hijito.
1: ¿Ya me vieron loco, abuelito?
0: Ahí andan, ven con su...
1: ¡Hasta los taxistas!
0: ¡No! Ya
1: ¡el mapache quiere ser locutor!
0: ¡Ya se siente la gran cosa, pues! ¡Y yo aprendí a hablar, vos salado!
1: ¡Ah, sí es cierto, ¿no, abuelito?
0: Mira, andate, si solo porque vieron que un viejito podía ser locutor, ya todo el mundo quiere ser locutor, vos salado. ¡Por el pingüino no le creas, hijito, lo que te está diciendo! ¡Si ese ni estudió!
1: ¡No tiene ni primaria!
0: ¡No, hijito! ¡Pasó por la primaria, la secundaria, por la prepa, por la universidad! ¡Sí pasó,
1: pero por
0: hijito!
1: ¡Por la banqueta!
0: ¡Sí, hijito! ¡Porque solo lo mandaban a ser mandado!
1: ¡Le voy a preguntar ratito!
0: ¡Decile, Pingüi! ¡Antes tú eras el chacho, ¿verdad? Y se va a preguntar por qué.
1: ¡Te va a decir, no! ¡Soy la moza!
0: ¡Eso!
1: ¡Ay, abuelito!
0: Bueno, hijito, vamos a irnos con los saludos porque después nos...
1: Ya le dije que son 4 chiquitos que hay ahí.
0: Ay, sí, pues, hijito, faltan 2. Yo pensé...
1: ¡Faltan 2!
0: Yo pensé que era mentira, vos, Alano.
1: ¡Ay, mi chuchito!
0: ¿Querés tú qué?
1: ¡Mi chuchito!
0: Ahorita que pase la muchacha ya corriendo, hijito, te voy a regalar uno, mira. ¡Ah! Se ve bien bonito su perrito.
1: ¡Sí, abuelito!
0: Sí, y se ve que está mansito y no muerde, vos. ¡Ay, ahí lo lleva cargando, hijito, en brazo, hijito!
1: ¡Ah, en brazo!
0: ¡Ey, gente, ya no cambiemos tema! ¡Vámonos con los saludos!
1: ¡Sí! ¡Está loco!
0: ¡Por los perritos, ajá!
1: ¿Lo escrito mi abuelita?
0: No, hijito, nos apuremos porque tenemos varios saludos.
1: ¡Mi abuelita! ¿Cómo se llama mi abuelita, la colochita?
0: Dice por acá... Buenos días y bendiciones, días para ti, Boris. Y ese viejo ayer dijo que escribí mal, porque tenía yo al marido al lado, que va a ser error de dedo. El viejito de tantas que tienen parece María Mandinga. Con 2 no puede, y con 3 respinga. ¡Ajá! Y respingo más bonito, hijito. ¡Ajá!
1: ¡María Mandinga!
0: Saludos desde el barrio de San Martín. Y la canción de Parche.
1: ¡San Martín!
0: ¡San Martín! ¡Tararán, tan, tan!
1: ¡Ajá! ¡Sí! ¡Saludos!
0: ¡No suena, hijito!
1: ¡Ah! ¡Saludos a mi primo, ¡Ay! ¡Ya me olvidé su nombre! ¡Ahí es San Martín, abuelito!
0: ¡Ajá! ¡Toma tu sucrol, hijito!
1: ¡Ay! ¿Cómo se llama este bandido, hombre?
0: ¡Ah! ¡El bandido!
1: ¡No, abuelito!
0: Bueno, pues déjame terminar mi saludo, pues. Nos piden la canción de Parchi, Secreto.
1: ¡Eh! Hey, abuelito! ¡Saludos para mi primo Andresito Alcalá!
0: ¡Alcalá los palos! ¡Ah!
1: Sí, es detallista,
0: ¿Qué?
1: Mira, abuelito.
0: Ajá.
1: Él tiene unas figuras.
0: Hijito, yo estoy bien preocupado porque tenemos bastantes saludos.
1: Ah, bueno. Hola, buenos días. Saludos para la señora María Esther Velázquez Cruz, que está cumpliendo años. Nos escuchan Roberto Barrio, de parte de su hermana de San Bartolo. Miren,
0: buenos días, tío. Tío Bolo, tío Cogo, dice por acá. Como le dicen al Morris que la tengo en su caballito de palo. ¡Ah!
1: ¿Cómo está eso?
0: Al saberito. Dice, le dicen la Morris. que le tengo su caballito de palo. Ahora es nuestra amiga Teresita, porque ella es la que se
1: llama.
0: Ese mero.
1: ¿Pero por qué me dice la Morris? Soy el Morris.
0: La Morris te dice ella porque te va a regalar tu moñito.
1: Todavía no, abuelito.
0: Como los perritos, si sos barraquito, listón azul, si sos mujercita, que diga yo, rosadito. ¿Qué más?
1: Hola, buenos días, pásame un saludo ya para mi hermana María Esther Velázquez Cruz, que está cumpliendo, pues, un año más de vida, nos escucha la colonia Roberto Barrios, ahora va de parte de Esteban Velázquez Cruz y de su cuñada Araceli Durante. Ay, mire, Durante Gómez del Rancho Centenario, y que tengas un bonito día.
0: Dice por acá. Buenos días, tío Cholo. ¿Será que le puede mandar unos saludos a mi tía? Ella nos escucha en la colonia Lázaro Cárdenas. Ella se llama Irma. Irma. Casi, casi, hijito. Para la otra venís vos mejor.
1: Hola, buenos días. ¿Me puedes mandar un saludo para Marcos Polo, el más? ¡Ay! ¿Será cierto, abuelito? El más coyolón de Cuauhtémoc.
0: ¿Qué va a ser? Pero para el trabajo, el hijo de la chisnada. ¡Anda a chupar tu ojo!
1: ¡Se lo está escuchando, por favor!
0: ¿Qué
1: dice ahí? Anónimo.
0: Atentamente, anónimo. Y que vaya y que chupe su ojo.
1: Ay, ¿ya le mandaron su mensaje, no te cholo?
0: ¿Cuál?
1: El que dice... Sí,
0: ya me quiso alburear el salado. No puede, no puede, no puede.
1: Se lleva a mí con mi tío Pingüe.
0: Lero, lero, calzón de cuero, ajá. ¿Qué más?
1: Bueno, otro saludo por acá. Buenos días, ¿me puedes felicitar al niño Aldo de Jesús Bolón Conde? Ya que el día de hoy está cumpliendo 10 añitos de vida. Y el saludo es para toda la familia Conde Cruz. Y quiere sus mini minis con el chamaquito que él te dice: ¡queremos pastar!
0: ¡Hijito! Debemos de hacer una sección de regalías.
1: Sí, ¿cómo?
0: No,
1: qué,
0: no, no.
1: ¡Para regalar una vaca!
0: No, de intercambio, hijito.
1: ¡Ay, me equivoco!
0: Por ejemplo, si alguien tiene en su casa un cilindro de gas que ya no lo ocupe y lo quiera vender, que nos diga y nosotros aquí le buscamos cliente. Si alguien tiene un perrito en su casa que ya no lo puede tener porque se va a cambiar de casa y está muy grande, que nos diga, y aquí le buscamos dueño.
1: ¿También, abuelito?
0: Que si quieren un perrito, yo tengo un chihuahueño. Lo pueden recoger en San Sebastián, dice, míralo.
1: ¿Dónde es San Sebastián, abuelito?
0: Ah, allá, por allá, hijito.
1: En China, entonces.
0: A ver, último audio.
1: ¡Buenos días, tío Bolo!
0: ¡Te digo!
1: Dice... No, pero ya lo pasó usted, mi abuelito.
0: A ver...
2: Buenos días, Cholo. Porfa, salúdeme a mi muchachito Brandon Esteban Ramírez Gil, ya que hoy está cumpliendo 9 años de vida que Dios me ha regalado.
0: Dice por acá, el pingüino es maestro, pero pa las caguamas, dígale que si cuando unas. Y lo bueno que dice que no toma el desgraciado y el salario. Ay, perdón.
1: Ay, abuelita, ¿cómo le vas a decir desgraciado?
0: No, se me chispoteó. ¡Era!
1: ¡Prende la tele! ¡Que no pase!
0: ¡Que pase el salado y vaya a decir! ¡Ay, Dios mío, perdón, disculpen! No me vayan a regañar, por favor, por esa palabrota.
1: ¡Saludos para los de Cintalapa, de parte de la bola de garnates!
0: ¿Dónde dice?
1: Aquí me llegó mi teléfono personal, abuelito.
0: Vos sos un rechismoso, chalado.
1: ¡Me voy a enseñar, abuelito!
0: Bueno, pues.
1: Que ya quieren que yo me vaya a trabajar, tú se la mire, abuelito.
0: Dice, yo tengo chuchito, don Cholo. ¡Ah, bendito Dios, hijito! ¿Cuántos tenés, hijito? Tiene chuchito, dice, y que no muerde, vos alarma. ¡Ey, hijito, ya nos vamos a pasar a espiripo, hijito, ya!
1: ¡Ya nos vamos, abuelito!
0: ¡Ya tenemos!
1: Ay,
0: ya falta, bueno, pues abuelito, vámonos con la canción que nos habían pedido, pues ahorita sí nos vamos a espiripo, ¿vale?
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7: Un saludo en esta mañana, dice por acá también. Un saludo para el niño Luis Arnaldo Ramírez López, que está cumpliendo años, en Roberto Barrios.
8: Ajá.
7: De parte de sus papás y sus mamás.
8: ¿Qué nos escucharán? Por aquí, por allá. A ver, ¿qué más, hijito?
7: Y de parte de su hermanito y de su mamá, Genia, dice aquí.
8: ¿Cómo que su mamá está ajena?
7: Genia.
8: ¿Qué? Ajá, ¿qué más?
7: Hermoso cariño tiene la canción. ¿Tiene?
8: Ah, de querer la canción de... Ah, no, de Gema. Dije, no, está buena tu mensaje.
7: No.
8: Pues. Señora y señores, ya nos vamos, hijito, ya nos ganó el tiempo.
7: ¿A qué? ¿Me vas a llevar almorzar o desayunar?
8: Ahorita vamos a entregar un perrito, pijito. Ya vinieron.
7: Ay, vinieron.
8: Ya vinieron por su perrito. Sí, hijito, ya vinieron, sí, por el perrito.
7: Qué bueno.
8: Señoras y señores, muchas gracias. Ya nos vamos a pasar a despedir, pues, que tengan excelente día. No sé, ay, de repente sube el volumen, vos, y de repente va a estar cochinada, vos.
7: Sí, cierto, está muy fuerte, abuelito.
8: Bueno, ahí está, pijito. Ya nos vamos. Muchas gracias. Nos escuchamos hasta la próxima. Adiós. Ah, saludos para los amigos de... Mira, ahí bajó el volumen, vos, Alaros.
7: Sí.
8: Saludos allá para los amigos de Rodeo Coyol.
7: Ajá, ¿y su lema?
8: Está re buena, ¿no? Saludos allá para el profe Carlitos y nos pidió una canción también, a ver si nos alcanza el tiempo. Desde hoy me escribió, pero no habíamos visto los mensajes. Vámonos, pues, adiós.
7: ¡Hasta luego! ¡Goodbye! ¡Goodbye!
8: ¡Bye, bye, bye, bye! ¡Very good, very good, very good! Yeah.

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1: Amigas y amigos, bienvenidos a Caminos de Esperanza. Qué gusto me da saludarte, de verdad, con todo el cariño y la alegría que tenemos para ti. Hoy queremos hablar de eso que muchos viven en silencio. Cuando todo en la vida empieza a ir mal, mal sin explicación lógica. A ti, comerciante, que te levantas a diario para abrir tu pequeña tienda, tu fonda, tu puesto en el mercado, y por más que intentas, no entra ni el aire. A ti, campesino, que ves cómo tus vacas se enferman, tu cultivo se pudre, mientras que el del lado prospera como si tuviera ayuda divina. O tú, que en tu hogar ya no hay paz. Al contrario, hay pleitos, hay insultos, hay agresiones y pareciera que alguien metió un demonio a la casa. Y esos dolores, el ardor en las piernas, la pesadez en el cuerpo, el insomnio que no te da tregua. No es casualidad, no lo es. En este mundo hay cosas que no se ven, pero por supuesto que se sienten. Y si no está protegido, cualquiera puede caer. Date un tiempo hoy para ti. Y si hay algo que te inquieta o no te deja vivir en paz, habla con alguien, busca orientación. No tienes que seguir cargando todo en silencio. Busca ayuda, ya sea con nosotros. ¿Oíste bien? Busca ayuda, bien sea con nosotros o en otro lugar donde te sientas en confianza. Puedes acudir con alguien que ya conoces como tu curandero de confianza, pero sin creer a ciegas. Lo importante no es con quién, sino que encuentres claridad y una solución. Y aquí estamos nosotros para brindarte esa solución. Solo debe de acompañarte de un manojo de ruda, albahaca o pirul. No es que tiene que traer las tres hierbas. Cualquiera de esas tres te sirve. Trae una veladora blanca, trae un huevo. Si es de rancho, mucho mejor. Vamos a hacerte una limpieza para quitar toda esa mala vibra que tú vienes arrastrando. Lo importante es que busque ayuda, que no te quedes de brazos cruzados.
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3: De inmediato, mis amigos, sin más preámbulo, pasamos a grafología una vez más a través de la radio con los mensajes que posan en mi poder. Dice este así, Maestro Michael, escucho todos los días su programa, no me lo pierdo. Ese programa para mí es un aliciente al problema que yo tengo. Yo tengo a mi marido que tenemos 7 años de estar juntos, tenemos 2 hijos. Lamentablemente se fue. Y yo me sentí tan mal y tuve un desliz con una persona. Cometí ese error con esa persona y él llegó y se ha dado cuenta. Y cuando se dio cuenta, pues alguien le contó. Yo no tuve más remedio porque todo me decía lo que apuntaba, la verdad. Y le dije que me perdonara por los niños, pero que yo había cometido ese desliz, ese error, y que no lo iba a volver a hacer. El maestro lloró honestamente él lloró. Y a pesar de que estaba furioso, me dijo que sí, que me iba a perdonar por los niños. Pero ahora, hace un mes que ya no me busca para la relación, está durmiendo en otro cuarto. Dice que él quiere espacio, que no sabe lo que le está pasando. Quisiera que usted me diga si es que están haciendo algún daño, alguna cosa para que él me deje. Quisiera que usted me hable la verdad, maestro, y me diga si mi hogar va a seguir adelante o qué va a pasar. Amiga, después de analizar su mensaje y a la vez darle las gracias por haber depositado usted confianza en mí al enviarme tu mensaje, debo de hablarte con toda la verdad. Hay muchas veces que hay cosas que en el mundo, aunque una persona quiera, no lo puede lograr. El caso tuyo. Él te perdonó en ese momento cuando usted le fue sincera y le dijo que sí, que había sucedido eso. Pero él ha estado viviendo, después de eso, un infierno con usted. Cada vez que él se recuerda que usted vino donde hay tantos hombres en la vida, usted vino a cometer ese error con su primo hermano, con la persona que se criaron juntos, a quien él quería más que a nadie como un hermano, porque usted sabe que él no tiene hermanos varones, tiene dos hermanas, varones no tenía, sino este muchacho que lo crió su mamá, que son hijos de dos hermanos. Entonces, trabajan juntos en esa camaronera y cuando él le ve la cara a esta persona, él se llena de odio, no con él, sino con usted. Entonces, es lo que ha dicho cuando habla su mamá con él sobre esa situación. Tu mamá, la mamá de él está a tu favor porque le dice que piense en los hijos, que no debe dejarlo, y él le ha dicho a su mamá que usted no pensó en los hijos, que usted solamente pensó en usted, que no pensó en él ni pensó en los hijos, para cometer ese error que usted cometió con su primo hermano. Te hablo con toda honestidad. Él, a escondida de usted y de su propia madre, está haciendo viaje para irse y el 26 de este mes sale para los Estados Unidos. Así que mi consejo es decirte que ya no hay más nada que hacer. Tu hogar está prácticamente destruido. Usted lo destruyó en el primer momento que tuvo esas relaciones con su primo hermano, porque en realidad no pensó en más nada sino en esa relación. En esa relación que iba a tener ese placer de un momento. Pero a pesar de que usted le haya hablado a él mentira de que fue una sola vez, él sabe que usted vivía con él y que tenían más de un año usted teniendo relaciones con él. Así que mi consejo es decirte que no llore como una bebé lo que usted no supo defender como una verdadera mujer. Su hogar está destruido. Gracias por su mensaje y que Dios te colme de bendiciones. Dice este mensaje así: Maestro Michael, que Dios lo ilumine y que cada día los cuide más, los proteja más, para que usted pueda continuar trabajando en bienestar de las personas que lo buscamos porque tenemos diferentes problemas. Yo tengo algunas dudas y le he hecho una acusación a mi compañera y solamente usted me va a sacar de dudas. Yo quiero que usted me diga la verdad, si es verdad que ella anda con el mejor amigo mío. Pero le he enviado este mensaje porque lo escucho todos los días y creo que usted me va a decir la verdad, porque usted no miente, sobre lo que ha pasado entre nosotros. Así es, no miento y le voy a decir la verdad. Todo sucedió el día del cumpleaños de César, su niño, que cumplió 4 años de edad. Hicieron una pequeña fiesta, usted invitó a su familia, hubo una comida, pastel, bebida, todo estaba muy bien. Todo el mundo estaba bailando, todo el mundo se estaba divirtiendo porque era un cumpleaños bonito, todo en familia. En una, él se para a bailar y le pide permiso a usted para bailar con Josefina, tu esposa. Cuando ellos estaban bailando, usted se quedaba mirándolo y ellos estaban hablando, y muchas veces tu esposa se reía y él también. Usted ya un poquito pasado de copas, se le metió el mismo Satanás en la cabeza, le dio una cachetada a su mujer y usted acabó la fiesta y la acusó de que ellos andan, que tienen algunas relaciones. Y le hablo con toda sinceridad, con toda honestidad le hablo, que Isabelita, tu mujer, jamás, jamás en la vida lo ha engañado a usted, ni siquiera con el pensamiento. La mujer que usted tiene como buscar una aguja en un pajar. ¿Qué tan difícil es encontrar una aguja en un pajal? Así es de difícil encontrar una mujer como la que usted tiene. Una mujer que usted se fue 2 años a Estados Unidos y nunca le mandó 5 centavos. Se puso a lavar, se puso a planchar y nunca metió las patas. Y más de uno trataron de lograrla y ella no se dio. Lo que pasa es que con tu amigo Fabián, ella, lo que Fabián le estaba diciendo, que está enamorado de Carla, la hermana de ella. Ella le decía a tu amigo que por qué él no le decía, y él decía que le sentía vergüenza, le sentía pena decirle. Y ella se reía. Estaban hablando era de su hermana, de ella, de tu cuñada. Ese muchacho ha sido tu amigo toda la vez, se te lo demostró cuando usted estuvo detenido allá en Estados Unidos. Entonces mi consejo es decirte que usted debe tratar de hablar con su mujer, pedirle una disculpa por esa cachetada, hablar con tu amigo que él te ha tratado a ti como si fuera su hermano, y para ese divorcio, que tu mujer te ama, te quiere, y los niños no tienen que pagar por el error que usted o ella hayan cometido, porque los hijos nunca, nunca en la vida los hijos eligen a sus padres. Nosotros como padres elegimos a nuestros hijos. Gracias por su mensaje. Que Dios te colme de bendiciones y te deseo lo mejor en tu lindo matrimonio que tiene.
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1: Antes de despedirnos, quiero hacerles una invitación muy especial. Si están viviendo alguna situación difícil, como una enfermedad, un padecimiento desconocido, una mala racha, un fracaso en los negocios, problemas familiares o cualquier otro desafío que la vida les presente, busquen ayuda cuanto antes. Hay quienes no creen hasta que lo viven. La envidia, la brujería, las malas vibras, el mal de ojo existen. Si tu energía no está cuidada, es como dejar la puerta abierta al enemigo. 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Como dice un dicho, más vale prevenir que lamentar. Gracias por acompañarnos. Hasta pronto y que siempre encuentren el camino hacia la luz, hacia la abundancia y hacia el bienestar. Hasta pronto.
0: Así cerramos la conversación con Juan Santiago Bautista. Gracias por acompañarnos. Seguimos hablando claro, sin rodeos y siempre desde el corazón. Te esperamos en Facebook como Caminos de Esperanza Chiapas para seguir compartiendo juntos este camino.

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Y a poco no, en extremo seguimos contigo y como dice de vez en cuando, ¡ah! ¡Claro que sí! Y estamos en esta hermosa mañana, es martes, tan humadona la mañana, ¿verdad? Sabrosa, cafetera, enchamarradora. ¿Cómo está usted? ¿Cómo amaneció? ¿Soñó con los angelitos? No. ¿Soñaron con los angelitos? ¡Qué bueno! Me da mucho gusto. Vámonos para arriba porque ya estamos a martes 12 de mayo, un abrazo a los triques, los deseos y que el mole esté sabroso para los y las cumpleañeras del día de hoy. Eso mero, te recuerdo nuestro 968-125-1919, si lo quieres saludar, felicitar en esta mañana de una vez caliente como el café que está tomando el abuelito, el tío, la tía. Cafecito caliente, ¿verdad? Con pan, con tortillita dorada y queso. ¡Oh! Y nos vamos con ritmo, ritmo, ritmo. Porque a las 7:30 nos enlazamos a Notinúcleo, primera emisión. Usted queda bien informado. Bate que bate, chocolate. ¿A poco no? Y tu amiga la loba te dice buenos días. Hermoso amanecer. A todos mis amigos que van viajando, buen viaje. ¡Hola!

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1: Chiapas se enfrenta a un desafío sanitario sin precedente. Desde la detección del primer caso a finales del 2024, el gusano barrenador del ganado se ha extendido por territorio estatal, sumando miles de contagios que ponen en riesgo no solo la economía pecuaria, sino también a las mascotas y la fauna silvestre. En este reportaje especial platicamos con las autoridades federales sobre el avance de la plaga y las estrategias para frenar su expansión hacia el resto del país.
2: Para estas fechas pues ya tenemos 6.674 casos acumulados, y es con corte al 9 de mayo.
1: La emergencia comenzó el 21 de noviembre del 2024. Desde entonces, la dispersión del parásito ha sido constante. Según cifras oficiales, al corte de este mes de mayo, la entidad registra una acumulación crítica de casos. La emergencia por el gusano barrenador del ganado en Chiapas ha escalado a niveles críticos. Lo que inició como un brote controlado a finales del 2024 se ha transformado en una estadística alarmante que hoy suma 6.674 casos acumulados en todo el estado. La distribución de la plaga no es uniforme, pero sí agresiva. El mapa de contagios sitúa a la zona costa y a la selva como los principales focos rojos. Tapachula lidera la incidencia de 594 casos, seguido por Ocosingo con 554, Tonalá con 348 y Benemérito de las Américas con 275.
2: Chiapas, la principal especie es el bovino y le sigue también los perros. Los perros también se han convertido en una especie muy susceptible, perros en situación de calle.
1: Aunque el ganado bovino es el más afectado, la plaga no discrimina. Al ser una enfermedad que ataca a cualquier animal de sangre caliente, un nuevo foco de preocupación ha surgido en las zonas urbanas y rurales. Los perros, especialmente aquellos en situación de calle.
2: Aproximadamente son 12 horas que permanecen siendo huevos. En 12 horas después ya se convierten en larvas. Y ahí es donde empiezan a causar el daño.
1: La capacidad reproductiva es letal. Una sola mosca puede depositar hasta 1.500 huevos en su vida. Lo más impactante es la velocidad del daño. Tras solo 12 horas de que la mosca ovipositan en una herida, los huevos eclosionan y las larvas comienzan a devorar el tejido vivo del animal.
2: Cuando en realidad no existe ninguna cuarentena, no sacrificamos ningún animal, o sea, solamente es dar la atención y pues evitar que el problema se siga dispersando.
1: La clave, según los expertos, es la notificación inmediata, perdiendo el miedo a represalias inexistentes.
2: Está ya por prácticamente inaugurarse una planta de mosca de gusano barrenador del ganado en Metapa, en Chiapas. Pues estimo que a finales de junio se estará inaugurando y produciendo también mayor cantidad de mosca para que vayamos desplazando a esta mosca hacia el sur.
1: Ante este panorama, la estrategia federal se concentra en la técnica del insecto estéril. Actualmente se liberan 100 millones de moscas semanales desde Panamá, pero la verdadera solución para el sur de México está por inaugurarse. A finales de junio se espera la inauguración de una planta clave en Metapa de Domínguez que cambiará el rumbo de esta batalla. La planta productora de Metapa, Chiapas, cuenta ya con el 76% de avance y se estima que para finales de junio comience a producir moscas estériles para desplazar la plaga hacia el sur y finalmente erradicarla del país. Las autoridades reiteran que el éxito de esta campaña depende del reporte ciudadano. No hay cuarentenas ni sacrificios, solo el tratamiento oportuno puede salvar al ganado y a las mascotas. Si detecta una gusanera, reporte de inmediato al 800-751-2100 o vía WhatsApp al 55-39-96-44-62. Informó para Notinúcleo Daniela Grajales.
3: Esto fue un trabajo por parte de Daniela Grajales, ahí tiene el dato, 6.674 casos acumulados de gusano barrenador en el estado. Con esta información vamos a una pausa, 7:39 en la capital.
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3: Y con Nacional, la onda de calor va a continuar en Baja California, Sonora, Durango, Oaxaca, Chiapas, Tabasco, por mencionar algunos estados. También se prevén lluvias, ¿sí? Lluvias en estados como Veracruz, Tabasco, Oaxaca, Chiapas, Nuevo León y Tamaulipas. Esto por interacción de canales de baja presión en el sureste de México. De acuerdo con el reporte que emite Protección Civil del estado para el día de hoy, hay alerta azul por lluvias fuertes de hasta 50 milímetros en la región norte, la región Mezcalapa y el Soconusco. Únicamente esas tres regiones están en alerta azul por lluvias fuertes para el día de hoy. El resto de la entidad mantiene baja probabilidad de lluvias. A su vez, va a prevalecer este evento de norte, mucho viento en la mayor parte del día, de 27 a 46 kilómetros por hora, y también el oleaje en costas de Chiapas de 2 a 3 metros de altura. La capital amanece con 24 grados, se prevé una máxima de 32 para este día, cielos nublados a esta hora de la mañana, al igual que en Comitán de Domínguez, que permanecen con 19 grados y una máxima de 28 para hoy. La Frailesca, la ciudad de las Gardenias, 25 grados y una máxima de 35. La zona Costa Tonalá, 28 grados y una máxima de 36. Al igual que la ciudad de los Vientos, que en Arriaga, 28 grados y una máxima de 36. Tapachula, la zona de los Guacaleros, 27 grados y una máxima de 33 para hoy. Vamos a Mapastepec, 27 grados y una máxima de 33. Pichucalco, la zona norte de Chiapas, 26 grados y una máxima de 32, con 60% de potencial de lluvias. Y cerramos con la región de los Valles en Cintalapa, que permanecen con 24 grados y una máxima de 31 para este martes. Vamos a una pausa. Al regresar, ya se reportan las primeras muertes por golpes de calor en la República Mexicana. 7:53 minutos en la capital.
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1: Ya estamos de regreso, las 7:56, 4 minutos nos separan de las 8 de la mañana en esta primera emisión de Notinúcleo en cadena estatal. Gracias por sus reportes, terminación 5497 nos da a conocer accidentes de tránsito a esta hora de la mañana en Tuxtla Gutiérrez, precisamente al oriente de la ciudad, por si usted va a transitar sobre el Boulevard Ángel Albino Corzo, cruzando la zona militar. En sentido de oriente a poniente, ahí hay un accidente entre un taxi y un particular, es lo que nos da a conocer. Y también, más adelante, hay un accidente de moto cruzando la Diana Cazadora, precisamente frente a Plaza Poliforum. Ahí está este accidente de moto, también carril de poniente a oriente. Es lo que nos dan a conocer a esta hora de la mañana. Gracias por sus mensajes aquí en la primera emisión de Notinúcleo. Avanzando con más temas, siguiendo con este tema de las altas temperaturas, la temporada de calor en México ya comenzó a cobrar vidas. La Secretaría de Salud Federal confirmó 8 muertes relacionadas con golpes de calor y reportó 296 personas afectadas por temperaturas extremas en distintos puntos del país. Las autoridades federales señalaron que los fallecimientos ocurrieron durante la semana comprendida del 26 de abril al 2 de mayo. Periodo en el que el calor extremo se intensificó en buena parte del territorio nacional. Y ante esta situación, los menores de edad en situación de calle son los más vulnerables a las altas temperaturas, por lo que se realizan recorridos preventivos en la capital chiapaneca. Vamos con Alejandro Orozco.
2: Al transitar por las calles, vemos una cantidad considerable de personas pidiendo dinero o vendiendo en los semáforos y calles, de las cuales un gran número son menores de edad. Ellos son aún más vulnerables a golpes de calor o afectaciones por la exposición al sol y las altas temperaturas, señaló Alejandro Suárez, coordinador local de socorros de la Cruz Roja.
3: Que los mantengan hidratados, que no los expongan demasiado al sol, atento a las indicaciones, porque se están dando indicaciones de no salir a exponerse, hacer deporte, sobre todo de algunos índices. Es que ahorita empieza la temporada de estiaje, que empieza el humo, y pues ya hace semanas hubo una recomendación que no salieran a hacer ejercicios, pues ya estamos llegando a ese momento en que van a haber esas restricciones, ¿no?
2: Aunque de este grupo en específico no han recibido llamadas de auxilio, detalló que sí han atendido adultos mayores que presentan golpes de calor que pueden llegar a ser letales para los extremos de la vida.
3: Sí hemos tenido pacientes con descompensaciones, las cuales pues hemos atendido oportunamente a ellos, ¿no? Entonces, pues obviamente esto es una condición que se va a seguir prevaleciendo, yo creo que otros 2 meses más. Puede haber una deshidratación total ahí en esa parte, ¿no? Pero todo el desvanecimiento van corriendo, se desvanecen y pueden llegar a tener alguna complicación.
2: Ante la presencia de menores en esta situación, el sistema DIF Tuxtla, en coordinación con diversas instituciones, ha puesto en marcha la campaña Tuxtla contra el trabajo infantil, con la que realizan recorridos en puntos clave como el Parque de la Marimba, el Parque Central y el crucero Diana Cazadora. Al menos el pasado mes, identificaron a 12 menores vulnerables, exhortando a sus familias a priorizar su bienestar y evitar su exposición a estas actividades para generar conciencia y proteger los derechos de la niñez. Para Notinúcleo, Alejandra Roscuardines.
1: Gracias, Ale. Con esta información vamos a la identificación oficial a las 8 de la mañana en punto.
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1: Ya estamos de regreso a las 8 de la mañana con un minuto. Hay reportes de última hora con lo que emite la Secretaría de Medio Ambiente y Movilidad Urbana. La calidad del aire ha mejorado para este día en la capital. Ayer estábamos en mala calidad del aire. Hoy recuerdo con el reporte, se encuentra en aceptable, por lo tanto el nivel de riesgo es moderado. Así puede estar en las próximas horas, sin embargo puede variar, esto va a variar conforme se reporten. Ya ve que cada rato están los incendios forestales y luego está este viento que puede traer también nuevamente esta mala calidad del aire en la capital chiapaneca. Vamos con más información, vamos a la región costa, allá hay noticias importantes y es que acuerdan autoridades la reconstrucción de caminos afectados por lluvias en la zona alta de Mapastepec. Vamos con Laura de la O.
5: Ante el inicio próximo de la temporada de lluvias, autoridades municipales y estatales reforzaron las acciones de coordinación para atender las afectaciones provocadas por la onda tropical número 33 del año 2025 en la zona alta del municipio de Mapastepec. Y es que el presidente municipal sostuvo una reunión de trabajo con representantes de gobierno del estado de Chiapas, acompañado por autoridades ejidales y con el objetivo de dar seguimiento a los daños ocasionados por las intensas lluvias registradas el año pasado. Durante el encuentro participaron representantes del gobierno, el delegado regional, el director estatal de proyectos de la Comisión de Caminos y el delegado regional de Protección Civil, quienes analizaron las necesidades prioritarias de las comunidades afectadas, principalmente en caminos y accesos de la zona alta. Como resultado de esta reunión, se llevó a cabo la firma de una minuta de acuerdos en la que se estableció como próxima fecha de reunión el 22 de mayo, el día en el que se dará a conocer oficialmente el inicio de trabajos de reconstrucción, una acción que ha sido ampliamente esperada por las y los habitantes de las comunidades afectadas. Las autoridades señalaron que estas acciones buscan prevenir mayores afectaciones, especialmente ahora que faltan pocos días para el comienzo de la temporada de lluvias, por lo que reiteraron el llamado a mantener la coordinación entre gobierno y ciudadanía para atender cualquier emergencia que pudiera presentarse. Para Notinúcleo, Laura de la O.
1: Gracias, Laura. Y bueno, usted se ha preguntado que por qué ha aumentado demasiado la temperatura en distintos municipios de Chiapas y no solamente del estado, sino que también diversos estados de la República Mexicana. Bueno, organizaciones ambientalistas y especialistas advirtieron que Chiapas ha perdido entre el 43 y 55% de sus bosques y selvas en las últimas 5 décadas, principalmente por la expansión ganadera, agrícola, tala ilegal e incendios forestales. Datos difundidos por asociaciones señalan que la degradación ambiental ya afecta a regiones de la Selva Lacandona, la Sierra, la Frailesca e incluso los Altos de Chiapas. Tan solo entre el 2001 y 2021, cheque este dato, se desforestaron más de 359 mil hectáreas en la entidad, mientras que municipios como Cocingo, Palenque y Las Margaritas concentran algunas de las mayores pérdidas de cobertura forestal. Con esta información vamos a una pausa, 8:04 en la capital.
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0: en esta primera emisión de Notinúcleo en cadena estatal. Ya estamos de regreso con más información. Oiga, hoy hay distintas celebraciones porque una de ellas es el Día Internacional de la Enfermería. De antemano, pues una felicitación a las y los que se dedican a esta labor importante en el ámbito de la salud. Y en el marco de este día, de esta profesión de la enfermería, Rosalinda Ruiz señala que es una vocación de empatía y entrega en primera línea de atención. Esta es su historia a cargo de Juan Jesús Toledo.
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2: En el marco de la celebración del Día Internacional de la Enfermería, se reconoce el trabajo de las y los enfermeros que están al frente de toda situación de riesgo que pueda presentar un paciente. Ellas y ellos ponen su vocación y corazón para trabajar en esa noble misión, no solo por el compromiso de cumplir su tarea, sino que además brindan apoyo emocional y espiritual a sus pacientes.
3: Yo ejercí como enfermera 20 años. Fui enfermera general durante 2 años y el resto de los 18 años posteriores hice mi especialidad en pediatría y 18 años estuve laborando como enfermera pediatra. Estuve en el Seguro Social y anécdotas, la verdad que todas son muy tristes. Todas mis anécdotas.
2: Rosalinda Ruiz Pedraza compartió su experiencia sirviendo por más de 20 años este trabajo, en donde asegura que no es fácil realizarlo por la situación del cuidado de un paciente. Aun cuando hubo muchos momentos de reconocimiento, asegura que en la mayoría de sus recuerdos siempre fueron situaciones tensas, como es atender a pacientes con enfermedades crónicas o degenerativas, personas accidentadas y circunstancias de alerta de manera constante. La enfermería, aseguró, no es para cualquier persona. Se debe tener vocación y responsabilidad total para enfrentar cualquier situación.
3: Efectivamente ha cambiado muchísimo. Siento, esa es mi percepción muy personal, muy particular, que antes éramos más humanistas, personal de enfermería era más humanista, ahora siento empatía, siento que ya somos más apáticas, ya no somos empáticas. Y
2: En 20 años la enfermería ha ido evolucionando. Ruiz Pedraza hizo un llamado a las y los enfermeros para que sean humanistas, emocionalmente activos con sus pacientes, algo que aseguró se ha ido perdiendo. Hoy los enfermeros no muestran empatía. Es por eso por lo que reiteró que la vocación del enfermero es siempre estar al lado del paciente mostrándole un respaldo y apoyo emocional, que es la base fundamental que caracteriza a los enfermeros de profesión.
3: Yo les sugeriría a todos que fueran más sensibles, que fueran más humanistas, que amaran a los pacientes. De veras que amen a los pacientes porque son súper agradecidos y es una satisfacción muy grande saber que tu enfermo se compuso y que está súper agradecido básicamente contigo como enfermera.
2: Informó para Notinúcleo Juan Jesús Toledo.
0: Pues ahí tiene la historia a cargo de Juan Jesús, de como estas hay miles de historias en el ámbito de la enfermería y como le digo nuevamente una felicitación a las que se dedican y a los que se dedican a este ámbito en la salud. También una felicitación a todos los comunicólogos en su día, hoy 12 de mayo se reconoce esta labor a los profesionales, a los que nos dedicamos en el ámbito de la comunicación. Esta fecha fue constituida por la Fundación de la Sociedad Mexicana de Comunicación en 1974, destacando el papel crucial de los comunicadores en medios, publicidad y redes sociales. De antemano también una felicitación a los comunicólogos que laboramos en este corporativo Radio Núcleo. Pasamos a temas culturales, hay mucha información cultural. Comitán de Domínguez será sede de la exposición de máscaras y pinturas tituladas Expresiones del Mundo. Esta y más noticias en la sección cultural con Daniel Torres.
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4: ¿Qué tal? Un gusto poder saludarlos. Vámonos con la información cultural. Este martes 12 de mayo, el emblemático Parque de la Marimba será el escenario del Concierto para Mamá, un evento musical dedicado a celebrar a las madres en su mes. La cartelera artística promete una velada inolvidable con la participación de reconocidos talentos como Luis Pozos, Rosemary Moreno, Aide Astorga, entre otros. La jornada musical está programada para iniciar a las 6 de la tarde, brindando un espacio de esparcimiento y convivencia familiar en uno de los puntos de reunión más tradicionales tradicionales de la ciudad. El evento, que se extenderá hasta las 8 de la noche, ofrecerá un repertorio variado que destaca la riqueza interpretativa de los autores y compositores participantes. También este martes 12 de mayo, la ciudad de Comitán de Domínguez será sede de la exposición de máscaras y pinturas titulada Expresiones del Mundo. Esta muestra artística representa una variada colección de piezas creadas por jóvenes talentos bajo la dirección de Erika Quintero. La inauguración está programada para dar inicio a las 5 de la tarde, invitando a la ciudadanía a sumergirse a una propuesta visual que busca plasmar diversas visiones culturales a través de la plástica y el modelado. La exhibición tendrá lugar en los pasillos interiores del Centro Cultural Rosario Castellanos en Comitán de Domínguez. Este próximo miércoles 13 de mayo, los amantes del séptimo arte y la cultura podrán disfrutar de la proyección del documental titulado Chuk Ulbe, Senda Sagrada. La obra, dirigida por el cineasta Humberto Gómez Pérez, es una producción mexicana de 2023 con una duración de 70 minutos que invita a los asistentes a sumergirse en una narrativa visual profunda y significativa. La cita está programada para dar inicio puntualmente a las 5 de la tarde, ofreciendo un espacio de reflexión y apreciación cinematográfica en el corazón de la ciudad. La función se llevará a cabo en la calle Escuadrón 201, número 6, ubicada en el emblemático barrio de Cerrillo, en San Cristóbal de las Casas. Y hablando de cine, como parte de la muestra de cine panafricano, este miércoles 13 de mayo se proyectará la galardonada película Morirás a los 20, una obra del director Amjad Abu Alala. Este filme, que ha cosechado importantes reconocimientos en festivales internacionales como el de Venecia y Amiens, comenzará su función a las 5:30 de la tarde. La cita tendrá lugar en el Centro Cultural de Chiapas Jaime Sabines, ubicado en la avenida Central Oriente, sin número, en la zona centro de Tuxtla Gutiérrez. Informó para Notinúcleo Daniel Torres.
0: Cambiando de información, vamos a recorrer cada región del estado y en primer lugar vamos al Soconusco. Entre calor y lluvias continúan los apagones en Tapachula. Familias exigen respuesta a la Comisión Federal de Electricidad. Pamela Hernández con los detalles.
5: La Comisión Federal de Electricidad, la empresa más denunciada por los ciudadanos en Chiapas, especialmente en la región Soconusco, donde los apagones, variaciones de voltaje y los elevados cobros por el consumo de energía son situaciones que ocurren a diario y las denuncias van incrementando día con día. A pesar de todas las denuncias públicas en redes sociales y en los medios de comunicación, hasta el momento la paraestatal no ha dado una explicación respecto a los constantes apagones en comunidades y colonias de Tapachula, por lo que los pobladores se dijeron cansados de este mal servicio, que aparte de todo, los recibos resultan incosteables para muchas familias en esta región. Habitantes señalan que las variaciones de voltaje y las interrupciones constantes del fluido eléctrico llegan a perjudicar en los aparatos eléctricos que hay en los hogares, además de que hay personas que tienen que hacer un proceso de dializarse, así como también algunos pacientes con alguna alergia tienen que nebulizarse, y esta situación llega a descomponer los aparatos y pone en peligro la salud de las personas.
6: En realidad sí nos afecta demasiado, porque pues ya ve que en los hogares tenemos aparatos electrodomésticos y esos son los que sufren. En realidad son muy constantes, al menos yo en mi casa me doy cuenta que sin mucho cada hora hay bajones de luz, cada hora, porque tengo un regulador en mi refrigerador y en un enfriador, y ahí es donde yo me doy cuenta que se baja la luz y vuelve a encender, baja la luz, y entonces todo eso daña, perjudica.
5: Las colonias de diferentes cuadrantes de la ciudad, sea la zona centro, zona sur, zona alta, sufren lo mismo todos los días, pues con lluvia o sin lluvia, las deficiencias están manifestadas a cualquier hora del día, por lo que los ciudadanos exigen a la Comisión Federal de Electricidad de la respuesta a tantas inconformidades. La mayoría de las familias señalan que el gobierno federal tiene la obligación de garantizar el servicio eficiente a la población, y más aún para los municipios de Chiapas, debido a que la entidad es una de las principales generadoras de energía del país, y no es posible que a diario las familias sufran por el pésimo servicio de la Comisión Federal de Electricidad. Informó desde la región Soconusco para Notinúcleo Pamela Hernández.
0: Y no solamente Tapachula, también en Tonalá siguen estos apagones de luz. Esto al regresar de una pausa, 8:18 en la capital.
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0: Ya estamos de regreso a las 8 con 21 minutos. Antes de irnos a la pausa, le comentaba que los apagones siguen dando de qué hablar en toda la zona costa, en todo el Soconusco y bueno, la capital tampoco se queda atrás. En este caso, en la región costa, los apagones de luz siguen afectando diferentes colonias y barrios en Tonalá. Eduardo Espinosa con la información.
1: ¿Qué tal? Es un gusto saludarlos con la información desde la región Istmocosta. Los constantes apagones y variación de voltaje siguen afectando a miles de usuarios en el municipio de Tonalá. La noche de este pasado lunes, alrededor de las 21 y 22 horas, cuando la temperatura alcanzaba los 29 grados en ese horario, colonias como Del Valle, Las Ánimas, Centro, Las Flores, San Sebastián, Nicatán, Barrio Nuevo, Ferrocarrilera, Evolución, San Miguel, entre otros, reportaron al menos 3 apagones, lo que sigue generando molestia entre los ciudadanos, quienes desde hace meses vienen exigiendo mejoras en el suministro eléctrico. Las afectaciones persisten en medio de la ola de calor, pues en el municipio la temperatura ha alcanzado los 40 grados, por lo que el consumo eléctrico aumenta causando afectaciones en el suministro. Hasta el momento, la Comisión Federal de Electricidad no ha fijado una postura al respecto sobre dichos apagones que continúan afectando a la población tonalteca. Y es que en los últimos años la problemática parece agravarse, principalmente en temporada de calor entre los meses de abril y mayo. Estos apagones siguen afectando la economía de muchas familias como el comercio, causando daños a sus electrodomésticos que quedan inservibles. Además, debido al prolongamiento sin electricidad, los alimentos se han echado a perder. Una vez más, las altas temperaturas vuelven a poner presión a la Comisión Federal de Electricidad. Y por otro lado, una ciudadanía que exige medidas que busquen evitar sobrecargas y daños a la infraestructura. Para Notinúcleo, Eduardo Espinosa.
0: Gracias, Eduardo. Vamos a la región frailesca, cambiando de temas. Realizan cateos en Villaflores por la posible comisión de hechos delictuosos y una persona lesionada. El saldo de un accidente vehicular al poniente de Villaflores, Miguel Ángel Castro.
2: Villaflores se realizaron 4 cateos por la posible comisión de hechos delictuosos. Hay un detenido y se aseguraron narcóticos, vehículos y armas y otros objetos. Respecto a los domicilios revisados, uno de ellos se encuentra ubicado sobre el tramo carretero Villaflores a Tuxtla. 2 más están en la colonia Jesús M. Garza y el otro inmueble cateado en la colonia Francisco Villa. Como resultado de los cateos, se aseguraron una persona del sexo masculino. Se localizaron 37 bolsas de marihuana, 40 bolsitas de menta afetamina, un arma larga con un cargador abastecido con 27 cartuchos calibre 7.62, una motocicleta, 8 playeras con logotipos oficiales y un vehículo. Ahí en el interior se encontró 4 bolsas también de marihuana. El detenido, los indicios y los inmuebles quedaron asegurados y puestos a disposición del Ministerio Público para que termine lo conducente. Y ayer, como eso de las 7.20 de la noche, se suscita un accidente a la altura del Segunda Sur y Novena Poniente de Villa Flores. Allá el señor Bernardo Gutiérrez Tobilla, de 73 años de edad, conducía su bicicleta cuando fue arrollado por una motocicleta. Esta persona sufrió luxación en el hombro izquierdo y golpes en diferentes partes del cuerpo. Paramédicos del grupo Eres Cruz Verde y la ambulancia de bomberos lo trasladaron al hospital regional. Esta persona, desde la Frailesca para Notinúcleo, Miguel Ángel Castro Martínez.
0: 8 con 25 minutos, aumentan las denuncias por violencia laboral en Huixtla. Ya son 2 las funcionarias que renuncian al ayuntamiento. Pamela Hernández.
3: Después de la renuncia que presentó Luz del Carmen Nazareno, quien era síndico municipal y que denunció que permaneció marginada en el ayuntamiento de Huixtla por parte del alcalde Regulo Palomeque, la joven huixtleca había presentado la denuncia ante el Instituto de Elecciones y Participación Ciudadana del Estado de Chiapas por violencia de género, puesto que a poco tiempo de iniciar este gobierno 2024-2027, que encabeza el edil Regulo Palomeque, comenzó a ser marginada y sometida a violencia laboral y de género por parte del edil. Ante las humillaciones que sufrió, se ausentó de sus labores, pues nunca recibió apoyo por parte del alcalde y tampoco tenía participación en las actividades de la administración. Con este hecho, ahora suman 2 funcionarias que salen de la administración de Regulo Palomeque. La primera fue la regidora plurinominal del Partido del Trabajo, Sandra Ceja, misma que, según por las indiferencias con el mandatario municipal, municipal renunció al cargo. En declaraciones de la síndico, el alcalde le negó el acceso a la documentación oficial que debe pasar por su supervisión y firma, lo que obstaculiza directamente su labor como síndico. A esto se le suma la imposición del personal, por lo que desde el inicio de la administración no tuvo la libertad de designar a trabajadores de su confianza, ya que el personal le ha sido asignado directamente por el edil. La síndico reveló que su oficina apenas contaba con dos escritorios, uno para ella y otra para su secretaria particular, cuyo salario no es cubierto por la presidencia municipal, sino por ella misma. Uno de los puntos más graves y críticos es que se le ocultó toda documentación oficial que requería su firma, impidiéndole asumir sus funciones legales como síndico. Esta situación constituye no solo una obstrucción administrativa, sino un acto de violencia institucional y política de género, ya que busca limitar su participación en la toma de

0: Nacionales, una explosión seguida de un incendio se registró en la refinería de Salina Cruz en Oaxaca, dejando un saldo de 6 personas lesionadas y una fuerte movilización de cuerpos de emergencia. El incidente ocurrió en la torre de enfriamiento, donde presuntamente se realizaban trabajos de soldadura cuando se originó el siniestro. Petróleos Mexicanos informó que el fuego fue controlado, sin representar riesgo para la población cercana, mientras que los heridos, entre trabajadores de Pemex y personal contratista, fueron trasladados a hospitales de la zona para recibir atención médica.
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0: Vamos a temas internacionales. Sudamérica registró la mayor pérdida neta de bosques del planeta entre 2015 y 2025, con alrededor de 41 millones de hectáreas desaparecidas, de acuerdo con un informe difundido por la Organización de las Naciones Unidas. El reporte advierte que el mundo sigue lejos de cumplir la meta de detener y revertir la deforestación para 2030. La región perdió en promedio 4.1 millones de hectáreas forestales por año durante la última década. Entre las áreas afectadas se encuentran más de 10 millones de hectáreas de bosques primarios, ecosistemas considerados fundamentales para la biodiversidad, el almacenamiento de carbono y la regulación climática. Vamos a temas, regresamos a temas locales. Se dio a conocer la convocatoria extraordinaria de nuevo ingreso para la licenciatura en arquitectura a impartirse en la Facultad de Estudios Multidisciplinarios Campus Comitán de la Benemérita Universidad Autónoma de Chiapas. La secretaria general de la Benemérita UNACH, María del Carmen Vázquez Velasco, informó a los asistentes que dicha convocatoria responde al compromiso de brindar distintas opciones de formación profesional a las juventudes. Desde que se fundó el ejido El Jobo, no había sido pavimentada la Primera Oriente entre Avenida Central y Primera Norte. El presidente municipal Ángel Torres escuchó a las y los habitantes y les cumplió el deseo de tener una calle nueva en un acto de justicia social. Hoy, esa calle intransitable es una vialidad digna, segura y de calidad, con concreto hidráulico, jardineras, banquetas, señalética, rejillas, pluviales y servicios básicos. Y con esta información nos pasamos a retirar de esta primera emisión de Notinúcleo en cadena estatal. Muchas gracias a usted por el favor de su sintonía a lo largo de estos 60 minutos con lo mejor de la información local, estatal, nacional e internacional. Domingo de Asís en los controles técnicos, Daniel Torres a cargo de las plataformas digitales, en la dirección de noticias, licenciado José Ovilla. Soy Alexander Pérez y, si me permite, mañana, mitad de semana, miércoles, tenemos una cita a partir de las 7:30 de la mañana en la primera emisión, hoy a las 2:30 a la segunda y a las 8 de la noche la tercera emisión de Notinúcleo. Que tenga usted un excelente martes.
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Jesús Zapateado con Marcos Flores. En Extremo Chintalapa, seguimos contigo. Tu amiga La Loba te saluda. Martes, 12 de mayo. Un saludo especial, por supuesto. Hoy es 12 de mayo. Y bueno, pues vamos a mandar un saludo especial para precisamente mis amigas y mis amigos. Esas personas que se dedican a cuidar, a acompañar, a brindar la esperanza en cada consulta, en un hospital, en una clínica, a la comunidad. Su labor es fundamental para proteger la salud y transformar vidas. Así es, un saludo especial. Hoy reconocemos y felicitamos esa entrega, vocación y humanidad de quienes hacen la enfermería con un acto de amor y servicio de todos los días. 12 de mayo, Día Internacional de la Enfermería. Saludos a todos ellos que siempre nos sintonizan, como siempre, mi trabajador, ¿verdad? Claro, gracias. 968-125-1919, la colita se te mueve, vámonos.

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3: El anuncio de la modificación del calendario escolar 2025-2026 en México, que adelanta el fin de clases del 15 de julio al 5 de junio por las olas de calor y el mundial, pues ha generado una serie de reacciones entre padres y madres de familia, maestros, especialistas y autoridades. Padres y madres de familia consideran que 3 meses de vacaciones afectarían el aprendizaje y aumentaría el rezago educativo. Otro aspecto que se ha convertido en preocupación es el impacto económico y familiar, debido a que muchos padres y madres trabajan y tendrían que buscar quién cuida a sus hijos durante más tiempo. Otros y otras apoyan la medida por las altas temperaturas en varios estados del país. Y por otro lado, algunos maestros advierten que sería difícil cubrir completamente los contenidos del ciclo escolar, por lo que han manifestado su preocupación por reducir los días efectivos de clases de 185 a poco más de 150. Las opiniones sobre este tema son diversas. Sectores del magisterio consideran que la decisión anunciada por el secretario de Educación Pública el pasado jueves fue apresurada, misma que ahora está en duda luego de que la presidenta Claudia Sheinbaum aclaró que todavía es una propuesta y que no existe una decisión definitiva. Hasta el siguiente comentario.
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0: ¿Y a poco no? En extremo seguimos contigo. Oye, los dos carnales, claro, en esta mañana. Tenemos saludos de una vez, colocho, caliente como el café caliente que estás comiendo, caliente como los huevitos estrellados que están disfrutando ya en esta mañana. Provechito, provechito. Tengo un audio de una vez, porque ya complacimos con la canción, pero tenemos saludos pendientes.
1: Buenos días, Loba. Saludos para don Alejo, Erika, Alejandra, María Isabel. Saludos, felicitar para Ángel Emanuel, cumpleañero. Está haciendo 9 años. Te escucha Mentiras de Libertad. Quiero las mañanitas. Quiero la El Camino de Michoacán, la música.
0: Ok, ya estuvimos ahí complaciendo. Con mucho gusto. Bueno, de este lado, ¿qué le dice? A ver, dice por acá que tenemos saludos. Claro, claro que yes. Ahorita lo mandamos. A ver, Colocho dice uno y dice dos. Saludos para su tía Ana Luisa Camacho Santiago, que está cumpliendo años. De parte de su sobrino Santiago en la ranchería en Carmen. También tenemos saludos para el niño Luis Armando. Dice Arnaldo, pero bueno, Luis Arnaldo dice así en el WhatsApp. Y cumpleaños a Roberto Barrios de parte de la familia Cervantes Núñez, que lo quieren mucho, que hay. Hay saludos especiales para el compadre Beder Nazarén, que nos sintoniza ahí en su sastrería. Siempre tiene la radio. Muchas gracias al compadre Beder Nazarén ahí en su sastrería. Siempre nos sintoniza. Muchas gracias ahí por frente a Restaurante El Centenario. Tiene su sastrería y siempre está con Extremo. Gracias. Bueno, dice por acá tenemos más saludos. Vamos avanzando. Ya estuvimos complaciendo con la canción Caminos de Michoacán. Claro que sí. Saludos para Mari, hola María Luisa Camacho Santiago, que hoy cumpleaños en la finca El Carmen, de parte de su hermana, sobrinas y la familia Santiago. Santiago está presente y ya puesta para aventar los triques, para comer el mole el día de hoy. Saludos para su tío Libradito, que nos acompaña con su compa Gerardo, de parte de su amiga y su amigazo Luis Alberto, desde Monterrey hasta Chiapas nos están sintonizando. Gracias también a través de nuestra página web en Monterrey, nos están acompañando. 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Hola Lobita, hola Capachón. Bueno, no dice quién nos escribe, pero muchas gracias. Hoy estamos 12 de mayo, saludos a la familia Díaz. Hoy 12 de mayo es día de San Pancracio. ¡Pancracio! ¡Saludos para ti, Pancracio! ¡Saludos para mi compadre, don Ricardo Blas! Más conocido como Capricho. ¿Qué dice, compadre? Como siempre, mi trabajador ahí con los borregos, ¿verdad? Sí, ahí con la barbacoa de borrego sabrosa que prepara ahí el compadre Ricardo Blas, más conocido como Capricho. A sus amigos ahí que nos andan sintonizando, muchas gracias. Vámonos al corte, claro, 10 minutos y las 9, 10 por las 9. No sientes que no se te haga tarde para el kinder, para la escuela, para el medicamento, para el trabajo. Eso mero, ya póngale usted el agua a la lavadora, dele vuelta a la chocochoca. Mujerada, que no le agarre la tarde.
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0: ¿Y a poco no? En Extremo seguimos contigo con el gran combo de la cumbia. Es un éxito, dijeron la tía y caballo.

Ya siendo las 8:57 de la mañana, muchas gracias. Yo me voy despidiendo, soy su amiga La Loba. Gracias por estarnos sintonizando, pero continúen con la programación, claro. Sigan con Extremo, ahí viene ya León de 9 a 11 de la mañana. Con más de la buena música. Y bueno, pues ya nos vamos despidiendo, pero antes quiero mandar un saludo muy especial a todos mis amigos locatarios, mis amigos ahí del mercado público, a todos mis amigos vendedores ambulantes, a todos mis amigos de los negocios ahí cerca del mercado que siempre nos sintonizan. Muchas gracias. Saludos para mi amiga Edith, saludos para mi amiga doña Edith, a su nuera Sara, ahí nos sintonizan, ahí en su pescadería San Juditas, Tadeo, saludos especiales, mi amiga doña Edith y su nuera Sara, y ahí al ladito está mi amigo Felipe, mi amigo el Colocho, saludos Colocho, a don Juanito Izquierdo también y a su linda familia, por supuesto, y a todos mis amigos vendedores ambulantes, 8:58, muy buenos días, feliz mañana.

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12 de mayo. ¡Hartos buenos y bendecidos días, familia! ¿Cómo están? ¡Qué gusto saludarles! Sí, señores, sí, damitas, yo soy el Rudo de León y te acompaño hasta las 11 de la mañana. A través del 89.9. Hoy comenzamos harto temprano, el empujoncito. Y ya te puedes comunicar conmigo al 968-125-1919. A ese número de WhatsApp y de mensaje de texto normal.

0: rola para empezar el día. ¡Apócalo! Yo creo que hoy sí va a haber chance de hacer pregunta. Yo creo que sí. Nada más aguántenme tantito, ¿sale? Para hacer una pregunta. Claro. Pero bueno, vamos a comenzar. 9:06 a.m. Despiértenos, abuelitos. Llámenle al vecino y grítenle a los chamaquitos que sí, ya empezó
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0: Ah, bueno.

0: romper con la rutina.
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0: invasa con los andones de la vida, la suavecita. ¡Feliz martes, familia! ¡Qué gusto saludarles! ¡Día maravilloso! ¡A darle con toda la actitud! Estás escuchando El Empujoncito, yo soy León y te acompaño hasta las 11 de la mañana aquí en 89.9. ¡Gato! 968-125-1919, ahí está el número de WhatsApp y de mensaje de texto normal, ¿sale? 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Nos encuentras como Xemos Iztapalapa. Puedes darle like, puedes darle pulgar arriba. No te tomes ni dos segundos y vaya que nos beneficias harto. Tequila. 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
0: Ahí está la aplicación Radio Núcleo. Las 9 de la mañana con 18 minutos. Vámonos con saludos en el Animal Watts. Buenos días, mi hermano. Porfa, pásame la rolita de Golondrinas Viajeras de Joan Sebastián. Porfa, y arriba la Chiva. Aunque les arda. Ahí estamos en semifinales. Aunque les arda, ni modo. Así es esto, ok. Ok, la de Golondrinas Viajeras, perfecto. Aguántame tantito, mi hermanito, y la ponemos porque tengo que ir a compromisos publicitarios. Regreso con más en El Empujoncito.
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Golondrinas Viajeras, Joan Sebastián y Lucerito. Es lo que acabamos de escuchar. 9 de la mañana con 23 minutos, familia. ¿Cómo están en este... ¿qué pasó ahí? En este martes. Espero que bastante bien. Estamos transmitiendo totalmente en vivo desde cabina, ubicados en Carretera Panamericana, en el kilómetro 1006 de nuestro valle, chulo y hermoso. 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

0: aquí que participen todos. Cosas que nosotros los hombres siempre ocultamos por vergüenza.
1: ¿Cómo que no es vale, no es?
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Recuerda que este show, las 9:25, como que no es la del mes. Cosas que los hombres siempre ocultan por vergüenza. 968-125-1919. Vámonos con el animal. What? Dice por acá: arriba mis chivos, aunque les arda. A todas las güeras, saludos a mi madrina Pupa de Jancito. Es cierto, aunque les arda, estamos en semifinales. Sin penaltis regalados, con puro corazón. Así es, las chivas, orgullosamente mexicanos, chilitos, mira para arriba, como debe de ser. Toda la vida. Buenos días, mi hermano León. Compláceme con una rolita de los Choclocks Bachas. Ah, caray. Nunca lo había escuchado. ¿O sí? Y que al final sea Chivas contra Pumas. Arriba las Chivas. Primero tenemos la cuenta pendiente con Cruz Azul, ¿no? Porque las deudas se pagan. Así que va la revancha contra Cruz Azul. Y luego, en la final, sí me latería. Puma Chivas. A ver qué tranza. Bien, bien, bien, bien. Cosas que los hombres siempre ocultan por vergüenza. Cuéntenos. En el 968-125-1919. Dice por acá: buenos días, León. La tristeza, el dolor cuando todo se está viniendo abajo. Es cierto. Es cierto. El cansancio. Y no es por vergüenza. Simplemente que no nos gusta que nos miren así derrotados. ¿A poco no? Cosas que los hombres ocultan por vergüenza. 968-125-1919. La panza, dice por acá, sí, también. 9:27. Hola, León, una canción de Lenin Ramírez. Todo lo fuerte, escuchen Jiquipilas. Claro que sí. Ahí te la vamos a poner. Algo de Lenin Ramírez. Pero ahí está, se pueden comunicar conmigo al 968-125-1919. ¿Sale? Cosas que los hombres ocultan por vergüenza. ¡Eso es de Lenin Ramírez! Para esos amores que se quisieron con todo el corazón, pero no pasó a más. Sin embargo, siempre serán el uno para el otro. 9:27. Buenos días.

0: 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La pregunta del día de hoy, cosas que los hombres siempre ocultan por vergüenza. 968-125-1919. Vámonos a identificación, regreso con más en El Empujoncito.
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0: de la mañana con 35 minutos. Cosas que los hombres siempre ocultan por vergüenza. Vámonos con el Animal Watts. Muy buenos días, familia. Yo soy el León y estoy con ustedes hasta las 11 de la mañana. Y claro que estás escuchando
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0: ¿A poco no? Buenos días, León. Respecto a tu pregunta, ni vergüenza tienen. Es para sonreír, bendecido día, dice. Dulce, ¿cómo estás, Dulce? Gracias por escribir. Dice por acá, cuando invitas a la que te gusta cenar y te acabas la quincena sin que lo sepa. Es cierto, hermano. Cosas que nosotros los hombres siempre ocultamos por vergüenza. Buenos días, por favor, felicita a mis nietas. La señora Valeria Toledo Durante, la niña Aitana Victoria Clemente Jiménez, que hoy está cumpliendo años de parte de doña Sarita. Gracias y bendiciones. Buenos días, porfa, pásame saludos para el niño Luis Arnaldo. Luis Arnaldo Ramírez López, que está cumpliendo años en Roberto Barrios. De parte de sus papás y de su hermanito y de su mamá, pásale una canción a Vicente Fernández, hermoso cariño, dice por acá. Ok. Saludos y felicitaciones de al ratito las mañanitas. Tenemos audio. Escuchemos qué nos mandan a decir.
2: Saludos para Don Alejo, Erika, Isabel, Alejandra, Ángel y María Isabel. Te escuchamos en Tierra y Libertad. Qué hora, música, yo te extrañaré. Porfa, pingüino.
0: Hola. ¿Cómo que pingüino?
3: Como decimos en México, hay que dejarnos de mamá.
0: Yo soy el rudo de León. Ahí está. Ok, aguántame tantito y pasamos esa canción, ¿sale? Cosas que los hombres siempre ocultan por vergüenza. La tristeza. Dice por acá, ¿sí? Dice por acá, mis 5 centímetros, León. Leoncito, porfa, felicito a la señora María Esther Velázquez Cruz. Hoy porque está cumpliendo años. Nos escucha en la colonia de Roberto Barrios, de parte de su comadre Araceli y de su hija Mónica. Gracias y excelente día. Dice por acá, Leoncito, buenos días. Me da alegría que ya volviste otra vez a tu normalidad. No que cada vez que estás en la radio como que se te escuchaba que estabas muy apagado, pero qué bueno que ya volviste otra vez. Bendecido día y me da mucho gusto. Saludos para ti. No, lo que pasa es que gracias a Dios hay mucha publicidad, ¿no? Eso quiere decir que funciona el programa. Pero ya con tantos compromisos publicitarios, que de verdad agradezco mucho que su preferencia para este programa, que es El Empujoncito, pues ya no me daba tiempo a hacer las preguntas. Entonces era difícil, ¿no? Porque los tiempos aquí en cabina, en la radio, cuentan mucho. Los segundos cuentan mucho. Entonces era complicado hacer las preguntas. Pero ahorita que empezamos más temprano, pues nos estamos dando el tiempo de hacerlas, ¿sale? Y dice por acá, y de eso que los hombres son así, que no les gusta mostrar su debilidad, porque a veces son más frágiles que un vaso de cristal. Por machistas, que no les gusta que la gente sepa que se vienen muriendo de hambre, y si ven personas en tu casa, no lo demuestran, se hacen los fregones. ¿Cierto? Muy cierto. Si no me equivoco, Sol, ¿verdad? Tenemos audio. Escuchemos qué nos mandan a decir.
4: A todos por allá por Chiapas.
0: ¿Ah?
4: Quiero mandar un saludo muy afectuoso a la señora mamá Mari de Roberto Barrios, Cintalapa, Chiapas, por su cumpleaños. Bien. Que la pase de lo mejor en compañía de todos sus seres queridos. Desde acá, desde la capital del Zarape, Saltillo, Coahuila. De su hija Mari y Luis Casas.
0: Ahí está. Hasta Saltillo, www.radionucleo.com. Así nos escuchan. Saludos y bendiciones, mi hermano. Buenos días, mi buen Lion. Respecto a tu pregunta, mis 5 centímetros, pero no importa, de los de Angry Birds. Aprendí que no importa el tamaño del pájaro, sino cómo destrozaba la puerta. Saludos, carnal. Eso es lo que dejó Angry Birds, exactamente. Dice por acá, a veces los hombres ocultamos el cómo tu pareja te trata miserable y por vergüenza a que te digan que eres mandilón u otra cosa, mejor no dice uno nada. Aparenta estar contento sin problemas, aunque en el fondo te sientas pésimo por no saber cómo decir lo que te pasa. Y es que hay muchos que les pasa y no dicen nada. Así es. Cosas que los hombres siempre ocultan por vergüenza. Mi buen León, a mí, mi esposo me ocultaba a mí y a mis hijos por vergüenza. Qué bárbaro, ¿no? Los ligues, León, por debajo de la mesa. Dice acá, ok. Dice, buenos días, León. A mí una vez, me ocultaba. Yo no sabía que él estaba casado, así que nunca supe mientras estuve con él, sino que un día lo descubrí en una cena, cuando de repente le llegó una llamada y resulta que era su esposa. ¡Ah, caray! Las 9:41, 9:41. Tenemos otro audio y nos vamos a publicidad aquí en XM 89.9. A ver. No carga. Ya cargó. Escuchemos. ¿Qué nos mandan a decir?
1: Hola, León, buenos días.
0: Buenos días. Soy
1: Lobo. Mira, mándame un saludo para mi suegra, doña Amalia, para mi sobrina Ceci, para mi sobrina Lupita, que los estamos escuchando. Y un saludo también ahí para tío Julio Camacho y para los de la Gallera del Amor. Aquí reportándome de nuevo, ya que he tenido unos problemitas de salud, por eso no me he reportado. Pero ahí andamos al 100. Arriba tus Chivas.
0: Eso.
1: Quiero que los americanistas se comuniquen y que den la cara, que no tengan pena. Ya que las Chivas juegan con puros mexicanos y ahí va para adelante.
0: ¡Qué hubo! Y miren que lo está diciendo un americanista, ¿eh? Muy bien. Aplausos para ti, mi buen Lobito. Hay que reconocer, ¿no? La neta. Las 9:42. Tengo que ir a compromisos publicitarios. Regreso con más cosas que los hombres siempre ocultan por vergüenza.
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0: Las 9:48. Cosas que los hombres siempre ocultan por vergüenza. 968-125-1919. Vámonos con música.

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2: 4 minutos y las 10 de la mañana, familia, en este maravilloso martes. Qué rápido, martes 12 de mayo, 28 grados, mayormente soleado, una sensación térmica de 34 y la máxima para hoy será de 32 grados centígrados. Cosas que los hombres siempre ocultan por vergüenza. El animal, wow. La depresión, mi buen León, dice por acá, es correcto. Buenos días, dice León, siempre te escucho. Y vaya ánimo que tienes, indiscutiblemente es el único programa que más me gusta. Ah, gracias, muchas gracias. Dice por acá, dice, los calcetines rotos, los tenis, con tenis negros, dice aquí. ¿Cómo? La suegra, dice por acá. Cosas que los hombres ocultan por vergüenza. Hola, buenos días, puedes pasar saludos para la joven Ana Isabel Cruz López de la colonia B. Abelardo L. Rodríguez. Y una canción, por favor. Buenos días, mi León. Excelente programa. Bendiciones. Te escuchamos desde Canadá. ¡Qué ole! ¿Desde dónde nos escuchan? Repórtense al 968-125-1919 vía internet. Dice por acá, Narita fue el turulo a verlo en vivo. Ajua, ¿a poco? ¡Qué buena onda, mi hermano! Gracias por el video. Ahí andaba, ¿eh? Bien, bien, bien, bien. Dice, buenos días, León. Para el que él dijo que de los 5 centímetros, mi abuelo siempre decía, para cada tornillo hay una tuerca. Y trabajaba el güey. O sea que... Ok. Hola, buenos días. Saludos para todos los americanistas. Hay que reconocer que al Pumas le regalaron un gol y fue el primero. Ay, ay, ay.

0: Pero si el AME, cuatro penaltis, bárbaro. Saludos para la señora, María Esther Velázquez Cruz, que está cumpliendo años. Los escucha en la colonia Roberto Barrios, desde, de parte de su hija Mari Ramos, desde Saltillo, Coahuila. ¿Cómo están? Gracias, y saludos hasta Roberto Barrios, hasta Tehuacán, siempre nos escuchan. A la señora Yolanda del Pino, siempre nos escuchan por allá. Vámonos con audio. Escuchemos qué nos mandan a decir.
1: Buenos días, Leoncito.
0: Buenos días.
1: Que vas a invitar, pues, que estás bien feliz que ganaron las Chivas.
0: Algo más.
1: Ganaron bien, ¿verdad?
0: Eso.
1: Si no, ganaron con trampa todo, ¿verdad?
0: Exacto.
1: Entonces quiere decir que tú estás feliz, vas a invitar algo. ¿Sale?
0: Lo que quiera, doña Loche.
1: No seas bolsa seca.
0: Para
1: ¿sale?
0: Nada.
1: ¿Sale?
0: Ya bueno, está.
1: Espero la invitación. Para que invites algo, cuenta que ganaron los Chivas.
0: Eso.
1: ¿Sale? Pasa bonito día.
0: Gracias, doña Loche. Por supuesto, ante todo la actitud. Y aunque no hayan ganado, también invitamos. De eso se trata. Porque somos hombres y no payasos. No nos escondemos. 10 de la mañana en punto. Hola, Leoncito, buenos días. Con respecto a la pregunta, que no tienen dinero. También, ¿no? No, lo ocultamos por vergüenza. Es que, pues no, ahorita no lo requiero tanto. Oh, que sí, ¿no? Las 10 en punto, ahí está para que se reporte con nosotros, 968-125-1919. Cosas que los hombres siempre ocultan por vergüenza. Vámonos a identificación, regreso con más. 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
4: Y los incendios no dan tregua en la entidad. De acuerdo con el último recorte de autoridades ambientales, Chiapas registra hasta el momento 144 incendios, de los cuales casi la mitad corresponden a áreas naturales protegidas. De acuerdo con la CONAM Frontera Sur, alrededor de 11.824 hectáreas son reportadas como siniestradas. Los datos estadísticos indican que de los 144 incendios, 66 corresponden a áreas naturales protegidas federales. Las de mayor incidencia son la Sepultura con 32 incendios, la Encrucijada con 13, el Parque Nacional Cañón del Sumidero con 7 y el Área de Protección de Recursos Naturales de la Frailescana reporta 7 incendios en esta temporada. En este contexto se han visto afectados también ya el Parque Nacional Lagunas de Montebello, la Reserva El Triunfo y algunas áreas destinadas voluntariamente a la conservación cercanas a Tuxtla Gutiérrez como el Parque Guanacaste y el Área de Protección de Recursos Naturales de Villa Allende, que se extiende a los municipios de San Fernando y Berriozábal. En tanto, autoridades de protección civil en la entidad señalan que en Cintalapa y Villa Flores son los municipios más afectados por este fenómeno, por lo que el panorama sigue siendo crítico a pesar de la cercanía de la temporada de lluvias. Hasta el siguiente comentario.
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2: 10 de la mañana con 18 minutos. Tenemos 2 minutos para el animal. What? Cosas que los hombres siempre ocultan por vergüenza. Saludos a mi abuelita Chayito, que está contenta que ganaron la Chiva. Muy bien. Ya no puede caminar. Dice por acá: el celular, no queremos que nos descubran los contactos de las amigas. Dice aquí. Muy bien. Dice por acá. Que a mí me da vergüenza que me gustan las mujeres mayores que yo, porque me gustaría alguna vez ser dominado. ¡Ah, caray! ¿Cómo ves, eh? Ahí está. Dice, respuesta a la pregunta. Esconden al amante después de enamorarla, de rogarle a que les haga caso. Y después de tanto, cuando por fin les hacen caso, solo te hablan unos 2 meses y después dicen que ya no quieren nada. Y más si la amante es casada. Hablamos por la experiencia que me la aplicaron. Ah, por cierto, pásame un saludo para Amadeo Ruiz, allá hasta Tehuacán. Saludos. Saludos y bendiciones. No, pues sí, la voz de la experiencia, ¿no? A ver, tenemos llamada, a ver si sale. El empujoncito, buenos días.
6: Soy Tony Delgado Gutiérrez.
2: ¿Tony qué? ¿Aguilar?
6: Delgado Gutiérrez.
2: Ah, perdón, es que no escuché bien. ¿Qué pasó, Tony?
6: Ay, vergüenza le debían de dar que hablen con otra y cualquier, y con varias, engañándoles a las mujeres.
2: Por eso, por eso estamos hablando de que da vergüenza.
6: Sí, pues, eso. Deben de quedarse con todas.
2: ¿Cómo que nos debemos de quedar con todas? ¿O qué?
6: Con todas.
2: ¿Con quién? ¿Con todas?
6: Con todo, con su mujer que está casada.
2: Ah, pero yo te había entendido mal, Tony. Perdón.
6: Ajá. Sí, pero eso, deben engañando a todas.
2: Ah.
6: A
2: todas, sí. Ok.
6: Entonces, esa es la vergüenza que le deben de dar a ustedes. Hombre.
2: Pues da vergüenza, pero se hace, ¿no? Ya está, Tony Robles. Ahorita la ponemos. Ah, perdón. Ese se me olvida. Ya está, Tony. Ahorita lo ponemos. Saludos, Tony. Adiós. Las 10 de la mañana con 21 minutos. Cosas que los hombres ocultan por vergüenza. Que le van a la América, dice acá. Ah, sí, la neta, ahí sí da pena, cara. 10 de la mañana con 21, vámonos a consejos publicitarios. Los invito a que los escuchen. Y regresamos con más en El Empujoncito.
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5: Diez de la mañana, ya con 27 minutos. 10 con 27. Muy buenos días, familia. Que tengan un lindo y bendecido día. Donde quiera que anden, toda la buena vibra a través de Extremo 89.9. Yo soy León y te converso a las 11 de la mañana. Cosas que los hombres ocultan por vergüenza. Dice por acá, la tristeza, el dolor, los problemas personales. Sí, es cierto, mi hermano, es cierto. Dice, saludos a la señora Esther, que está de manteles largos de parte de su hija, de su yerno y de su nieto, Jimito, que nos escucha en Roberto Barrio. A los hombres les da vergüenza. Ahora se me trabó la lengua. Ahora sí. A los hombres les da vergüenza decir que tienen una relación con una mujer mayor que ellos. Por favor, una rola de 40 y 20 de José José. Ay, ay, ay, será. No creo. Dice por acá, saludos para Tony Delgado Gutiérrez de Sinaloa, de parte de su amor Ulises Trinidad el Mico. Y saludos para Doña Tere, la chicharra del barrio San Sebastián. Ah, Doña Teresita, de parte de su sobrino Ulises Trinidad Morales, la yegua. Ok, cosas que nos da pena admitir, León, que no sabemos la de Rosa Pastel. Pero la neta no da pena, ¿no? La neta está chida esa rola, pon un pedacito ahí. Claro, esa rolita es de cajón y

pena, la neta, ¿no? A mí no me da vergüenza. Ok. Cuando te andas del baño y quieres llegar a tu casa, nosotros los hombres lo ocultamos muy bien. Es cierto, más de esos retorcijones, ¿no? ¿Qué pasó, Mecha, no? A los hombres les da vergüenza no irle al equipo más grande de México. Las Chivas, eso. Uy, ¿qué pasó? No sonó bien. Gracias a mi sobrina, dice por acá. Ok, ahí están los saludos. Y cosas que nos da vergüenza a los hombres. La panza, dice por acá. Ok. Dice. Los calcetines que están sucios, dice por acá. Ok. Las 10 de la mañana con 30 minutos. Vámonos a identificación oficial, pero al ritmo de Rosa Pastel. ¡Súbele!

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0: cosas que les da vergüenza a los hombres, que esconden por vergüenza. El Animal Watts. ¡Sube! ¡Sube! ¡Derecha, izquierda!
1: Tal vez te quiera.
0: Dice por acá, ser mandilón. Ok. Dice por acá, a los hombres les da vergüenza no ir al equipo más grande de México, a la América.
1: Como decimos en México, hay que dejarnos de mamar.
0: La neta. El equipo grande, con penaltis regalados. Ok. Dijera el Chicharito, interesante. Dice, buenos días, mi León. ¿Qué? ¿Cómo? Mi León, que la cosa la tenga chiquita, de esa quiero que tenga una cicatriz. Leoncito, la mayoría de los hombres no conocen la vergüenza. Y arriba las Chivas. Te escucho por ahora acá en Nuevo México. Mañana andaré en Cintalapa en los eventos del Día del Maestro en la unidad deportiva. Saluditos a ti y a tu chido programa de parte de Elena. ¿Cómo estás, Elena? Saludos, bendiciones. Qué buena onda. Que se dé una vuelta por acá por la radio, ¿no? Para chismear. Saludos, Elena, que te la pases muy bonito mañana en el evento del Día del Maestro. Y a todos los profesores, por supuesto, también. ¿Mañana? ¿Qué no es el 15? Pero bueno, ahí está. Cosas que los hombres ocultamos por vergüenza. Dice aquí, bendiciones, Leoncito. Mira, la verdad, no he conocido un hombre que tenga vergüenza. ¿Neta? Ah, caray. Perfecto. Dice,

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6: Ocho minutos en las 11 de la mañana. Ya casi nos estamos despidiendo de este programa que es El Empujoncito. A través de 89.9, 31 grados, parcialmente soleado, una sensación térmica de 35 y la máxima alcanzará los 34 grados en este martes.

minutos. Últimos saludos, últimos mensajes. Dice por acá, buenos días. A ver, primero, cosas que los hombres siempre ocultan por vergüenza. Ok, nos da pena que nos vean llorar los sentimientos, León. Ok, dice por acá, buenos días, León. Nosotros los super saiyajines nunca queremos aceptar nuestra debilidad, sino la fortaleza que nos mantiene siempre adelante. La tristeza, los problemas, el dolor que a veces sentimos, el cansancio, eso siempre lo ocultamos. Bien, sí. Irle a mis Chivas, dice aquí. Muy bien. Ahí está, ¿eh? Dice por acá, la billetera, ¿cuánto gano, mi buen León? Porque, lamentablemente, yo conozco a muchos que ganan bien. No sé si sea cierto lo que dicen ellos, que ganan pues un sueldo bastante bien. Y yo siempre oculto cuánto gano. Les digo otra cantidad cuando la verdad no me pagan tan bien. Dice, los cachotes que le pusieron a sus esposas cuando eran novios antes de casarse. Ok. Saludos a todos ustedes, mi hermano. Arriba los Pumas. Ahí están, ¿eh? En la semifinal. Saludos para todos los comunicadores, ya que es su día. Y para todos y todas las enfermeras del mundo. Te escucho acá en Jiquipila. ¿A poco hoy soy...? Ni sabía, ¿eh? Pero muchas gracias. Muchas gracias. ¿Cómo se llama usted, damita? Saludos y bendiciones para usted allá en Jiquipilas. Qué gusto saludarle. Rubí. Ah, mira, como la telenovela. Tan bella como perversa. Arriba, las Chivas, dice aquí. Tú muy bien, mi buen Jorgito. Saludos, mi hermano. 10 de la mañana con 55 minutos. Los condones, hermano. Cierto. Ahí está. Muy bien. 10 de la mañana con 55 minutos. Mi buen León, ¿cómo me caíste bien siempre? Con tu buen ánimo. No solo en la radio, también afuera de ella. Nunca cambias. Ah, claro. Así como soy aquí, soy afuera también, ¿eh? Siempre me gusta estar echando el cotorreo, el relajo. De eso se trata. Dice por acá, de plano, no se acordaron de mi cumpleaños, fue el 8 de mayo, saludos. Doña Ofe, preciosa, ¿cómo está? Doña Ofe, abrazos y bendiciones para usted, Dios me la bendiga. Un abrazo, y ahorita le vamos a cantar las mañanitas. Es más, a ver, vamos a hablar con toda la animalada y nos ponemos de acuerdo para ir. ¿Le parece bien, Doña Ofe? ¿Quién la quiere? ¿Quién la quiere, Doña Ofe? Saludos, bendiciones al profe Manuel también. Saludos, excelentes personas. A Don Rosenberg también. Ahí estuvimos platicando. Dice por acá, vergüenza de que los estén sancheando. Dice acá. Ok, saludos. La calvicie, también, ¿no? A la esposa y a los hijos. Ok. ¿Están listos para cantar las mañanitas? Y dice uno, y dice dos.

felicidades a todos los cumpleañeros y cumpleañeras. Doña Ofe, Dios me la bendiga siempre. A usted, a su familia, al profe Manuel, sabe que los queremos muchísimo. Y ahí nos vamos a poner de acuerdo con la limalada para ir. Dice por acá, oye León, amiguito, que dijo que la cartera, eso no le debe dar vergüenza, porque si él gana poco, eso no es vergüenza. Si le da vergüenza porque las mujeres no le hagan ni caso, pues hay muchas que no son interesadas, ¿eh? Ah, muy bien. Rubí, tan bella como no interesada. Eso. Échale, Rubí.

Estoy con felicidad. Sobres, sobres, sobres, vamos todos a cantar para que tu fiesta sea. Me despido, muchas gracias a todos ustedes. Dios los bendiga, gracias porque ustedes hacen el programa. Y ustedes hacen que este programa sea todo un éxito. Gracias a todos nuestros patrocinadores también, que les guste este programa, gracias. Dios me los bendiga, que tengan un excelente y bendecido día. La vida es corta, la vida es hermosa y hay que vivirla. Hoy es un gran día, todo depende de tu actitud. Yo soy el León y Dios mediante, nos escuchamos a las 7 aquí en 89.9. ¡Ay, que le sea leve, banda!

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0: Ok, Master, ahora sí, dígame su queja, su solución. Aquí lo escucho al aire para que todo mundo sea testigo y podamos firmar el acta de... ¿Cómo se le llama? Usted, compañero León, que está con nuestro amigo notario, que le entiende un poco más a ese asunto. ¿Cómo se le llama? Una acta de... No, administrativa, una acta de petición, ¿no? Una acta de petición. A ver, mi buen, ¿quién andas? Master, acérquese para que... ¿Cómo que ya no quiere hablar?
1: Deleítenos.
0: ¿Qué pasó, Master? ¿Cómo estamos? Lo veo cansado.
2: Excelente, excelente. Hace mucho calor. ¿Cuántos grados estamos?
0: Estamos a... déjame... ¿Dónde está mi teléfono, Master?
2: Bueno, hace demasiado calor en nuestro valle de Cintalapa y Pilas. En todo el estado de... Chiapas también, en parte de la República también está afectando la onda de calor. Y bueno, aquí estamos.
0: 25 grados, Master.
2: 25 grados. 25 grados. El Astro Rey está todo plomo.
0: Ahorita está como para que vayas a iguanear, Master.
2: ¿Verdad?
0: A ver si así esos comiguanas ya se van de aquí porque pero no llueve, ¿eh? Hay unos oaxaqueños que andan aquí también.
2: ¿No es cierto? Por eso no llueve.
0: Unos muchis, dice por ahí. Pero bueno, ¿qué onda, Master? ¿Qué le trae por acá de visita a la radio?
2: Para que veas que te extraño, por eso te vine a visitar.
0: ¡Ya! Ya decía yo que... ¿A cuántos años tienes, Master? ¿Cuántos años tienes?
2: 35 y más.
0: Ya de los 35 y más dicen que ya hay que preocuparse, ¿eh? Porque mira, ahora hasta me extrañas. Pero bueno.
2: Entrando a los 40 viene la...
0: ¿La cuál?
2: El cambio.
0: El cambio. ¿Cuántos años traes tú, mi buen León?
1: 43.
0: No, ya pasó la prueba. O está ya, en veremos, ¿no?
2: Está en veremos. No ha llegado a los 50.
0: De repente le veo cambio de look y cambio de su rostro, como que se cuida mucho, ¿verdad?
2: Sí, a ver cuando lo vemos que venga rubio.
0: Sí. Pero ni que fuera el de la...
2: Saludos al rubio, ya que hablamos de eso.
0: Saludos al meco.
2: Al meco también.
0: En vez de decirle rubio, dile meco, pues. Para los que no entienden, meco no es una grosería.
2: Aquí no.
0: Así le llamamos a las personas que tienen el cabello güerito, de otro color, así, güerito, güerito. Cafecito. No, a los cafecitos le llamamos canelitos, ¿no? Sí, canelitos, pero bueno. Ahí está, dice... Por acá, hola, saludos allá para el señor Plácido y la señora Chabelita, que el día de hoy están cumpliendo otro año más. Feliz matrimonio de parte de sus hijos, nietos, bisnietos, que lo quieren muchísimo y que le desean que Diosito lo bendiga siempre y que se la pasen muy bien allá del Rancho San Juanito. Rancho San Juanito. Bueno, Master, muchas gracias por acompañarnos estos minutitos. Ya me voy a despedir casi. ¿Ya? Así que sí, es que a este tiempo, aquí el programa nada más son como 5 minutos, Master, nada más para entrar a hablar. Y después ya se va el tiempo con la música. Son ya las 11:12 ¿Qué hora son, Master? Las 11:14
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2: Oigan, señoras y señores, continuamos con más. Son ya las 11:25. Muchísimas gracias por haberme soportado nada más esta media oreja para estar con ustedes complaciendo con la programación musical. En un ratito más viene ya con nosotros a través de la línea telefónica nuestro buen amigo Cupertino Garrido para que ustedes vayan haciendo sus preguntas acerca de alguna enfermedad, algún dolor que tenga por ahí, que le esté quejando. Pues bueno, mándenos a través de el número de WhatsApp 968-125-1919 para que estemos interactuando. Por acá tengo saludos para los cumpleañeros que están de manteles largos el día de hoy. Y para todos los que no se reportan con nosotros y están de manteles largos también. Muchas felicidades. Por acá tengo mensaje, dice: buenos días, saludos allá para el niño Luis Arnaldo. Luis Arnaldo, que hoy está cumpliendo años en la colonia Roberto Barrios. Los saludos van de parte de la familia Cervantes Núñez, que lo quieren muchísimo. Felicidades. Buenos días, favor de mandar saludos para mis abuelitos, para la señora Chabelita Conde y el señor Plácido Cruz de la ranchería San Carlos, ya que hoy están cumpliendo 51 años de feliz matrimonio de parte de su nieta Nadia Ivonne, que los quiere mucho. Favor de poner la canción Feliz Aniversario de Exterminador. Híjole, ya no me alcanza el tiempo, pero sí me voy a despedir con una canción de banda, algo movido, algo con lo que se pongan a bailar, se prenda la fiesta, se prenda el rancho, señores. Vamos a escuchar una canción de los Askis, pero ahora va a ser un cover. Esta canción es de banda Ayarta, así es, banda Ayarta, Ayartera, perdón, de la verdadera de Nayarit, que es un cover del Carnavalito. Así que dale play, DJ.

0: las 11 con 29 minutos.
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0: Son ya las 11 de la mañana con 33 minutos. Me da mucho gusto saludar nuevamente aquí a través de la línea telefónica a nuestro buen amigo Cupertino Garrido, que ya se encuentra con nosotros para responder las preguntas de la audiencia. Muy buenos días, mi buen Cooper, ¿cómo estamos?
1: ¿Qué tal, amigo? Buenos días. Pues aquí ya contento y listo para contestar algunas de las preguntas, como comentas. Y pues si tenemos alguna por ahí, alguna rezagada del día de ayer también, de una vez, para darle seguimiento a las dudas que todas las personas que nos escuchan, tienen. 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

0: Así es, perfecto, mi buen Cooper. Por acá siguen llegando ya preguntas. A ver, por acá tengo una. Dice, buenos días, disculpe, le puede preguntar a nuestro buen amigo Cupertino. Así que es bueno para lo que es los triglicéridos y el colesterol alto. ¿Qué se le puede recomendar a esta persona?
1: Claro que sí. 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
0: Ok, mira, por acá me están preguntando, Cooper, algo que le puedas recomendar, alguna crema, algún algo que sirva como tipo analgésico para las personas que hacen ejercicio y pues al otro día quedan como adoloridos por el trabajo que le dieron al ejercicio para no sentirse cansados.
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0: Perfectísimo, por ahí ya me perdí donde está el mensaje. Dice, hola, buenas tardes, me puede, ok, a ver, se movió, es que me están marcando, permíteme tantito, dice por acá. Buenos días, soy una mujer, tengo 47 años, quiero saber por qué mi regla me viene al mes y medio, dice, ¿a qué se debe y qué puedo tomar?
1: ¿Qué edad me dijiste, amigo?
0: 47 años.
1: Es un problema menopáusico, que tome menopaz, es completamente normal. Poco a poco se le va a ir la regla. Menopaz en cápsulas para que prevenga a esta persona igual sentir todos esos cambios de humor, bochornos, etcétera. Menopaz en cápsulas.
0: Dice por acá, hola, buenos días, disculpe, ¿qué puedo tomar? Tengo 35 años y me agarra mucho, mucha temblorina de las piernas, dice, y pies. Se me debilita mucho el cuerpo. ¿Qué puede tomar o qué se le puede recomendar?
1: 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Para que me explique un poco más, para que veamos si lo podemos multivitaminar o si tiene por ahí algún tema de deficiencia o algo para saberlo y para darle lo más adecuado posible.
0: Por acá me preguntan, dice, para el hongo en las uñas solo es en una de cada pie, dice, ¿qué se le puede aplicar o qué puede tomar?
1: Claro que sí, para esta persona puede ponerse en una uña del pie, dice que es en una uña, ¿verdad?
0: Así es.
1: Sí, para esta persona se puede poner lo que es esmalte Hefin o esmalte de ajo. Va a agarrar, va a ser por mañana y por tarde-noche, por mañana y por tarde-noche, va a agarrar, se va a limar la uña del pie, se va a limpiar con acetona bien, bien limpia, se va a aplicar el esmalte y por la noche va a repetir, se va a limpiar por acetona, una pequeña limadita, esmalte, si mañana y noche, mañana y noche, esmalte de ajo o esmalte de Hefin.
0: Ok, perfecto, dice, una pregunta, hay aquí en Coita, ok, nos preguntan sobre si hay tienda en Coita.
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0: Perfecto. Por acá dice, algo que me recomiende para la anemia es para una niña de 14 años.
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0: Ok, mira, por acá me hacen una pregunta, no me dan mucha especificación, pero dice, doctor, buenas tardes, disculpe, ¿Por qué será que me agarra dolor del pie en la planta de abajo y lo siento hinchado?
1: Se llama ácido úrico. Ácido úrico, retención de líquidos. Me gustaría saber también si sientes hormigueo en las muñecas o algún dolor en las rodillas o algo por el estilo, para que te demos algo para eso. Contéstame estas preguntas aquí mismo en la radio y ahorita te damos respuesta.
0: Ok, perfecto. Por acá dice, oiga, ahí venden las cápsulas Menopax, las que acabas de mencionar, ¿las tienen en Jiquipilas o en Cintalapa?
1: Las tenemos en ambos lugares, Jiquipilas y Cintalapa.
0: Ok, perfecto. Ahí está respondida ya la pregunta de nuestra amiga. Híjole, tenemos que irnos a una pequeña pausa, mi buen Cooper, y ahorita regresamos con más preguntas.
1: Sale, vale.
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0: Continuamos con más, son ya las 11 de la mañana con 43 minutos. Por ahí, para las personitas que me están marcando a través de WhatsApp, no puedo responder llamadas de WhatsApp. Si gusta, puede dejarme una preguntita a través del mensajero o un mensajito de texto ahí en WhatsApp, y con mucho gusto le leemos la pregunta a nuestro buen amigo Cooper para que le pueda dar una respuesta, ¿vale? Mientras, mi buen Cooper, continuamos por acá con más preguntas. Dice... Oh, híjole, a ver, permíteme tantito, no me dejan leer aquí las preguntas. Dice, hola, buenos días, disculpe. 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Si nos puede repetir nuevamente la dirección de Jiquipilas.
1: Claro que sí, amigo, estamos en Jiquipilas, en la avenida central, entre Segunda y Tercer Oriente, y estamos dando consultas a partir de las 7:30 de la mañana hasta la 1 de la tarde.
0: Ok, por acá nos están preguntando qué pueden tomar para la colitis y el colesterol. Lindo día, bendiciones.
1: Bueno, ¿qué tal? Buen día, bendiciones igualmente. Claro que sí, vas a tomar lo que es el CLF en cápsulas. CLF en cápsulas, y lo vas a acompañar para tus triglicéridos. ¿Digo triglicéridos o colesterol, amigo?
0: Triglicéridos y colesterol.
1: Vas a tomar CLF en cápsulas para tu colitis o colifín comprimidos, el que quieras. Y para colesterol vas a tomar lo que es omega 3 salmón de la marca Honey y chote de G en cápsulas. Dos chote de G en cápsulas media hora antes de cada alimento, junto con uno de omega 3 salmón. Y tu colifín, dos después de cada alimento.
0: Ok, dice por acá. Hola, buenas tardes. Soy una mujer de 49 años. Tiene dos días que por rato siento y me falta la respiración y me duele el pecho. ¿Qué podría hacer y qué se le puede recomendar a esta personita?
1: ¿Qué edad tiene, perdón?
0: 49 años, 49.
1: Ok, para esta persona va a tomar el tos, bronquios y pulmones. Solamente antes de que de que tome cualquier cosa, que me conteste una preguntita si tiene algún problema de gastritis por ahí. Porque si tiene un problemita de gastritis, también puede ser un problema gástrico que esté lastimándola. Entonces... que me diga, por favor, ahí si tiene un problema de gastritis, y si no, va a tomar tos, bronquios y pulmones, tónico y acón.
0: Ok, perfecto. Vamos con la siguiente pregunta mientras nos responden, ¿va? Dice Brecan, hola, buenas tardes. ¿Por qué será que diario me agarra dolor de cabeza más si salgo al sol? ¿Algo que se le pueda recomendar a esta persona, a mi buen Cooper?
1: Claro que sí, estás teniendo por ahí alguna deficiencia, coméntame si no te está sangrando lo que es la nariz también. Hidrátate mucho, toma mucha agua, por favor. También puedes tomar lo que son las cápsulas de MRN cada vez que te duele la cabeza, dos en caso de dolor. Y toma mucho hierro, toma el rábano yodado de la marca Gasalab. Rábano yodado de la marca Gasalab.
0: Ok, por aquí ya nos está respondiendo la personita. A ver, dice... Ok, dice, es puro dolor y a veces vómito.
1: Ok, quiero saber si tienes también algún problemita de diarrea por ahí, coméntame. Y si no, toma, es una deficiencia que tienes, ten mucho cuidado, toma suficiente hierro, no te vayas a desmayar un día de estos por ahí. Coméntame si tienes diarrea también o algo, porque también el dolor de cabeza, el vómito y la diarrea son índices de que tienes un problema de tifoidea. Entonces se te puede estar activando ahí por la descompensación que tienes cuando sales a caminar. Tómate lo que es el Endex en comprimido, 2 cada 6 horas. No comas nada de lácteos por el momento, nada de lácteos, nada de puerco, nada de mariscos, verduritas y pollito y pescado y res asado o hervido, pero evita las cosas fritas por el momento, refrescos embotellados. Toma suficiente agua, no comas nada de queso, nada que tenga que ver con leche, mantequilla, crema, etcétera. ¿Por qué? Porque puedes estar presentando ahí un problemita de tifoidea.
0: Ok, perfecto. De todas formas, mi buen Cooper, por acá le voy a pasar tu número para que te escriba en cualquier cosa que pueda responderte y ya le puedas orientar de una mejor manera, ¿vale?
1: Vale, claro que sí.
0: Por acá tengo otro mensaje, dice, para un niño que es hiperactivo, ¿qué vitamina se le puede dar? Tiene 14 años. Y dice, para el estudio también, ¿qué se le puede recomendar?
1: Claro que sí. Es muy hiperactivo y le quieres dar como quiera vitaminas, está muy bien lo que es vitaminas y minerales en cápsulas de la marca Honey. vitaminas y minerales en cápsulas de marca Honey, una sola vitamina diaria, una cápsula diaria, con eso es más que suficiente. Le va a aportar también muchas vitaminas para el cerebro, pero si quisieras algo más especializado para el cerebro, sería MMCL. MMCL en cápsulas de la marca Honey también. Entonces te repito, vitaminas y minerales de la marca Honey, una cápsula diaria, o MMCL de la marca Honey también, vitaminas para el cerebro.
0: Ok, por acá me llega un mensaje, déjame te lo leo, a ver tal y como está. Dice: hola, buenos días, tengo 50 años, me quitaron la matriz, ovarios, aparte de los achaques de la menopausia, me dicen que tengo cortisol alto, no sé si a eso se deba, a que se sienta que tenga un sudor muy fuerte o algo que no le gusta. Dice, me siento mal porque no hay desodorante que me sirva para ayudarla, dice. A esta personita, ¿qué se le puede recomendar, mi buen Cooper?
1: Claro que sí, que tome el Menopaz, y que pruebe con el desodorante que manejamos de piedra lumbre. Que pruebe el Menopaz. Lo que pasa es que son problemas, es un cambio hormonal que está sufriendo por su menopausia. Entonces, que tome el Menopaz en cápsulas de la marca Honey y que utilice el desodorante de piedra lumbre que manejamos. Ya viene en rolón, entonces, bueno, eso sería más que suficiente.
0: Ok, perfecto, dice por acá. Hola, buenos días. ¿Con qué me puedo curar de una herida que no quiere sanar? Pero no me dicen qué tipo de herida es.
1: Ok, mira, yo creo que debe ser ahí alguna caída, alguna abertura o algo. Entonces, que me comente nada más si es una persona diabética, hay que bajar bien tus niveles de glucosa. Toma, puedes ponerte lo que es Herderma Plus, demasiado Herderma Plus sobre la herida. Herderma Plus o Spiderma Plus, lo que tú quieras de estos dos, con eso va a ser más que suficiente. Y otra cosa que sí te sugiero mucho es que te pongas compresas de polvo de tepezcohuite. Todo lo manejamos en Tienda Naturista Garrido.
0: Dice por acá: hola, buenas tardes, disculpe doctor, para la retención de líquidos o algo que me pueda recomendar, gracias, bendiciones.
1: Claro que sí, puedes tomar lo que es el TGOL en tabletas, tómalo tal y como indica el frasco, TGOL en tabletas, y acompáñalo también de lo que es el riñoquebrapiedra en té, o compuesto riñones en té. Cualquiera de estos, tómalo durante todo el día, bájale por favor tantito ahí a las carnes rojas, a las proteínas, ayúdale a tu riñón también en tomar suficiente agua. Entonces, té riñoquebrapiedra, funge como diurético, te va a sacar esa retención de líquidos, y aparte de esto, también agrégale lo que es el TGOL en tabletas.
0: Perfecto. Por acá dice: hola, buenas tardes, disculpe una pregunta, soy una señora de 46 años y me está agarrando mucho dolor en el talón del pie izquierdo, ¿qué podría ser?
1: Claro que sí, mira, ¿qué edad me dijiste que tenía?
0: 46 años.
1: Ok, quiero saber si es una persona diabética, por favor, por ahí pregúntale y pásale mi número. ¿Por qué? Porque podemos estar teniendo un problemita de circulaciones, podemos estar también reteniendo líquidos, que se presione el pie y que vea si recupera el color luego o se queda medio amarillito por unos 4 o 5 segundos, significa que estamos reteniendo líquidos por ahí, ¿sale?
0: Ok, dice: hola, ¿qué se le puede dar a un niño de 3 años que seguido le sangra la nariz y hasta cuando está durmiendo dice le sangra? ¿Qué le puedo dar a...?
1: Claro que sí, te recomiendo que le des hierro, tenemos un hierro que es para niños, busco así, como hierro para niños, o el hierro de la marca Pronamed, que te digan la dosis específica para tu hijo. Por favor, lleva cuando lo vayas a comprar, lleva por ahí su peso también y su estatura, para que tenemos la dosis correspondiente. Y sí, te sugiero mucho que también si le puedes dar mucho rábano, dale mucho betabel, dale muchas verduras a tu hijo para que se sienta mucho mejor y ya no le esté pasando esta hemorragia.
0: Perfecto. Mi buen Cooper, por acá nos preguntan: para un niño que es gordito de 8 años, pero que juega fútbol, hace deportes, ¿qué se le puede dar para que pueda bajar de peso?
1: Nada. A este niño no se le puede dar nada más que una muy buena alimentación y que haga más deporte. Pero alimentación que nutra, no que engorde, no saliendo del deporte que se coma una hamburguesa o algo por el estilo. Es una muy buena dieta la que le tienes que manejar y es la única manera en la que lo vas a hacer bajar de peso a su temprana edad.
0: Ok, perfecto. Vamos con la siguiente pregunta. De este lado tengo, dice, hola, oye, para bajar de peso, porfa, ¿qué se le puede recomendar a alguien que quiere bajar de peso?
1: Claro que sí, fíjate que estamos ahorita recomendando un combo que armamos nosotros, Es un combo que contiene lo que es el KLS en cápsulas. Te vas a tomar una cápsula en ayunas nada más y vas a complementarlo con lo que es el té slim de la marca Honey. Vas a poner a hervir un litro de agua, le vas a dejar caer dos cucharadas de este té que hierva a fuego lento por 10 minutos, lo sacas, lo cuelas y te lo tomas como agua de tiempo. Puedes tomarte 1 o 2 litros máximo al día, toma mucha agua, toma agua de Jamaica y con eso sería más que suficiente para que bajes mucho de peso.
0: Perfecto.
1: ¿Cómo? Es en cápsulas y té slim.
0: ¿Cómo puede pedir el combo ahí en la tienda?
1: Así, es que no es un combo ya armado, yo te estoy diciendo que el conjunto de estos dos productos, okay, como un combo, funciona muy bien. 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
0: Por acá nos están pidiendo tu número nuevamente, mi buen Cooper.
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0: Ok, muchas gracias, dice. Ok, buenas tardes. Una pregunta, ¿por qué a una adolescente de 15 años tiene una verruguitas en lo que es el párpado del ojo? ¿Qué se le podría recomendar a esta persona?
1: Claro que sí, estamos hablando de toxinas en su cuerpo. Lo que le sugiero es que tome lo que es el té Sarsax. Té Sarsax de la marca Honey, va a poner a hervir un litro de agua, igualmente le va a dejar caer dos cucharadas del té Sarsax, que hierva a fuego lento por 10 minutos, lo saca, lo cuela. ¿Sí? Y se puede tomar de 1 a 2 hasta 3 litros diarios. Té Sarsax. Si es una persona valiente que soporte sabores asquerosos, puede tomar lo que es el Depuratox y con eso sería más que suficiente. Depuratox en jarabe.
0: Ok. Mi buen Cooper, por acá.
1: Perdón, si para esta persona no aguanta los sabores tan feos como el Depuratox, que tome el ajo chino depurador. Con eso. Y su té Sarsax, ese va de cajón.
0: Ok, dice por acá, buenos días, ¿qué vitamina se le puede recomendar a una persona que trabaja demasiado, pero tiene 50 años? No me dice si es diabético o no, pero ¿qué se le puede recomendar en ambos casos?
1: Si es diabético, el Vitadiabetex en tabletas de la marca Jone. Si no es diabético, el Vitamil en jarabe, Vitamil jarabe de la marca Jone también. Vitamil tónico de la marca Jone. Ese es lo mejor que hay para las personas que tienen un gran desgaste mental y físico, mucho agotamiento, pesadez, etcétera. Vitamil jarabe es lo mejor que hay.
0: Ok, por acá tengo otra preguntita. Dice, buenos días, disculpe, ¿qué me podría recetar? Porque tengo mucho dolor en mi espalda y en mis hombros. Tengo 55 años y todo el día tiene el dolor.
1: Claro que sí, mira, para calmar tu dolor toma... compra el Artrimaster o compra el Artiluc y vas a tomar dos cápsulas nada más en caso de dolor. Y para todo lo demás vas a tomar lo que es el Nervilex, dos cápsulas por la mañana, por la tarde y por la noche por 3 días. Y después te quedas nada más con dos cápsulas por la tarde y por la noche.
0: Ok, por acá me llega otra pregunta, dice, buenas tardes, disculpe, ¿cuál sería el valor normal de la presión arterial de una persona adulta mayor de 60 años? ¿Y okay, qué se podría tomar porque siente mucha pesadez en su cabeza?
1: Ok, mira, aquí hay que ver, influye mucho su estatura, su peso, influye mucho sus actividades diarias, porque si yo te doy el rango adecuado, te puedes espantar. ¿Sí? Entonces aquí influye mucho qué tipo, o sea, cómo es esta persona, persona activa, una persona sedentaria, una persona lo que sea, necesito saberlo, ¿sí? Pero lo que sí te puedo decir para la, o sea, si esta persona está sufriendo problemas de la presión, que siente la pesadez en la cabeza, que siente hasta que la cabeza se le inclina hacia enfrente, que siente que le pesa la frente, que tome el zapote blanco en cápsulas, tal y como indica el frasco, zapote blanco en cápsulas. Y ese es un regulador de la presión, si está alta la baja, si está baja la sube, la va a dejar a lo que su organismo, a lo que su cuerpo necesite.
0: Ok, por acá tengo otra pregunta, dice, buenos días, porfa, ¿cuántos frascos de glucosamina forte puedo tomar? Tengo 65 años, dice, es por su rodilla, ya empezó con un bote.
1: Claro que sí, la puedes tomar hasta por 3 meses, ¿sí? 3 meses consecutivos, descansa 3 meses y la puedes volver a tomar durante 3 meses. ¿Qué te sugiero, qué te recomiendo? Que si estás tomando la glucosamina fuerte ahorita, tómala por esos 3 meses, descansa 3 meses más y dentro de 6 meses que vas a empezar a tomar otra vez, cambies por otro producto, ya puedes tomar lo que es un colágeno. Ya combínalo con un colágeno, ya no tomes la glucosamina. ¿Para qué? Para que le des variedad a tu cuerpo y seas una persona muy sana. Te voy a decir que vas a dejar de sufrir de achaques, de problemas de rodillas, de hombros, de articulaciones. Vas a eliminar cualquier tipo de ahí sospecha que haya de artritis, de reumatismo. Vas a ser una persona muy, muy sana.
0: Ok, dice, muchas gracias, bendiciones.
1: Igualmente.
0: Por acá dice, doctor, buenas tardes, disculpe. ¿Por qué será que me agarra dolor? Ok, por acá nos están pidiendo, es la misma pregunta, ya lo habíamos leído. Nos dice que si le puedes repetir tu número, por favor.
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0: Dice por acá, buenas tardes, tengo un varón de 15 años, o sea, un niño de 15 años, y le sangra a veces lo que es la nariz. ¿Por qué será? Como tres veces a la semana, más o menos.
1: Estamos teniendo una descompensación, estamos teniendo... mira, vitamínalo, dale las cápsulas de vitaminas y minerales, dale el Vitamil en tabletas, una tableta al día nada más con bastante agua, y dale hierro. Dale rábano yodado tomado o dale hierro en cápsulas, lo manejamos ahí en tu tienda naturista Garrido, y con eso es más que suficiente. Es una descompensación que tiene, que no se que estos días que está tomando el medicamento, que no se tenga tanta presencia del sol, para que veas una mejoría muy rápida.
0: Ok, perfecto, mi buen Cooper, ya nos vamos a pasar a despedir del programa. ¿Algo más que deseas agregar?
1: Sería todo. 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Yo me encuentro un poco más en Jiquipilas, a partir de las 7:30 de la mañana hasta la 1 de la tarde, y de ahí me encuentro en Cintalapa, en mi oficina por las tardes. 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
0: Perfecto, mi buen Cooper, muchísimas gracias, te mandamos un abrazo y nos escuchamos mañana, primeramente Dios, a partir de las 11:30 de la mañana.
1: Hasta luego, igualmente.
0: Bueno, señoras y señores, ya nos pasamos a despedir. Muchísimas gracias. Ya viene el programa de nuestra ciudad con nuestro buen amigo licenciado César Zárate. Así que recuerde usted no quedarse callado.

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Hola, ¿qué tal? Muy buenas tardes. Son ya las 12 del mediodía con 2 minutos, 12 con 2 de ese martes 12 de mayo. Yo soy César Zárate y como siempre me da muchísimo gusto darle la bienvenida a una emisión más de nuestra ciudad. Recordarles, teléfono en cabina 968-125-1919. Sean todos bienvenidos a nuestra ciudad.

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0: Oigan, ya estamos dando inicio a este espacio de nuestra ciudad. Si usted nos acaba de sintonizar, muchísimas gracias por hacerlo. Yo soy César Zárate y vamos a estar de aquí hasta la una de la tarde atendiendo y canalizando cada una de sus denuncias, comentarios, opiniones. La mecánica ya se la sabe, si no, se la recuerdo sin ningún problema. Tiene usted que marcarme al teléfono en cabina, línea directa, 968-125-1919. A ese número me puede usted marcar, me puede mandar mensaje de WhatsApp, nota de voz, nota video, fotografía, todo lo que usted quiera adjuntar. Ese es el número para poder hacerlo, 968-125-1919. Me están preguntando sobre el calendario de pagos de todos estos apoyos de bienestar. Con mucho gusto, en un momento más se los comparto para que usted esté pendiente, para que tome nota, para que le avise a la comadre que andaba preguntando. Ahorita en un momento más les voy a dar lectura de los apellidos que van a cobrar esta semana. Nuestra ciudad, muy buenas tardes.
1: Buenas tardes, disculpe, no me puede hacer favor de dar el número de la licenciada Alejandra.
0: ¿Qué licenciada Alejandra? Pero ¿con quién tengo el gusto?
1: Alejandra Aranda.
0: No tengo el número de la Liga Alejandra Aranda, sino con mucho gusto te lo compartía, ¿sale?
1: Pero de casualidad no sabes dónde están apuntando de esos que están estudiando.
0: Ah, ok, de la Liga Jimena Aranda, ¿quieres sí. Mira, no sé, déjame preguntarle. No sé cómo está el tema, ¿sale? Déjame ahorita le pregunto y con mucho gusto en donde estén apuntando, si es que están apuntando, ya te paso el dato, ¿vale?
1: Ah, bueno, gracias.
0: Pero es de la Lig Jimena Aranda, ¿sale?
1: Ah, bueno, gracias, sí.
0: Perfecto, hasta luego. Oigan, 12 con 11 minutos, recordarle que estamos transmitiendo completamente en vivo a través de los micrófonos y las instalaciones de Extremo 89.9, una filial más del corporativo Radio Núcleo. A ver, por acá vamos rápidamente con mensajes. Oiga, productor, hicieron más pequeña la letra. Sí, ahorita, bueno, dame oportunidad. Lig, mire, aquí en la entrada del arco de las ramas del árbol sigue creciendo y ya tapan casi toda la lámpara. Aparte puede provocar algún accidente porque ya ve que luego se solicita solita se rompen, dice, con el viento. Oigan, sí, ya tenía rato que hicimos este reporte. No sé cómo lo manejen ahí, de verdad, insisto. Ya tocamos puertas con medio ambiente, ya tocamos puertas con protección civil y también con servicios públicos. No sé si ahí entre los tres cómo se están organizando o a quién le compete. O a lo mejor uno de estar pensando que el otro lo va a hacer y así, imagínate, ¿no? Pero deme oportunidad, por favor, para preguntar cómo va este proceso, porque sí, no solo es el único, ya por ahí pasé los reportes también que me hacían de conocimiento sobre este tema de que ramas de árboles obstruyen la visibilidad de la luz. Bueno, obstruyen el paso de la luz, sería lo correcto, señor productor. Que están en la vía pública. Pero bueno, denme oportunidad, por favor, y con muchísimo gusto les comparto para cuándo queda este tema, porque sí, ya me lo han pasado el reporte ya más de 15 días, si no es que más. Pero bueno, denme oportunidad, por favor. Mientras tanto, acompáñenme rápidamente a una pequeña pausa. Son 12 con 13 minutos.
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0: Oigan, ya estamos de regreso. Fíjese que hoy, exactamente hace una hora, 11 de la mañana aproximadamente, un contingente de madres buscadoras arribó a la presidencia municipal aquí de Cintalapa, donde fueron recibidas por autoridades locales para iniciar una jornada de búsqueda de familiares desaparecidos. El colectivo informó que recorrerá varios puntos de la ciudad, entre ellos el mercado público y la terminal de corto recorrido, donde pegarán y dejarán fichas de búsqueda en espacios públicos. El objetivo es que la ciudadanía pueda verificar si reconoce alguna persona que está reportada como desaparecida. Los integrantes señalaron que su labor se realiza en apoyo, bueno, con apoyo de la Fiscalía y de la Secretaría del Pueblo. Estamos llegando a los municipios para seguir en la lucha de búsqueda de nuestros familiares, fue lo que expresaron este colectivo de madres buscadoras. También invitaron a la población a colaborar, indicaron que quienes necesiten apoyo o tengan información sobre alguna persona con ficha de búsqueda puedan contactarlas a través de redes sociales, en la página de Facebook Madres Buscadoras, dejando un mensaje incluso de manera anónima. El colectivo denunció que su labor no está exenta de riesgos. Seguimos luchando, buscando a nuestros familiares a pesar de recibir amenazas, dice, de que ya no sigamos buscando a nuestros hijos, sobrinos, hermanos o esposos, pero tenemos la fe en poderlos encontrar en algún momento, en algún lugar. Nuestro respaldo y, por supuesto, solidaridad para todas las madres buscadoras con esta gran labor. Pero bueno, ahí les dejo esto que se suscitó, le repito, hace un par como las 11 de la mañana, que fueron recibidas por la presidenta municipal Evelia Guzmán Gutiérrez aquí en el municipio de Cintalapa. Pero bueno, yo les recuerdo que estamos transmitiendo completamente en vivo y que usted puede hacer su denuncia, su reporte directamente al 968-125-1919. Ese es el número al cual usted puede ponerse en contacto con nosotros. Y no creo que ya me olvidé de mencionarles el calendario que me decía el licenciado, dijo, y ya no lo mencionó. No, claro, lo voy a mencionar con muchísimo gusto. A ver, tome usted, por favor, pare oreja y tome, déjeme atiendo llamada y ahorita regreso con el calendario. Nuestra ciudad, muy buenas tardes.
1: Buenas tardes, habla la señora Mari Brindis.
0: ¿Qué pasó, doña Mari? Dígame.
1: ¿Sí acuerda usted el árbol que para que lo ponen nada más solo lo de arriba?
0: Pues, sí, claro que sí, doña Mari, dígame.
1: No han venido, mire, no los dejan en medio ambiente, no han venido el dueño de la casa.
0: Ajá.
1: Que ya fue también, ¿no? Pero no han venido, mire, ya tiene más, va a ser un mes ya acá.
0: Uh-huh.
1: Ahí, ¿cómo le hago? Pues yo, okay. Vamos a pagar para que nada más solo lo derramen, porque la sombra está muy bonita.
0: Pero, doña Mari, el dueño de la casa no vive ahí.
1: No, lo dan rentado.
0: Pero el dueño de la casa ya acudió directamente a solicitar el apoyo.
1: También, ya fue porque ya me dijo, ya te dije que dentro de 15 días. ¿Qué pasaron los 15 días?
0: Ok.
1: Y luego yo lo fui a reportar. Y vinieron hasta ellos, vinieron el medio ambiente, vinieron aquí.
0: Sí, el detalle, doña Mari, por lo que me dijeron el personal de medio ambiente, es de que ellos no cuentan con el equipo porque ahí atraviesan cables de alta tensión. Entonces,
1: la comisión, pues ya hablamos y pues no
0: sí. En caso
1: también.
0: Ok. ¿Cómo está el estatus ahí en comisión con su recibo, doña Mari?
1: Pues, ¿cómo?
0: Sí, por el tema de comisión, que ya usted hizo el reporte.
1: Pues a mí me comentaba el ingeniero de medio ambiente.
0: Ajá.
1: Que dice que están esperando la orden que comisión les dé.
0: Sí, no, el detalle es de que medio ambiente no lo va a hacer porque no cuenta con el equipo, le repito, allá atraviesan cables de alta tensión, esto lo tiene que hacer comisión. Por eso le pregunto si cómo está su estatus de su recibo de luz con ellos. ¿Hay algún adeudo? ¿Estamos al corriente?
1: Pues hasta donde yo sé, el señor no paga luz ni paga agua.
0: Okay. Sí, ahí está el detalle entonces, porque mientras no estemos al corriente con CFE, CFE no nos va a poder apoyar con ese tema, doña María.
1: De todos modos, yo voy a ir a comisión. Yo no soy
0: sí,
1: la
0: claro.
1: reina, pero yo soy la que me afecta y los vecinos pues, que están ahí no se han dado cuenta del árbol, pues.
0: Ok.
1: Puede pasar algo, ya sé que viene ya la lluvia.
0: Y no, y sí, luego los vientos y sí, o sea, y es peligroso porque hay cables de alta tensión en
1: de
0: esa
1: alta
0: zona.
1: Tensión, pues, ese día pasábamos de comisión acá y les hablamos porque también los dos ingenieros hablaron con ellos también, ajá, pero vieron que no podían hacer, siquiera por reporte.
0: Sí, al 071, es correcto. Ajá.
1: Sí, el licenciado, pero no.
0: Ok,
1: no.
0: Sí, por eso le preguntaba del estatus, si había algún adeudo o algo, porque sí, ya tardó comisión. De todos modos, si usted lo checa, me mantiene al tanto, por favor, de cómo queda el tema, ¿sale?
1: Sí, de hecho, al rato, mañana, voy a ir a comisión yo personalmente.
0: Okay,
1: hablar
0: okay.
1: con a ver quién me puede echar la mano, porque el señor cobra 2,500 de renta y nada le cuesta mandar a pagar.
0: Sí,
1: y
0: claro.
1: Su hermano Pablito Ruiz, que vivía acá, él lo mandaba a podar, pero solo de allá arriba, porque el árbol está muy bonito a la sombra.
0: Okay, doña Mari, quedo pendiente, ¿sale?
1: Dale,
0: le mando un abrazo, bendiciones,
1: igual,
0: hasta luego.
1: Gracias, igual.
0: Hasta luego. Bueno, así las cosas, sí, el detalle ahí es de que atraviesan cables de alta tensión y digo, no cuentan con el equipo para poder hacerlo, entonces imagínense, no vaya a pasar una situación como ha pasado en otras ocasiones. Entonces sí, que lo hagan los expertos, ¿no? La gente que sí cuenta con el equipo. Ahí vamos a estar muy pendientes de qué le dicen ahí a doña Mari. 12:22, acompáñenme rápidamente a una pausa.
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5: Oigan, ya estamos de regreso, 12:26. Voy a darle lectura del calendario de la dispersión de mayo-junio de los pagos pensión para personas con discapacidad, pensión mujeres bienestar y pensión de adultos mayores y del programa Madres Trabajadoras. Sale para quienes estén inscritos. Fíjese que el día de ayer y hoy, martes 12 de mayo, le corresponde a la letra G. La letra G sale el día miércoles mañana 13 de mayo, las letras H y JK. El día jueves 14 de mayo, la letra L. El día viernes 15 y lunes 18 de mayo, la letra M. El día martes 19 de mayo, las letras N, Ñ, O. Y el miércoles 20 de mayo, las letras P y Q. El jueves 21 y viernes 22 de mayo, la letra R. El lunes 25 de mayo, la letra S. El martes 26 de mayo, las letras T, U, V. Y cerramos el miércoles 27 de mayo con las letras W, X, Y, Z. Esas son el calendario para que usted lo tome en cuenta, ¿sale? Ahí para las personas, si no lograron escuchar, no se preocupen, no hay necesidad de que me marque para preguntarme o de dejarme un mensaje. Con mucho gusto, antes de finalizar el programa, les vuelvo a repetir para que usted esté pendiente y tome nota de qué día les corresponde el pago, ¿sale? Que ya deberían de tener como un aproximado, ¿no? De que si empiezan en tal mes, bueno, mi apellido es de los últimos, ya sé que me corresponde los últimos días, pero no se preocupe, yo se los comparto en un momento más. Mientras tanto, les sigo recordando, teléfono en cabina 968-125-1919. Buenas tardes, licenciado, aquí en el barrio Santo Domingo, en la sexta poniente, entre cuarta y quinta sur, tenemos ya 3 semanas que no nos dan agua. Antes daban lunes y martes, ahora no dan nada. Se está comprando agua, por favor, ayúdenos que nos den, porque no tenemos nada de agua. Ok, déjame investigar cuál es el tema ahí en Santo Domingo. Déjame tomo nota. Si en un ratito más, señor productor, platicamos con el director de Zapán. No hemos platicado con él. Es Santo Domingo, sexta poniente, entre cuarta y quinta Sur, ¿sale? Listo, ya lo tengo por acá. A ver qué otro mensaje tenemos de este lado. Ok. Nos piden el teléfono de nuestro amigo Cupertino Garrido. ¿Se lo puedes compartir, por favor, señor productor? Dice, buenas tardes. Ahí para hacer una observación sobre protección civil en Jiquipilas. Dice, a ver qué pasó en Jiquipilas. Hoy por la mañana se suscitó, dice, un percance de un transporte en la colonia Quintana, donde por el exceso de humo fue a chocar con la camioneta de protección civil que estaban realizando quemas o controlando quemas alrededor de la carretera. ¿Cómo es posible? Dice, si vieron que había demasiado humo, ¿cómo van a estacionar la camioneta? Ok, bueno, déjame checar cómo está este tema. Bueno, déjeme investigar cómo está el tema. Y aquí la invitación es hacer manejar con toda la precaución del mundo. Déjame ahorita investigamos esto. Mientras tanto, dicen, a ver, Ranchería San Carlos, saludos. Nos piden aquí que felicitemos. Lo vamos a pasar a nuestro

0: Déjeme, vamos a pausa, entablamos comunicación con el director de Zapán y con mucho gusto, ¿puedo contestar llamada, productor? Bueno, déjeme atiendo llamada. Nuestra ciudad, muy buenas tardes.
1: Buenas tardes, mi amigo.
0: ¿Puede bajarle a su radio, por favor?
1: Sí, muchas bendiciones, papi. Oye,
0: muchas gracias.
1: Molestándote sobre la agüita que no tenemos aquí en el barrio La Candelaria.
0: ¿Qué dirección es?
1: Es Tercera Poniente, entre Primera y Segunda Norte.
0: Primera y Segunda Norte.
1: Sí, ya te pedí una vez agüita y sí, luego me lo trajeron.
0: Ok, ¿no? Ok.
1: Al nombre de Freddy Hernández Ocaña.
0: Perfecto.
1: Ya pagado mi recibo, ya un año, gracias a Dios, ya lo pagamos.
0: Ok, ok, perfecto, Freddy. Ahorita checamos el tema, ¿sale?
1: Por favor, checha, ahí te lo encargo, papi.
0: Órale.
1: Dale, pues, hermano.
0: Hasta muy luego.
1: Cuídate.
0: Gracias, gracias, un abrazo.
1: Dale.
0: Perfecto. Bueno, vamos a una pequeña pausa, regresamos en un momento.
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0: Oigan, ya estamos de regreso. Allá la persona que me estaba preguntando, Santo Domingo, sexta poniente, entre cuarta y quinta sur, había un tema ahí por el mantenimiento. Creo que ayer lo comentó en entrevista el director de Zapán, del puso número 8. Me están informando que al parecer hoy tiene que quedar. Avíseme el día de mañana, si es tan amable la persona que me hizo el reporte, de Santo Domingo, allá en la sexta poniente, entre cuarta y quinta sur. Y le repito, era un tema de mantenimiento del pozo número 8, que ya, no sé si ya quedó o está a punto ya de estar listo, pero que al parecer de hoy a mañana ya les dan agua para que estén pendientes, ¿sale? De todos modos, mañana manténganme al tanto, si son tan amables. Colonia Urbana también me están aquí comentando, Barrio Lindavista. Dice, ¿sabrá Lick si está descompuesta alguna bomba o por qué tiene más de un mes que no nos está llegando el agua? Dice, Barrio Lindavista, pásame exactamente la dirección a la persona que me mandó este mensaje, si es tan amable. Colonia Urbana Norte, Barrio Lindavista, pásame la dirección exacta, por favor, si eres tan amable. Perfecto, ¿en dónde también? Dice, ok, quería pedirle de favor al personal de comisión si pueden venir a checar un cable de alta tensión aquí en la Colonia Urbana Sur, en la calle Avenida Agustín de Iturbide y Agustín Melgar. Lleva 3 días echando chispas, ya lo reportamos, pero nada que se acercan. Dice, ok, dime a dónde o con quién lo reportaste, por favor. Espero que haya sido al 071 para que te den un número de reporte y de esa manera podamos meter más presión. Pero sí, dime a la persona que mandó este mensaje, si es tan amable, ¿a quién se hizo el reporte? ¿Sale? Y si se hizo el reporte al 071, compárteme, si eres tan amable, tu número de reporte. Bueno, que también te deben de dar un estimado, ¿no? Porque siempre te dicen en 24 horas, en 72 horas, en 12 horas, en un mes, o ya, bueno, ya te explican ellos, ¿no? ¿Cómo va a estar el tema? Dice, buenas tardes, ¿qué sabe sobre bienestar? ¿Qué edad puede meter papeles? Y para las mujeres que ayudan, están dando, ¿qué ayuda están dando? Bendiciones. Hay que acudir o hay que estar pendientes en redes sociales. Por favor, hagámonos responsables también de esta situación. ¿Sale? De cómo lo manejan. Pero si yo entiendo, a veces es un poco complejo. Toda por la cantidad de apoyos y requisitos, y que en algunos sectores sí procede, que en otros estados no, que en unos municipios sí, en otros no. Entonces, pero los de cajón, pues ya se la sabe usted. Pero hay que estar muy pendientes de las redes sociales o acudir oficiales, ojo, de las páginas oficiales de Bienestar, o acudir a las oficinas de Bienestar para que te puedan brindar la información. Y yo evito hacer comentarios al respecto, porque luego se prestan a malas interpretaciones, ¿no? Ya nos ha pasado, luego el personal de Bienestar dice, oiga, Lick, usted mencionó algo, porque viene mucha gente que en la radio dijeron que esto, que el otro. Entonces mejor evito ya no hacer comentarios al respecto. Lo único que les digo es, vayan directamente, y si ya están dentro de la edad promedio que están dando los apoyos, acérquense, de verdad, acérquense, es lo que les puedo recomendar. Buenas tardes, licenciado, mire que otra vez vuelvo a hacer el reporte, dice, a ver, acá por la Urbana Norte me está mencionando, hay dos alcantarillas, sí, ya recordé, es ahí por la Casa de la Negra y Hotel Ilusión. Hay dos alcantarillas, las cuales hay rejas protectoras que se volvieron a hundir. Como usted sabe, esa calle es muy transitada, tanto por el transporte público como por vehículos particulares. Hasta los de carga, le he visto antes de que pase ok, le aviso, dice, antes de que pase alguna tragedia. Pues, híjoles, ya este reporte ya lo tornamos directamente con obras públicas. Deme oportunidad, no sé cómo lo están manejando o qué onda. Compárteme por favor ahí, productor. Lo marqué, ándale. Sí, el no, es que está hasta arriba. Sí, por favor. El mensaje de hasta arriba, obviamente la parte de abajo. Sale, si eres tan amable, por favor. para que ya lo podamos turnar directamente con obras públicas nuevamente. Y este reporte ya me lo habían hecho, ya lo habíamos turnado ahí con obras públicas. Teléfono en cabina 968-125-1919. Ese es el número para que usted pueda marcarme, para que pueda usted estar en contacto con nosotros a través de este espacio de nuestra ciudad. A ver, por acá dice, a ver, dice, aquí en la colonia Unión Ejidal por la entrada, bueno, déjeme, contesto llamada. Nuestra ciudad, muy buenas tardes.
1: Sí, buenas tardes.
0: Dígame, ¿con quién tengo el gusto?
1: Mira, me llamo Saúl Escobar.
0: ¿Qué pasó, Saúl? ¿Cómo estamos?
1: Oye, una pregunta. ¿Cómo le puedo hacer? Apenas acabo de pasar a ver lo de la tarjeta del INAPAN.
0: Ajá.
1: Y me dice una muchacha que está ahí, que no va a haber ningún trámite del INAPAN porque la encargada no está trabajando.
0: Ah, caray. ¿Esto en dónde fue?
1: Aquí en donde antes era el hospital.
0: Ok.
1: Oye, no es posible. Todavía tienen, o sea, no te digo que no, pero de decirte, es que hacer las Jiquipilas o Atuxtla, porque aquí no está trabajando la muchacha.
0: O sea, así de simple.
1: Así de simple. Oye, no creo que sea justo, ¿no? Yo creo que es obligación de ellos. Si no está la que estaba de titular, pues alguien más que quede haciéndose los trámites.
0: Claro,
1: ¿no?
0: Claro, o por lo menos decirte, mire, está incapacitada por 3 días, pues, pero a partir de tal día, con mucho gusto. No, qué barbaridad, qué barbaridad. Déjame preguntar, no, no, este, Saúl.
1: Esto porque, pues, es algo que yo no lo veo correcto.
0: No, por supuesto, por supuesto que no, inaceptable. No. ¿Sale? Déjame preguntar si a través del DIF lo puedes hacer, ¿sale?
1: Ok, gracias.
0: Ok, hasta luego. Imagínese usted. Ahí con los servidores, ¿no? Pero sí, déjame preguntar, creo que antes a través del DIF podían apoyarte con el trámite. No sé ahorita cómo estén, deme oportunidad, con mucho gusto ahorita preguntamos. Nuestra ciudad, muy buenas tardes.
2: Buenas tardes, César.
0: ¿Sí?
2: Te habla Jaime Ramírez.
0: ¿Qué pasó, Jaime? A la orden, dime.
2: Mira, un comentario, César, creo que en situación ahorita que acaban de denunciar lo de las alcantarillas, las parrillas, ¿no?
0: Ajá.
2: De antemano se entiende que es un proyecto, quizás puede ser bueno, pero los materiales y todo lo que se usa, pues prácticamente creo que la población, porque se pagan impuestos y todo, pues se viene repagando lo doble.
0: Ajá.
2: Lo doble. ¿Sí? ¿Por qué? Porque quien hace esos proyectos, yo creo que debe ser alguien que conoce, tiene conocimiento en la materia, y no es para estar haciendo obras a ver si quedan o no quedan. Y tenemos esta problemática.
0: Ok.
2: Sí. Una. Lo otro. Yo te mandé por ahí una observación con respecto a la ampliación del Panteón Municipal.
0: Ajá.
2: Son 3, 4, 5 administraciones anteriores que han pasado dentro de sus propuestas de precandidatos, todos lo mencionan, la compra de espacio para el panteón, arreglar rastro municipal, áreas públicas que son fundamentales y prioritarias para que un municipio funcione,
0: claro.
2: Vertedero de basura y todo eso. Seguimos con las propuestas de campaña y al pueblo que se lo siga llevando el carajo en la condición en que estamos. Sí, y hago referencia a en esta situación la ampliación del panteón. Ahí te mandé una observación que hace el maestro Winstano Paredes.
0: Sí, tuve oportunidad de leerla.
2: Es un urbanista reconocido a nivel estatal y a nivel nacional, y él hace referencia con aporte técnico, con conocimiento de causa, con argumentos legales, lo que es en la materia para poder ampliar un panteón. No es nada más que porque se me ocurre que tengo un problema y se me soluciono quitando a este y poniendo a otro, como pasó con las casas de bienestar. ¿Sí? Entonces, es una problemática que se nos está dejando a nosotros como pueblo, y los funcionarios carentes de conocimiento, o quizá por intereses económicos, por lo que tú quieras llamarle, por lo que sea la situación que sea, están perjudicando al pueblo, no le están ayudando, nos están perjudicando, ¿sí? Y esa es una problemática que todos estamos padeciendo con respecto al panteón ahorita.
0: Claro, claro. Y problemática y preocupante también. Oye, te pido un favor, ¿puedes bajarle a tu radio, si eres tan amable?
2: Sí.
0: ¿Sale? Te decía, preocupante también porque tengo entendido de que son literal menos de 14 espacios los que quedan, digamos, libres en el panteón municipal.
2: Ya se están haciendo las inhumaciones, ya como que si fueran casas como para pichón, uh-huh. Unas encima de otra.
0: Imagínate.
2: Y es una problemática que se viene arrastrando.
0: Es correcto.
2: Se viene arrastrando de administraciones anteriores. No vamos a echar la culpa ni a Juan ni a Pedro, pero si han sido cuestiones de campaña y todo eso, ya estando en el poder, lo que se ve es el negocio para que vaya quedando para el bolsillo, porque se ve, o sea, son cuestiones que no podemos ocultar. Vaya, como ciudadanos nos damos cuentas cómo entra un funcionario y cómo sale, cómo entra y cómo sale. Cada vez ahora ya los funcionarios que trabajan en un servicio público, digamos en las presidencias, pues ya todos salen de a jefe, ¿no? Ya son los nuevos ricos en todos los municipios y el pueblo, pues bien, gracias, se ha perdido lo que ha sido la dignidad, pues el servicio al pueblo, pues ahorita ya es por interés, ¿no? Y lo digo con todo respeto, sin ofender a nadie, hay gente buena todavía.
0: Claro,
2: gente,
0: claro.
2: Hay gente, pero yo creo que la población, nosotros los ciudadanos, debemos de ver, pues, aquí, ¿no? Ya la partidocracia ya es un negocio. Es un negocio a costilla del pueblo.
0: Perfecto,
2: ¿no?
0: Perfecto.
2: Pueblo, y el pueblo, pues, estamos sufriendo, pues, padeciendo agua, insalubridad con la basura, no hay un cárcamo para procesar el agua sucia. O sea, tenemos mucha problemática generalizada, uh-huh. ¿Sí? El problema del agua, sí te digo, se ampliaron, se regularizaron muchos predios irregulares para poder hacer negocios. Esos espacios requieren atención del servicio de la municipalidad, como es agua, luz, seguridad, drenaje.
0: Claro. ¿Sí? Por supuesto. Sí, ya lo platicaba aquí la directora de Desarrollo Urbano.
2: Te digo, tenemos una grandísima problemática, grave. Sí, y cada año nosotros los que pues estamos en un espacio, pues nos vamos a ir limitando de todos esos servicios y todas esas necesidades, ¿no?
0: Claro.
2: Y el más grande se va a comer al más pequeño y pues la gente de las orilladas pues va a sufrir más, ¿no?
0: Hijos, lamentablemente, ¿no?
2: Se puede llegar hasta un problema, sí, se puede llegar hasta un problema social, pues, porque también ellos tienen necesidades.
0: Claro, va a llegar a un punto donde ya la demanda va a ser mucho más.
2: Ya no, está superada en la cuestión del agua.
0: Y no va a haber agua para que pueda abastecer a todo un pueblo, a toda una comunidad. Es preocupante. Mira, todo este tema.
2: Es una gran problemática ahorita. Agua potable, salud social. Vayámonos a los hospitales. Uh-huh. No tienen ni para un suero.
0: Sí, tristemente.
2: No tienen los recursos.
0: Tristemente. ¿Sí? ¿Sale?
2: Tenemos un panteón que ya no es panteón. Ya no hay espacio.
0: Claro.
2: ¿No? Sí, o sea, con todo respeto a las autoridades, pues, y a los que vienen como buscando la silla presidencial, ¿no? Yo no me voy más con ellos, yo me iría con la población, que dejen de andar de paleros, que vean por el bien de Cintalapa, no por un huesito, por ser aviador o por un X situación, estén induciendo a la gente que voten por Juan o por Pedro o por Micaela, ¿me entiendes? Y después las consecuencias las padecemos nosotros.
0: Claro.
2: Ojalá haya honestidad, sinceridad, respeto y sobre todo valores.
0: Pues vamos a estar muy pendientes, Jaime. ¿Sale?
2: Yo te agradezco el espacio, lo digo con todo respeto, no pretendo vender a nadie.
0: Estamos a la orden.
2: Que en realidad me preocupo primeramente por mi bienestar y por el bienestar de los vecinos y de toda la comunidad. Y ojalá nos comprendan, pues, ya como ciudadanos que ya merecemos lo que nosotros pagamos con los impuestos.
0: Perfecto. Te agradezco mucho, Jaime.
2: A ti, buen día, y una bendición a todas las madres, que fue el día de mayo, y con todo respeto a ellas, que sin ellas pues tampoco nosotros estaríamos acá.
0: Claro. Te agradezco mucho. Hasta luego.
2: Gracias, buen día.
0: Perfecto. Vámonos rápidamente a pausa. Regresamos en un momento.
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7: Buenas tardes, licenciado César. Nada más le quiero decir que felicito a todas esas madres que andan en búsqueda de sus hijos, de sus familiares. Mire, a mí me gustaría unirme a ellas. Si ellas están escuchando el programa, yo también soy una madre desesperada. También la señora Carmen Avendaño es una madre desesperada. Ayer hizo 4 años que perdimos a 2 hijos. Yo perdí a mi hijo y doña Carmen perdió otro de sus hijos. De la nada, cuando venimos a sentir, ellos ya no estaban en casa. Y según que un amigo los llevó porque iban a trabajar, pero hasta hoy día ellos no aparecen, nada más pidiéndole a Dios que algún día aparezcan, que alguien nos diga. Nosotros fuimos a la fiscalía de acá, de Tuxtla, pero hasta hoy no tenemos nada, nada que nos resuelvan, que nos digan, están en tal parte, ya están muertos, algo, nada, nada, nada. Entonces, ¿qué podemos hacer en ese caso? Mire, licenciado, no cree usted que no estamos tristes. Es como el payaso. Por fuera andamos riendo, pero por dentro nuestro corazón anda llorando. La gente puede decir qué feliz anda esa madre, pero créame usted que no, yo no estoy feliz. Lo saco, lo demuestro que sí, pero mi corazón anda sangrando. Porque perdí un pedazo de mi carne, mi sangre. Ayer hicieron 4 años que se perdieron ellos y solo le pedimos a Diosito y a la Virgen Santísima que un día vuelvan ellos a casa, que vuelvan a casa. Diosito lindo, se lo pido de corazón. Gracias, licenciado.
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8: Oigan, nos quedan ya 2 minutos antes de finalizar el programa. Un abrazo ahí a doña Lochi. Vamos a pasarle el contacto para que pueda unirse ahí, por supuesto, y todo nuestro apoyo ahí a doña Lochi, de verdad, y a todas las madres buscadoras. A ver, por acá me están comentando si podemos comunicar, dice. A ver. Si nos pueden dar agua hoy, dice, mientras llega el sábado y domingo, porque este sábado y domingo nos tocaba, no nos dieron agua, por favor, se lo encargamos. Ok, ojo, aquí ya lo ha mencionado mucho el director de Zapan. Por favor, si usted necesita el apoyo de agua en pipa, porque también entendemos, estamos en temporada de estiaje, estamos iniciando la temporada de sequía. El agua disminuye, el nivel del agua disminuye, y no lo digo yo, así está. La gente que tiene pozos también no nos va a dejar mentir. El nivel disminuye, entonces la fuerza, la presión que tenía el agua, a lo mejor en temporada de agua, no es la misma que está empezando ahorita. Entonces, si usted necesita apoyo de agua en pipa, acuda por favor directamente a la oficina de Zapan con su recibo de agua en mano, al corriente, para que puedan agendarlo y tomarlo en cuenta y en consideración el apoyo en pipa, ¿sale? Pero sí, hay que hacer eso, apóyeme con eso, a mí que más me gustaría, pero ese es el modo de operación. Y esa es, digamos, la logística para poder dar abasto y abastecer con un poco de agua a todas las personas que lo necesitan, ¿sale? Entonces, ahí les encargo mucho el tema. Apóyennos, por favor, con eso. Y yo creo que en un par de días vamos a invitar al director de Zapan, ¿no? Para que esté aquí con nosotros y podamos platicar de todos estos detalles con el suministro del agua. Con esto me tengo que despedir, no sin antes agradecerle, por supuesto, a todos ustedes por haber hecho posible la emisión del día de hoy. Soy César Zárate, nos escuchamos Dios mediante el día de mañana miércoles en punto de las 12 del mediodía.
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9: Es la 1:01.
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7: Ahí voy, ahí voy.
6: Pita.
7: Día, matala.
6: Ay, ay, hijita linda, qué gran sacatazo te diste. Te vas a enchocar lo poco que te queda. Que te queda derecho.
7: Que te queda derecho.
6: Pero ve, anda a prender el pedazo de radio que ya va a empezar.
7: ¿Qué va a empezar, pues?
6: La marimba recha y el bolillo chillón. Ya ponerlo en la radio ligero. En la única y la mejor.
7: Ah, bueno, mamá Tana.
6: Ve, anda a servirme una michipotona y ya te venís.
7: Ya.
6: Oh, está bien galana. Y ahora sí, tráeme mi botana y mis caídas para que echemos baile.

0: ¿Cómo estamos? Muy buena tarde. Ya llegué, ya ando por aquí, ya ando por allá. ¿Qué ando usted haciendo? ¿Dónde es que está? ¿Qué anda argüendeando? ¿Qué va a contar? Gente. San Martes, ni te cases ni te embarca, bárbaro. Martes 12 de mayo de este 2026. Estamos por acá con muchísimo gusto en este día de hoy, transmitiendo totalmente en vivo y en directo desde Cintalapa de Figueroa, Chiapa, México. Somos una filial más de Corporación Radio Núcleo. Somos Extremos Cintalapa. ¿A poco no? Viernes por la tarde. Recuerda nuestra línea telefónica directa aquí en cabina para que nos llames, para que nos escribas, nos mandes mensaje de texto vía WhatsApp, el 968-125-1919. Si no me mandas mensaje, viste, la colita se te mueve. Esto que se merecen todos nuestros clientes. Así que ya por acá iniciando, muchísimas gracias por estar con nosotros aquí a través de este espacio de la Marimba Recha. Y el bolillo chillón en esta tarde, el día de hoy correspondiente al martes. Martes, bueno, estamos por acá con mucho gusto. Vamos a ver por acá este asunto que tenemos por acá pendiente, porque tenemos mucha canción pendiente. Bueno, nos vamos a ir con esta canción que nos pidieron aquel día. La de... ya lo pusimos. Pusimos la de Hermosísimo Lucero. Bueno, por acá le saluda el mismísimo Enllevado. Usted como está, usted como hay calor, a la mecha, todo te suda, 30 grados centígrados. María Santísima. Y no vienen por acá las aguas todavía, Vos te ves que allá en Arriaga cayó un gran pedazo de agua allá en Pijijiapa, pero galamos, con ganas, bárbaro. ¡Échale, compadre! Vámonos con la marimba reina Frailescana, los hermanos García, hermoso cariño, échale. Ay, ay, ay. ¿Me estás oyendo?
1: Ajá.
0: ¿Que si me estás oyendo?
1: Ajá.
0: Ahora me lo voy a agarrar juicio.
1: Te cállate, lo.

0: A ver, tenemos por acá llamada, vamos a ver. Háblenme por teléfono, no vía WhatsApp. Bueno.
1: Bueno.
0: Otra, ¿no tenés saldo? ¿Qué pasa, Siri?
1: Ya te dije que saldo es lo que más me sobra.
0: ¿Y por qué me hablas vía WhatsApp? Háblame por teléfono.
1: Porque ahí quiero, pues, porque ahí quiero hablar yo.
0: Pero no es correcto.
1: Ah, bueno. Pásame un saludito.
0: ¿Para quién?
1: Para Fiestela, Nico, Gaby y Mari, que no se quieren bañar con tanto calor.
0: ¡Ah, bárbaro! Todas tus enseñanzas tienen, ¿no?
1: Ellas nos escuchan en el rancho, en San Carlos. Ahí tienen cerca, sí, no se quieren bañar.
0: ¡Ah, bárbaro!
1: Ah, bueno. Y aquí en Cárdenas, tía Pati, tía Mayo y la Mequita.
0: ¡Ah, bueno!
1: Ahí sí, nos pone la canción de la colocha, chula, aquí te estamos escuchando.
0: Ayer lo puse que me lo habías pedido.
1: Lo que pasa es que ayer no tenía yo mi radio.
0: Velo, pues.
1: Perdí el cargador.
0: Bárbaro, a ver dónde andabas, ¿no? Dale, pues, ahorita te la pongo.
1: Dale, pues, chulo.
0: Dale, pues, chula, gracias.

0: ver qué nos dice acá nuestro amigo Pedro. ¿Qué dice Pedro?
1: No tengo saldo.
0: Ah, bueno. Bueno.
2: Ay, Tony, pues.
0: ¿Qué pasó, Tony?
2: Quiero una canción y felicitar a todos los compañeros de ahí.
0: ¿Cuál quieres? ¿Qué canción?
2: La de Columpio.
0: ¿Cuál?
2: Columpio.
0: Ah, el Columpio. Sale, yo te la mando ahora, pues.

0: No nos bañamos aquí en Jindalabo porque no tenemos agua, dice. Ah, bárbaro, que le digo a la prima Siri que no se bañen, dice. Ah, bueno, bueno. Llegóte, bueno, hacer un saludo allá para el amigo Saúl, allá para el Turulo, allá en el mercado público de Jiquipilas, con muchísimo gusto. Le mandamos el saludote, bueno, hacer un saludo desde Berriozábal. Una canción, la de Un Mundo Raro, nos pide por ahí el amigo Osuna, Mundo Raro. Aquí ya la anotamos, ya viste, ahí de que llegue a tu turno, ahí la vamos a ver. Tatiana, ¿qué te estoy haciendo ahora, pues?
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3: Es la una con 11 minutos.
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5: Y los incendios no dan tregua en la entidad. De acuerdo con el último recorte de autoridades ambientales, Chiapa registra hasta el momento 144 incendios, de los cuales casi la mitad corresponden a áreas naturales protegidas. De acuerdo con la CONAM Frontera Sur, alrededor de 11.824 hectáreas son reportadas como siniestradas. Los datos estadísticos indican que de los 144 incendios, 66 corresponden a áreas naturales protegidas federales. Las de mayor incidencia son la Sepultura con 32 incendios, la Encrucijada con con 13, el Parque Nacional Cañón del Sumidero con 7 y el Área de Protección de Recursos Naturales de la Frailescana reporta 7 incendios en esta temporada. En este contexto se han visto afectados también ya el Parque Nacional Lagunas de Montebello, la Reserva El Triunfo y algunas áreas destinadas voluntariamente a la conservación cercanas a Tuxtla Gutiérrez como el Parque Guanacaste y el Área de Protección de Recursos Naturales de Villa Allende que se extiende a los municipios de San Fernando y Berriozábal. En tanto, autoridades de protección civil en la entidad señalan que en Cintalapa y Villaflores son los municipios más afectados por este fenómeno, por lo que el panorama sigue siendo crítico a pesar de la cercanía de la temporada de lluvias. Hasta el siguiente comentario.
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0: Niña, estamos por acá regresando. Muchas gracias. Buenas tardes en Yeguadote. Saludo allá a la señora Esperanza Pino Candelaria, que el día de hoy está cumpliendo años. Nos escucha allá en Vista Hermosa de parte de su hijo Mariano. ¡Que viva la del Santo! Vamos a ver si va a dar algo bueno. Un saludo de parte de su hermana y su sobrina Santiago. Santiago, felicitan a su tía Ana Luisa Camacho Santiago. Con mucho gusto allá en la finca del Carmen. Señor, saludos, saludos para la señora Chabelita Conde y el señor Plácido Cruz de la ranchería San Carlos, que hoy cumple 53 años de casado. ¡Oh, bárbaro! ¡Qué aguante! ¡Oh! Tío Carlos, lo aguantó usted 53 años. De parte de su hijo Diego y su nuera Brenda Barbera y de sus dos nietas Clarita y Dana en la ranchería San Carlos. Con muchísimo gusto nos piden por ahí la canción de El Cafetal. Ahorita lo vamos a anotar acá. Con mucho gusto, a ver quién le toca el turno. Ah, nos siguieron por acá. Está. Ah, precisamente viene pues el columpio. Oh, el columpio. Ándale, papaya. Así que nos vamos directamente con este tema, la marimba reina Cintalapa, hombre. ¡Chale! ¡Ay! ¡Ahí está Tony Delgado Gutiérrez! ¡Qué suerte tienes! Hasta Sinaloa se va el columpio, hombre. Allá un saludo para todas las mamás que Dios las colme de bendiciones, especialmente a la prima Connie. Linda tarde. Miren el juguito de piña. Una chipotona mejor.

ya era la primera vez. Allá le mandamos un saludote muy grande a la mismísima Violeta. Hasta Jiquipilas, Chiapas, hombre. Allá un saludo también para el Tururo que está cumpliendo años allá en Jiquipilas.

saludo para la comadrita María Luz Cruz Peña, que está cumpliendo años en el rancho San José del municipio de Cosococla. De parte de su comadre Cookie, si le puede mandar una chipotona, espérate. Le voy a mandar una que tengo aquí guardada bien fría, velo, espérate. Hola, mi chavazo, está hielito, chavo.

0: Y ahí estuvo nada más ni nada menos que el columpeo, con muchísimo gusto. Vámonos, tía Tana, ¿qué no está haciendo? ¿Está usted muy ocupado o qué?
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2: Es la 1:21.
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4: Bien, continuamos con más en este espacio de la marimba recha y el bolillo chillón. Nos vamos a ir con esta canción que nos pidieron y con mucho gusto se la mandamos, la marimba del amigo Fidel Funes. Ah, qué cosa. Ahorita lo vamos a echar esta canción de Miguel, de Fidel Funes. Una casita al aire, a bárbaro. Una casa al aire o una cana al aire será. Buenas tardes, allá un saludo para mis abuelitos, la señora Chabelita Conde y el señor Plácido de Narachiria San Carlos, que están cumpliendo años de matrimonio de parte de su nieta Nadia Ivonne, que los quiere mucho como la cola de chucho. Allá un saludo para el señor Adán y la señora Rosalina, los saludos de parte de su hijo Fabián, que los quiere mucho. Quieren el perro, Ronis. Allá le mandamos una canción.

0: saludo para la señora María Esther Velázquez, que es que está cumpliendo años, nos escucha ya en la colonia Roberto Barrios, de parte de su hermano Esteban y su comadre Araceli. ¡Que viva la del Santo!
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0: Allá felicitamos a nuestra hija, dice la maestra Carla Guadalupe Cruz Clemente, de parte de sus papás, María Rosvid y Juan Carlos. Que me esperan a cenar allá en Jiquipila, dice, voy en el barrio Santa Cecilia. ¡Ah, burro! Ni saben qué boquita están echando allá en la bolsa, vos. No, Dios me libre, no me va a creer. Ustedes me van a mirar mal bárbaro, este, así como come, ¿eh? Sí. Eso es el niñebote, pues. Gracias por su formal invitación. ¿Cuándo es la cenación, pues? ¿Cuándo es que es la cenación? Dígame usted bien, ¿cuándo es la cenación? Si es hoy. Ay, hiciera yo el esfuerzo por ir, pero ay, cómo hiciera yo. Allá en Santa Cecilia, aquí en Cintalapa. Sí, pero ¿dónde es, pues? Mándeme usted la dirección. Si no, ¿cómo voy a llegar? Pues me invitan, pero no sé dónde voy a ir.

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2: Es la 1:31.
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3: Bien, continuamos con más. A ver, tenemos por acá mensaje de Aureo que
4: dice: ¿cuál es mi cancioncita? No me lo pasaste. Ahí te va a llevar los pacales.
3: A mi manera, aquí está anotada, vos, que va a llevar los pacales a vos por bocón. Aquí está anotado a mi manera, pero no ha llegado su turno, pues. Si poquitos son los que escriben María Antima, oh, como que bendito Dios, oh, qué bonito que le escuchan mucho el programa y les gusta y todo el asunto, pero sí, ay, no, como que son de llorón, no, de plano, solo llorando andan, ay, mi canción, espérate, mortandad, ya solo por eso te lo voy a poner para que deje de estar ahí de lamentando, vale, ya no. Solo llorando estás. La llorona te debieron haber puesto vos. Allá un saludo para doña Esperanza la güera que anda lavando. ¿Me puede pasar la canción de la colocha? Se la sonamos desde Carranza. Sí, ya le faltaba como 3 turnos más, pero te lo voy a adelantar, papi. Porque si no, de paja ahí vas a estar, van así que está inundando allá tu caja tanta lágrima. Toda la maña, vale, y mesa tenés. Solo mirando, ¿a quién molesta?

0: lo que nos interpretaron por ahí a mi manera. Ahora, pues, Tatiana, póngase a trabajar.
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3: Es la una con 42 minutos.
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4: Bien, continuamos. Buenas tardes. Allá un saludo para la señora María Esther Velázquez Cruz, de parte de su hermana Evangelina y la familia de Pomposo Castellanos, que nos escucha ya en la colonia Roberto Barrios, con muchísimo gusto. Ah, bueno. ¿Qué crees que solamente tú me puedes presumir? Se te va a caer ahí el viste, ve. Bueno. Sin la boca lo echa a perder. Ahí lo vas a ver. Ahí me le manda un saludo otro muy grande a Patia Margarita, ¿viste? Bueno, nos vamos ahí con qué canción. Ahora pues ya están todos listos de una vez, porque ya es hora de que todos los cochinos te vayan a bañar. Sí, ahora échale, compadrito.

0: a todos los enfermeros y enfermeras de acá, de Iztapalapa, ya que hoy es el Día Internacional del Enfermero, ¿no? De la enfermera. Y muy especial para el licenciado Nelson Escobar Santiago y para el otro licenciado Fernando, que también son enfermeros y están dando su servicio en Tuxtla Gutiérrez, esperando que les haya ido muy bien hoy en este día, que Dios los bendiga y que sigan adelante echándole ganas, porque necesitamos mucho de los enfermeros y enfermeras, todas las hermosas mujeres que son enfermeras. Que Dios las bendiga y muchísimas gracias, licenciado, que Dios lo bendiga a usted también. Bonita tarde.
1: Me gusta que manden los saludos y no dice de parte quién. Una gran letanía que me echó y no dice de parte de quién. Me van a hablar los hombres y no me va a decir de parte de quién.
2: Hola, buenas tardes, Dianita, de visita aquí en Rizo. Y saludos también para mi abuelita Lilia. De parte de Mariana Michelle.
1: Echenle aire a esa niña, se le está yendo el aire a esa niña. Vaya, un saludo para el niño Luis Arnaldo, que está cumpliendo años en Roberto Barrios, de parte de la familia Cervantes Núñez, que lo queremos mucho. ¡Que viene Santa!
2: No me quiero bañar.
3: ¡Váyanse, cochino!

0: nada más ni nada menos que me tallo con el estropajo. No soy cochino, porque si me baño,
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2: No tengo saldo.
3: Es la 1:52.
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0: Bien, continuamos. Dice por acá, un saludo para tía Julia Valencia, que no se ha bañado la cochina bárbaro, que quiere el estropajo. Ya debe estar bien bañada, ¿no?
2: ¡Báñense, cochino!
0: No, qué mal le vamos a estar diciendo. Ya está, debe estar, pero ya bien despercudida la mujer. ¡Ah, qué cosa! Bueno, nos vamos ahí con esta casita al aire, ya lo pusimos. Ahora le toca el turno, pues, esta... Tenemos llamada telefónica, a ver quién nos llama. Bueno.
3: Bueno, Guadalupe, buenas tardes.
0: ¿Qué pasó, papi? Buenas tardes.
3: Un saludo, por favor.
0: Sí, dime.
3: Para ti, papi.
0: Ay, me choca, ya vas a empezar vos, salidísimo, bárbaro. Vámonos directamente con esto que nos están solicitando y con mucho gusto complacemos. Ya le mandaron un saludo para Chino Wong. Sí, ya anda, ya, se me hace que... Él domina bien todo este mercadeo, pero se hace de la vista gorda, ¿viste? Échale por ahí, nos vamos directamente con el Cowiná, papá.

0: Por ahí le mandamos un saludo para el señor Adán y la señora Roselena de parte de Irene, que nos escuchan allá en el ejido 4 de agosto. Hasta allá le mandamos el saludote muy grande. Échale, buen compañero, hombre. A ver qué dice por acá.
1: En Yeguadote, salúdame a la señora Guadalupe Rucho, que nos escucha en la colonia Emiliano Zapata, que va a freír unas mojarras de cheve, invite y que también se saque una chipotona.
0: Sí, pues, boca sola, nada más para antojar, hablamos también. Mortandad.

0: Ahí estuvo. Tenemos por acá llamada telefónica. Bueno. Leo.
1: Quiero que me compongas una canción para el día del maestro para mañana. Fuerte Tunco.
0: Vale, pues yo te la pongo. Vale, pues. Vámonos directamente, tía Tana. ¿Por dónde vamos?
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3: Son las 2:02.
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4: Y continuamos con más, ya puntualizando las 2 de la tarde con 7 minutos. María Santísima, vos se va el tiempo de rápido, vos, hijuela. Sí, vos que de volada se va el temporal. Pero bueno, que estará de Dios, tenemos que seguir, pues. Y ya el mañoso de la costa, ya, el mañoso de allá, de los altos, ya, de plan. Se le acabó el amor aquí. Pero bueno, ya estará de Dios. Ah, no tengas miedo, es tu conciencia. No tengas miedo, es tu conciencia, hombre. Échale ya quesita. Suénale, compadre. Ay, un saludo para mi hermano Fabián, que nos escucha y entonces a Gutiérrez de parte de Irene. Que tiene mucho calor, que quiere una chipotona. Dice, ahorita le voy a mandar una. Ahí está, mira. Ah, pues, ahí está, oh. Está hielito, ahí está, oh.

0: estar en Yeguado. ¿Cómo has estado en Yeguado?
1: Ahí está,
0: güey. Saludos, saludos en Yeguado. Es que ayer le fuimos a dar el último adiós al amigo Raúl Arriaga.
1: Raulito.
0: Hermano de don este señor, otro señor, la morsa que le hicimos.
1: Hey.
0: Ahí le fuimos a dar su despedida ayer a Raúl Arriaga, a su última morada. Dale por ahí, Yeguado, muchas gracias. Saludos, saludos.

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1: Son las 2 con 13 minutos.
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1: Bien, ya estamos por acá de retache. Muchísimas gracias. Muchas gracias. Espérenme usted porque tenemos que hacer una cuestión aquí ahorita que vamos a mandar unas mañanitas, pues. Sí, porque si no, después me regañan. Sí, me regañan que no, que no pasamos las mañanitas. Bueno, a ver, ahí está ya. Bueno, vamos a mandar unas mañanitas. Hoy felicitamos con mucho afecto y con mucho cariño y con todo el amor de mi corazón. El día de hoy le mandamos mañanitas a la dueña de mis quincenas, a la dueña de mi vida. En esta fresca y perfumada mañanita de tu santo, recibe, mi querida Chío, la dulzura de mi canto. Encontrarás en la puerta los montones de ropa sucia y una que otra truza sucia que tendrás que lavar hoy. Mañana no sé si habrá chance porque a lo mejor me truenan el pescuezo hoy. Muchas felicidades, mi amor, te deseo lo mejor. ¡Y querida la del santo! Felicidades a la licenciada Rocío Guizar Esquinca, mi amadísima y queridísima esposa. Le enviamos lo mejor el día de hoy. Pase lo mejor. Nos vamos a ver bolsa seca porque... Bueno, muchas felicidades. Deseando que la pase bonito y que disfrutemos hoy en este día, ¿vale? Bueno, ahí estuvo ya. Así que nos vamos despidiendo. ¿Con qué canción nos vamos a despedir? Ah, nos pidieron por acá la de... La tercera dimensión. A ver, espérame. Es que por acá de este lado está. Con mucho gusto. Así que suéltala por ahí, échale.

0: de la familia Núñez en Bomposo Castellanos. Que la pasen de lo mejor. Allá un saludo para mi papá y mi abuelita que se encuentran en la colonia Rosendo Salazar. Lo bueno que le pusieron nombre, ¿no? Así sabemos quién es y van a saber qué país es el saludo.
1: En Yeguadote, ¿me puedes te pasar un saludo para la señora Olga Cruz Mendoza, que se encuentra cumpliendo años en la colonia Cristóbal Colón? Gracias.
0: Ah, bueno. Ya vi que me come el chucho. Allá un saludo para el compadre Beto Mesa, que el sábado fue su cumpleaños. Allá en el barrio de Santo Domingo. Más vale tarde que nunca.
2: Que le vaya bien.

0: gozar. Vente conmigo que invito a bailar esa canción. ¡Me gusta, papá! Ahí estuvo. Vámonos, suéltala por ahí, papaya de Celaya, porque es momento de que nos vayamos a corte comercial. Órale, pues, Tatana.
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3: Son las 2:23.
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17: Ya ha llegado el momento de despedirnos. Muchísimas gracias. Le agradezco infinitamente. Buenas tardes, un saludo para Greta García López, que estuvo ayer cumpliendo 15 años en la Nueva Esperanza, allá en Esperanza de los Pobres, de parte de su tía Loli. No dio nada, bárbaro. Bueno, muchas felicidades. ¡Que viva la de Santo!
18: Buenas tardes. ¿Qué quiere la canción? ¡Juguito de piña, bien!
17: Y ya con esto me despido. Muchísimas gracias. Buena tarde, buen provecho. Queda usted con lo mejor de la información a través de Notinuc en su segunda emisión en redes estatales. Soy el mismísimo Yeguadote. Por acá nos vemos en punto de las 9 de la noche. A las 9 de la noche en los grandes de la IN. ¿A poco no? Ahí está, ¿viste? A las 9, a través del 89.9 FM.

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1: Grande y de mayor cobertura noticiosa en todo el sureste de la República Mexicana. El calor no da tregua en Chiapas. Alertan por temperaturas que podrían alcanzar los 40 grados. La entidad ha perdido hasta el 55% de sus bosques y selvas en las últimas 5 décadas.

0: De julio, pero los estados podrán ajustar calendario de forma excepcional, dice la presidenta Claudia Sheinbaum. Confirma la Secretaría de Relaciones Exteriores la muerte de 3 mexicanos en un tren de Laredo, Texas. Rusia pone a prueba un nuevo misil intercontinental con capacidad nuclear. Donald Trump confirma que Estados Unidos iniciará conversaciones con Cuba, al que califica como un país en quiebra. Y en los deportes, a 29 días del Mundial, no levantan las ventas de los boletos para los partidos de fútbol.
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0: Buenas tardes, muy buenas tardes. Me da muchísimo gusto saludarlos una vez más en esta tarde del martes 12 de mayo del 2026. Gracias por acompañarnos, gracias por acudir a la cita. Saludo a mi compañero Fabián Samayoa, que se encuentra en los controles técnicos, Elena Zúñiga en la redacción, Rosso Verovilla Martínez en la dirección de noticias. Soy su servidor y amigo Francisco Javier Figueroa Niño. Como siempre, el saludo y el abrazo a la distancia para mis compañeros que están en turno en cada una de las estaciones que conforman la gran cadena Radio Núcleo. Estamos transmitiendo para todo el mundo a través de nuestras plataformas digitales Facebook, X, Instagram y YouTube, donde nos encontrará como Notinúcleo. Nuestras páginas web www.notinucleo.com y www.radionucleo.com para escucharnos en vivo y encontrar la información que a usted le interesa. Pasamos rápidamente a las noticias. Una onda de calor afectará las regiones centro y suroeste de Chiapas, con temperaturas máximas que podrían alcanzar los 40 grados centígrados. Además, se prevé el ingreso de un frente frío que provocará lluvias intensas en las regiones norte, Mezcalapa y Soconusco. Pese a ello, los efectos del frente frío no serán suficientes para disminuir las altas temperaturas en el resto del estado. Por cierto, se prevén lluvias puntuales fuertes en 11 estados del país. Vamos en este momento con el reporte meteorológico.
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2: El Servicio Meteorológico Nacional de la CONAGUA le informa el pronóstico del tiempo. Para hoy, el frente frío número 50 se extenderá sobre el norte y occidente del Golfo de México hasta el oriente del país. En interacción con un canal de baja presión sobre el sureste del territorio nacional, generarán lluvias puntuales fuertes en Veracruz, Tabasco, Oaxaca y Chiapas, e intervalos de chubascos en Nuevo León y Tamaulipas. Por su parte, la masa de aire frío asociada al frente originará refrescamiento de temperaturas en el norte, noreste, oriente y centro de México. En contraste, continuará la onda de calor en 14 estados de la República Mexicana, finalizando a partir de hoy en Veracruz, Tabasco, Campeche y Yucatán. A su vez, la entrada de aire húmedo del Mar Caribe ocasionará chubascos en Quintana Roo, Yucatán y Campeche. Finalmente, el ingreso de aire húmedo del Océano Pacífico, en combinación con la corriente en chorro subtropical y con un canal de baja presión sobre el occidente del territorio nacional, propiciarán lluvias puntuales fuertes en Guerrero, Puebla, Hidalgo, Estado de México, Michoacán, Jalisco y Guanajuato. Intervalos de chubascos en Chihuahua, Coahuila, Durango, Zacatecas, Aguascalientes, San Luis Potosí, Colima, Nayarit, Querétaro, Tlaxcala, Morelos y Ciudad de México, y lluvias aisladas en zonas de Sinaloa y Sonora.
0: Organizaciones ambientalistas y especialistas advirtieron que Chiapas ha perdido entre el 43 y 55% de sus bosques y selvas en las últimas 5 décadas, principalmente por la expansión ganadera.

0: agrícola, tala ilegal e incendios forestales. Datos difundidos por asociaciones señalan que la degradación ambiental ya afecta regiones de la Selva Lacandona, Sierra, Frailesca y Altos de Chiapas. Tan solo entre 2001 y 2021 se deforestaron más de 359 mil hectáreas en la entidad, mientras que municipios como Cocingo, Palenque y Las Margaritas concentran algunas de las mayores pérdidas de cobertura forestal. Más de 5.000 sismos de baja intensidad se han registrado en el volcán Chichoral hasta la fecha. Especialistas llaman a no bajar la guardia. Vamos con el reporte de Víctor Pérez.
1: Aunque el volcán Chichón continúa siendo uno de los volcanes activos más importantes de México, especialistas aseguran que actualmente mantiene una actividad estable y con bajos niveles sísmicos, situación que ha generado tranquilidad en las comunidades cercanas y en el monitoreo científico realizado en Chiapas. El doctor Miguel Ángel, encargado del Centro de Monitoreo Vulcanológico y Sismológico, explicó que durante los últimos meses el volcán ha presentado menor actividad comparada con años anteriores, destacando que abril fue uno de los periodos con menos movimientos registrados.
2: La actividad sísmica, que es la que nosotros principalmente monitoreamos, se encuentra un poquito más tranquila de lo que estuvo el año pasado. Hay que recordar que de junio a del año pasado a abril llevamos más de 5.300 sismos en este volcán, pero en abril solamente se han contabilizado 282. Eso nos habla de una disminución de, por ejemplo, el pico que fue de más de 1.000 sismos que tuvimos entre septiembre y octubre. Entonces eso nos hace pensar que el volcán está un poco más tranquilo. También se han hecho algunos análisis químicos de medición de gases y encontramos que todavía hay un estado de actividad del volcán, pero con parámetros similares a los que se han observado en otros momentos.
1: Asimismo, señaló que los análisis químicos realizados en gases volcánicos continúan mostrando estabilidad, lo que hasta el momento no representa señales de alerta mayores para la población.
2: Completamente prohibido descender al cráter, eso ya es una regla que ha puesto Protección Civil, pero hasta el momento la misma Secretaría de Protección Civil del Estado de Chiapas ha establecido un protocolo para el ascenso del volcán. Tiene que seguir ciertos lineamientos, acompañado siempre de un guía, dando información sobre el ascenso y permaneciendo un poco tiempo posible en el cráter. O sea, hay unos lineamientos que ellos tienen establecidos.
1: Sin embargo, especialistas recuerdan que el Chichón sigue siendo un volcán activo y por ello el monitoreo permanece constante las 24 horas, con el objetivo de detectar cualquier cambio importante en su comportamiento.
2: Es muy importante que la gente que visite el volcán tome medidas precautorias porque allá hace bastante calor, hay muchísimo sol. Entonces es muy importante llevar siempre suficiente agua, ir preparado, tener condición, en la medida de lo posible subir lo más temprano para evitar los efectos de calor, porque también puede haber efectos de golpe de calor a los visitantes que están subiendo al volcán y que no cuenten con suficiente hidratación.
1: Además, debido a las altas temperaturas que actualmente afecta a Chiapas, hicieron un llamado a quienes visiten la zona a mantenerse hidratados, usar ropa cómoda, protector solar y tomar precauciones, ya que el calor en el área volcánica puede sentirse aún más intenso. Para Notinúcleo, Víctor Pérez.
0: Bueno, también es momento de recorrer la entidad. Y en este momento vamos a la región costa. Acuerdan autoridades la reconstrucción de caminos afectados por lluvias en la zona alta de Mapastepec. Vamos en este momento con nuestra corresponsal, Laura de la O.
3: Ante el inicio próximo de la temporada de lluvias, autoridades municipales y estatales reforzaron las acciones de coordinación para atender las afectaciones provocadas por la onda tropical número 33 del año 2025 en la zona alta del municipio de Mapastepec. Y es que el presidente municipal sostuvo una reunión de trabajo con representantes del gobierno del estado de Chiapas, acompañado por autoridades ejidales y con el objetivo de dar seguimiento a los daños ocasionados por las intensas lluvias registradas el año pasado. Durante el encuentro participaron representantes del gobierno, el delegado regional, el director estatal de proyectos de la Comisión de Caminos y el delegado regional de Protección Civil, quienes analizaron las necesidades prioritarias de las comunidades afectadas, principalmente en caminos y accesos de la zona alta. Como resultado de esta reunión, se llevó a cabo la firma de una minuta de acuerdos en la que se estableció como próxima fecha de reunión el 22 de mayo, el día en el que se dará a conocer oficialmente el inicio de trabajos de reconstrucción destrucción, una acción que ha sido ampliamente esperada por las y los habitantes de las comunidades afectadas. Las autoridades señalaron que estas acciones buscan prevenir mayores afectaciones, especialmente ahora que faltan pocos días para el comienzo de la temporada de lluvias, por lo que reiteraron el llamado a mantener la coordinación entre gobierno y ciudadanía para atender cualquier emergencia que pudiera presentarse. Para Notinúcleo, Laura de la O.
0: Entre calor y lluvias, continúan los apagones en Tapachula. Familias exigen respuesta a la Comisión Federal de Electricidad. El reporte de nuestra corresponsal, Pamela Hernández.
4: La Comisión Federal de Electricidad, la empresa más denunciada por los ciudadanos en Chiapas, especialmente en la región Soconusco, donde los apagones, variaciones de voltaje y los elevados cobros por el consumo de energía son situaciones que ocurren a diario y las denuncias van incrementando día con día. A pesar de todas las denuncias públicas en redes sociales y en los medios de comunicación, hasta el momento la paraestatal no ha dado una explicación respecto a los constantes apagones en comunidades y colonias de Tapachula, por lo que los pobladores se dijeron cansados de este mal servicio que, aparte de todo, los recibos resultan incosteables para muchas familias en esta región. Habitantes señalan que las variaciones de voltaje y las interrupciones constantes del fluido eléctrico llegan a perjudicar en los aparatos eléctricos que hay en los hogares, además de que hay personas que tienen que hacer un proceso de dializarse, así como también algunos pacientes con alguna alergia tienen que nebulizarse, y esta situación llega a descomponer los aparatos y pone en peligro la salud de las personas.
5: En realidad sí nos afecta demasiado, porque pues ya ve que en los hogares tenemos aparatos electrodomésticos y esos son los que sufren. En realidad son muy constantes, al menos yo en mi casa me doy cuenta que sin mucho cada hora hay bajones de luz, cada hora, porque tengo un regulador en mi refrigerador y en un enfriador, y ahí es donde yo me doy cuenta que se baja la luz y vuelve a encender. Baja la luz y entonces todo eso daña, perjudica.
4: Las colonias de diferentes cuadrantes de la ciudad, sea la zona centro, zona sur, zona alta, sufren lo mismo todos los días, pues con lluvia o sin lluvia, las deficiencias están manifestadas a cualquier hora del día, por lo que los ciudadanos exigen a la Comisión Federal de Electricidad de la respuesta a tantas inconformidades. La mayoría de las familias señalan que el gobierno federal tiene la obligación de garantizar el servicio eficiente a la población, y más aún para los municipios de Chiapas, debido a que la entidad es una de las principales generadoras de energía del país y no es posible que a diario las familias sufran por el pésimo servicio de la Comisión Federal de Electricidad. Informó desde la región Soconusco para Notinúcleo, Pamela Hernández.
0: Tienes mucha razón, Pamela. Mucha razón. México no puede normalizar vivir entre apagones mientras pagamos tarifas cada vez más altas. La red eléctrica está rebasada. El mantenimiento llega tarde y la respuesta de Comisión Federal de Electricidad suele ser reactiva en vez de preventiva. Cada corte de luz afecta hogares, hospitales, negocios, transporte y productividad. No es una falla aislada, entre comillas, cuando ocurre una y otra vez. La demanda enérgica crece, las olas de calor aumentan y el sistema necesita inversión real en infraestructura, transmisión y generación. Así que ya basta de excusas técnicas y comunicados ambiguos. Hoy es el día, por cierto, es el Día Internacional de la Enfermería. Se celebra mundialmente el 12 de mayo. En México, aunque tradicionalmente se celebraba el 6 de enero, la fecha oficial se homologó al 12 de mayo para reconocer esa labor a nivel internacional. Soy Javier Figueroa. Hacemos una pausa, volvemos.
6: Son las 2:45.
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6: El anuncio de la modificación del calendario escolar 2025-2026 en México, que adelanta el fin de clases del 15 de julio al 5 de junio por las olas de calor y el mundial, pues ha generado una serie de reacciones entre padres y madres de familia, maestros, especialistas y autoridades. Padres y madres de familia consideran que 3 meses de vacaciones afectarían el aprendizaje y aumentaría el rezago educativo. Otro aspecto que se ha convertido en preocupación es el impacto económico y familiar, debido a que muchos padres y madres trabajan y tendrían que buscar quién cuida a sus hijos durante más tiempo. Otros y otras apoyan la medida por las altas temperaturas en varios estados del país. Y por otro lado, algunos maestros advierten que sería difícil cubrir completamente los contenidos del ciclo escolar, por lo que han manifestado su preocupación por reducir los días efectivos de clases de 185 a poco más de 150. Las opiniones sobre este tema son diversas. Sectores del magisterio consideran que la decisión anunciada por el secretario de Educación Pública el pasado jueves fue apresurada, misma que ahora está en duda luego de que la presidenta Claudia Sheinbaum aclaró que todavía es una propuesta y que no existe una decisión definitiva. Hasta el siguiente comentario.
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1: 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Siguen afectando diferentes colonias y barrios en Tonalá. El reporte de nuestro corresponsal Eduardo Espinosa.
2: ¿Qué tal? Es un gusto saludarlos con la información desde la región Istmocosta. Los constantes apagones y variación de voltaje siguen afectando a miles de usuarios en el municipio de Tonalá. La noche de este pasado lunes, alrededor de las 21 y 22 horas, cuando la temperatura alcanzaba los 29 grados en ese horario, colonias como Del Valle, Las Ánimas, Centro, Las Flores, San Sebastián, Nicatán, Barrio Nuevo, Ferrocarrilera, Evolución, San Miguel, entre otros, reportaron al menos 3 apagones, lo que sigue generando molestia entre los ciudadanos, quienes desde hace meses vienen exigiendo mejoras en el suministro eléctrico. Las afectaciones persisten en medio de la ola de calor. En el municipio la temperatura ha alcanzado los 40 grados, por lo que el consumo eléctrico aumenta, causando afectaciones en el suministro. Hasta el momento, la Comisión Federal de Electricidad no ha fijado una postura al respecto sobre dichos apagones que continúan afectando a la población tonalteca. Y es que en los últimos años la problemática parece agravarse, principalmente en temporada de calor entre los meses de abril y mayo. Estos apagones siguen afectando la economía de muchas familias, como el comercio, causando daños a sus electrodomésticos que quedan inservibles. Además, debido al prolongamiento sin electricidad, los alimentos se han echado a perder. Una vez más, las altas temperaturas vuelven a poner presión a la Comisión Federal de Electricidad. Y por otro lado, una ciudadanía que exige medidas que busquen evitar sobrecargas y daños a la infraestructura. Para Notinúcleo, Eduardo Espinosa.
1: Realizan cateos en Villaflores por la posible comisión de hechos delictuosos. Y una persona lesionada es el saldo de un accidente vehicular al poniente de Villaflores. Vamos en este momento con nuestro corresponsal, Miguel Ángel Castro. Buenas tardes, Frailesca.
3: Villaflores, se realizaron 4 cateos por la posible comisión de hechos delictuosos. Hay un detenido y se aseguraron narcóticos, vehículos y armas y otros objetos. Respecto a los domicilios revisados, uno de ellos se encuentra ubicado sobre el tramo carretero Villaflores a Tuxtla. 2 más están en la colonia Jesús M. Garza y el otro inmueble cateado en la colonia Francisco Villa. Como resultado de los cateos, se aseguraron una persona del sexo masculino. Se localizaron 37 bolsas de marihuana, 40 bolsitas de menta, metafetamina, un arma larga con un cargador abastecido con 27 cartuchos calibre 7.62, una motocicleta, 8 playeras con logotipos oficiales y un vehículo. Ahí en el interior se encontró 4 bolsas también de marihuana. El detenido, los indicios y los inmuebles quedaron asegurados y puestos a disposición del Ministerio Público para que termine lo conducente. Y ayer, como eso de las 7.20 de la noche, se suscita un accidente a la altura de Segunda Sur y Novena Poniente de Villa Flores. Allí el señor Bernardo Gutiérrez Tobilla, de 73 años de edad, conducía su bicicleta cuando fue arrollado por una motocicleta. Esta persona sufrió luxación en el hombro izquierdo y golpes en diferentes partes del cuerpo. Paramédicos del grupo Eres Cruz Verde y la ambulancia de bomberos lo trasladaron al hospital regional. Esta persona, desde la Frailesca para Notinúcleo, Miguel Ángel Castro Martínez.
1: Las madres buscadoras sin pistas de sus hijos en la frontera sur tras varios días de investigación. Vamos con el reporte de Pamela Hernández.
4: Con lágrimas en los ojos, pero con la esperanza de no rendirse, es como concluyen las labores de búsqueda en esta región las madres buscadoras. 7 familias concluyeron la jornada de 5 días de búsqueda intensa en la frontera sur de México, sin obtener pistas sobre el paradero de las 40 personas migrantes desaparecidas. Ana Enamorado, líder y fundadora de la Red Regional de Familias Migrantes, encabezó la 5ª Brigada Internacional de Búsqueda en el sur de México.
5: Tristemente ha pasado esto, pero no pierdo la esperanza de que lo vamos a encontrar a todos, sin excepción de ninguna, y que cualquiera que lo tenga sé que va a entender que según nosotros somos padres, ellos también son padres, son hijos, y que Dios le toque el corazón para que lo devuelvan a nuestros hijos, que es lo que más queremos.
4: Explicaron que la búsqueda inició en el municipio de Tonalá y posteriormente se trasladaron a Tapachula y Mazatán, recorriendo diversos puntos donde presuntamente operan mismas redes dedicadas al tráfico de personas migrantes. Las familias insistieron que las autoridades mexicanas deben profundizar en las investigaciones. Durante estos días buscaron en albergues, centros de rehabilitación, colonias, pegando fichas con los rostros de los jóvenes, algunos vistos por última vez desde hace 2 años. Es así que se van tristes y sin resultado, pero con la esperanza de encontrar a sus familiares, pues aportaron más datos e información a las autoridades mexicanas para que continúen con la búsqueda de sus seres queridos. Por último, expresaron que se dieron cuenta de todo lo que sufren las personas migrantes al desaparecer, y no solo ellos, también muchas familias mexicanas buscan a sus familiares que están desaparecidos. Informó desde la región Soconusco para Notinúcleo Pamela Hernández.
1: En la historia de hoy, en el marco del Día Internacional de la Enfermería, Rosalinda Ruiz señala que es una vocación de empatía y entrega en primera línea de atención. Este reportaje especial nos lo tiene en esta tarde Juan Jesús Toledo.
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6: En el marco de la celebración del Día Internacional de la Enfermería, se reconoce el trabajo de las y los enfermeros que están al frente de toda situación de riesgo que pueda presentar un paciente. Ellas y ellos ponen su vocación y corazón para trabajar en esa noble misión, no solo por el compromiso de cumplir su tarea, sino que además brindan apoyo emocional y espiritual a sus pacientes.
7: Y ejercí como enfermera 20 años. Fui enfermera general durante 2 años y el resto de los 18 años posteriores hice mi especialidad en pediatría, y 18 años estuve laborando como enfermera pediatra. Estuve en el Seguro Social y anécdotas, la verdad que todas son muy tristes todas mis anécdotas.
6: Rosalinda Ruiz Pedraza compartió su experiencia sirviendo por más de 20 años este trabajo, en donde asegura que no es fácil realizarlo por la situación del cuidado de un paciente. Aun cuando hubo muchos momentos de reconocimiento, asegura que en la mayoría de sus recuerdos siempre fueron situaciones tensas, como es atender a pacientes con enfermedades crónicas o degenerativas, personas accidentadas y circunstancias de alerta de manera constante. La enfermería, aseguró, no es para cualquier persona. Se debe tener vocación y responsabilidad total para enfrentar cualquier situación.
7: Efectivamente ha cambiado muchísimo. Siento, esa es mi percepción muy personal, muy particular. Antes éramos más humanistas, el personal de enfermería era más humanista, ahora siento empatía. Siento que ya somos más apáticas, ya no somos empáticas.
6: En 20 años la enfermería ha ido evolucionando. Ruiz Pedraza hizo un llamado a las y los enfermeros para que sean humanistas, emocionalmente activos con sus pacientes, algo que aseguró se ha ido perdiendo. Hoy los enfermeros no muestran empatía. Es por eso por lo que reiteró que la vocación del enfermero es siempre estar al lado del paciente, mostrándole un respaldo y apoyo emocional, que es la base fundamental que caracteriza a los enfermeros de profesión.
7: Yo les sugeriría a todos que fueran más sensibles, que fueran más humanistas, que amaran a los pacientes, de veras que amen a los pacientes, porque son súper agradecidos y es una satisfacción muy grande saber que tu enfermo se compuso y que está súper agradecido básicamente contigo como enfermera.
6: Informó para Notinúcleo Juan Jesús Toledo.
1: En México, cada 12 de mayo se celebra el Día del Comunicólogo, para consolidar la identidad de quienes estudian o trabajan en esta disciplina. Como profesional, el comunicólogo tiene la misión de expresar, informar y convencer a través de cualquier medio de comunicación, radio, medios escritos, televisión y redes sociales. Una pausa, volvemos.
8: Son las 2:57.
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2: Torres.
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4: Recorriendo cada rincón de Chiapas, hoy nos vamos hasta Simol para hablar sobre la panela, el alma dulce de este municipio que se ha consolidado como el corazón panelero del estado de Chiapas. Aquí la producción no es una simple transacción comercial, sino un legado que se hereda entre familias dentro de los trapiches. El secreto de su inigualable sabor y ese tono ámbar tan característico reside en el proceso artesanal. El jugo de caña se extrae y se cuece a fuego lento en calderas de cobre, lejos de los refinamientos industriales, permitiendo que el aroma a caña cocida impregne el aire y cuente la historia de un pueblo que ha hecho de este oficio su sello de identidad. El tesoro culinario, también conocido como piloncillo o chancaca, tiene raíces que se remontan a la época colonial y es hoy la base indiscutible de la gastronomía chiapaneca. Sin la panela de Simol, el café de olla, el chocolate caliente o los dulces típicos de la zona perderían ese toque auténtico que los hace únicos. A diferencia del azúcar blanca, la panela se obtiene del jugo de caña sin procesar ni refinar, lo que permite conservar sus propiedades naturales. Esto la convierte en un edulcorante que aporta más que solo dulzor, pues contiene glucosa, fructosa y una riqueza nutricional que ha sostenido la dieta local durante generaciones. Más allá del paladar, la panela es una aliada de la salud al ser rica en vitaminas A, B, C, D y E y minerales esenciales como hierro, calcio, fósforo y magnesio, que contribuyen a fortalecer el sistema inmunológico y la salud ósea. Si bien los expertos recomiendan consumirla con moderación para evitar alteraciones en la hormona leptina o daños dentales, sus beneficios como fuentes de energía rápida y alternativas saludables son innegables. En definitiva, la producción de la panela en Simol no solo endulza las mesas de Chiapas, es un pilar cultural que mantiene vigente la memoria de sus habitantes y preserva el sabor más genuino del campo chiapaneco. Informó para Notinúcleo, Daniel Torres.
5: En 1908, en un día como hoy, murió Melecio Morales, reconocido compositor mexicano. Perteneció al movimiento operístico mexicano. Son las 15 horas 3 de la tarde con un minuto. Esa es la hora central de México.
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5: Bueno, la música chiapaneca reconoce a sus creadores. Autores y compositores serán homenajeados con la medalla Jorge Macías. Vamos con Víctor Pérez.
8: La creatividad y el talento musical de Chiapas volverán a ser reconocidos con la entrega de la medalla Jorge Macías, un homenaje dedicado a autores y compositores que han dejado huella en la cultura y la identidad artística del estado. Integrantes del gremio musical celebraron que las autoridades impulsen este reconocimiento para quienes a través de sus letras y composiciones han contribuido al patrimonio cultural chiapaneco, recordando además el legado del maestro Jorge Macías, considerado uno de los más importantes promotores de la música en Chiapas.
9: El gremio de compositores, sin duda, muy agradecido de que las autoridades estén volteando a ver a los compositores, porque es un gremio dentro de todas las artes que ha estado olvidado, porque normalmente se conocen las canciones, pero no se conoce quién les da vida. Y entonces, a través de esta medalla, de este reconocimiento que se llama Jorge Macías, muy merecido para don Jorge este reconocimiento, pues todos los compositores tenemos esas ganas de poder ser alcanzables para ser merecedores de la medalla.
8: Autores y compositores destacaron que Jorge Macías no solo creó música significativa para el estado, sino que también apoyó y enseñó a nuevas generaciones de músicos, impulsando el desarrollo artístico de muchos creadores chiapanecos. La entrega de la medalla se llevará a cabo el próximo 21 de mayo, fecha en la que también se rendirá homenaje a autores y compositores tanto en vida como ya fallecidos, reconociendo su trayectoria y aportación del arte musical.
9: La medalla Jorge Macías, este 21 de mayo, y bueno, cada 3 años se renueva la mesa directiva de la asociación, que es el día del aniversario de la asociación. Vamos a cumplir 28 años de haber sido fundada. Entonces, 21 de noviembre estaremos haciendo el cambio de mesa directiva y estaremos haciendo homenajes. En de aquí a noviembre vamos a hacer homenajes a compositores en vida y compositores que han trascendido. También les vamos a hacer homenajes.
8: El gremio señaló que este tipo de eventos son importantes porque muchas veces los compositores permanecen detrás de los escenarios, pese a que sus obras forman parte de la memoria y la identidad de las familias chiapanecas. Asimismo, remarcaron que muchos autores y compositores aún enfrentan dificultades, ya que en distintos casos no reciben regalías ni el reconocimiento que merecen por sus creaciones musicales. A pesar de ello, aseguraron que continuarán trabajando en nuevos proyectos y promoviendo la música hecha en Chiapas, buscando que las nuevas generaciones valoren el trabajo de quienes transforman historias y emociones en canciones. Para Notinucleo, Víctor Pérez.
5: La Secretaría de Educación Pública y el Consejo Nacional de Autoridades Educativas acordaron mantener sin modificaciones el calendario escolar 2025-2026, por lo que el ciclo lectivo concluirá el próximo 15 de julio. ¿Sí? Concluirá el próximo 15 de julio, como estaba previsto originalmente, informó el titular de la Secretaría de Educación Pública, Mario Delgado, tras la primera reunión nacional plenaria extraordinaria 2026.
10: Este Consejo Nacional de Autoridades Educativas ha resuelto de manera unánime mantener el calendario escolar 2025-2026 en sus términos originales, con los 185 días efectivos de clase establecidos en el acuerdo publicado el 9 de junio del año pasado en el Diario Oficial de la Federación. El ciclo escolar concluirá, como estaba previsto, el 15 de julio.
5: Agregó que esta decisión también se tomó a partir de la solidaridad con las familias, pues el calendario escolar es la columna vertebral de la vida diaria.
10: La solidaridad con las familias. La escuela es el corazón de la organización social mexicana y para millones de madres, trabajadoras, cuidadoras y cuidadores, el calendario escolar es la columna vertebral de la vida diaria. Al mantener estas fechas, el Estado reafirma su papel como aliado de los cuidados y reconoce que nuestras escuelas son espacios seguros de desarrollo.
5: En 1958, en un día como hoy, el Banco Mundial otorga a México un préstamo por 425 millones de dólares destinados a la industria eléctrica. Hacemos una pausa, volvemos.
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4: Bueno, hoy en su colaboración, el periodista y escritor Alberto Carbot analiza el actual deterioro de la educación pública en México. A partir del frustrado intento de recortar 27 días de clases, Alberto Carbot revisa cifras alarmantes sobre deserción escolar, caída de matrícula, malas evaluaciones internacionales y el debilitamiento de los organismos educativos. Con ustedes, Alberto Carbot.
5: Buenas tardes. Hoy no hablaré estrictamente de política, sino de algo más profundo, doloroso y costoso para el futuro. Me refiero a la demolición metódica de la educación pública mexicana. El pasado miércoles 7 de mayo, el secretario Mario Delgado anunció un recorte de 27 días de clase. El ciclo escolar terminaría el 5 de junio. Los pretextos eran el calor y el mundial de fútbol. 24 horas después, la presidenta Claudia Sheinbaum corrigió a su subordinado, ya que no era un acuerdo definitivo sino solo una propuesta. Jalisco, Nuevo León y Guanajuato rechazaron el recorte y las escuelas particulares pidieron mantener el calendario. Este lunes, ayer, tras 6 horas de negociación, la SEP dio marcha atrás. Archivar esto como un tropiezo de comunicación sería ignorar lo que asoma, es decir, una política educativa que no responde a criterios pedagógicos, sino a reflejos burocráticos. Mover 27 días de clase como quien ajusta una agenda revela que el tiempo escolar se percibe como saldo disponible, no como materia prima del aprendizaje. Y si el tiempo de clase estorba, algo grave está fuera de lugar. Por eso conviene mirar más allá y preguntar con honestidad, ¿cuál es el estado real de la educación pública mexicana bajo la Cuarta Transformación? La respuesta, documentada con cifras oficiales, es a todas luces un retroceso. El exsecretario, Aurelio Nuño, lo sintetizó con una frase que merece ser citada completa. Dijo, desde 1921, cuando se creó la SEP, todos los gobiernos sin excepción aumentaron la matrícula. Los de Morena son los primeros en la historia en reducirla. Y esto no es una exageración, una hipérbole. Es un hecho medible, comprobable, que no necesita sobredimensionarse para impresionar. La cobertura en preescolar cayó de 72 a 64%. Primaria de 99 a 94, secundaria de 97 a 93, la media superior de 84 a 75. No es un declive gradual, sino una contracción estructural que ningún gobierno mexicano había producido en todo un siglo. ¿Y a dónde se fueron todos esos niños? Una parte al trabajo informal, otra al abandono doméstico y una porción creciente a la deserción silenciosa. El ciclo 2024-2025 cerró con cerca de 864 mil abandonos en educación básica y media superior. Es terrible. Cada uno de esos nombres es un futuro cancelado. La situación de los aprendizajes tampoco es mejor. Los resultados del Programa para la Evaluación Internacional de Estudiantes, conocido como PISA, un estudio comparativo que mide cada 3 años las competencias en lectura, matemáticas y ciencias de los estudiantes de 15 años que están por concluir su educación obligatoria, sitúan a México en el lugar 35 de los 37 países miembros de la OCDE. En matemáticas, retrocedimos a los niveles de 2003. En ciencias, México ocupa la última posición del bloque. En comprensión lectora, 7 de cada 10 niños no entienden lo que leen. El dato no procede de una ocurrencia periodística, pues lo reportan las evaluaciones internacionales y estudios como los del Banco Mundial, que estiman una pérdida equivalente a 2 años completos de escolaridad. Frente a esta evidencia, el gobierno ha respondido con una decisión sistemática: eliminar la evaluación. En 2019 desapareció el INEE. La justificación oficial fue que constituía un gasto innecesario. Lo reemplazó después Mejorredu, un organismo con menos autonomía. Pero en 2024 la administración Sheinbaum liquidó también a Mejorredu. Se perdieron 2 décadas de investigación educativa acumulada y a partir de ese momento la SEP se convirtió en juez y parte, ya que aplica instrumentos que priorizan, entre comillas, proyectos comunitarios sobre mediciones estandarizadas, a menudo sobre muestras reducidas de alumnos para no exponer sus carencias. El broche jurídico llegó en diciembre de 2024, cuando la Suprema Corte avaló el proyecto de la ministra Lenia Batres. Los estudiantes ya no pueden ser reprobados, incluso si no acreditan sus materias. Se eliminó el requisito mínimo de asistencia del 80% y las calificaciones numéricas quedaron relegadas a un segundo plano. La escuela pide solo pasar de año y no aprender. La mal llamada nueva escuela mexicana es el paraguas curricular bajo el cual se despliega todo esto. Se implementó sin pilotaje, sin consulta vinculante con la comunidad pedagógica y con materiales que la Unión Nacional de Padres de Familia impugnó judicialmente. La objeción no era estética, pues los textos priorizan una historia ideologizada y diluyen el mérito individual en favor de categorías colectivas. El gobierno los impuso por decreto, mientras los amparos seguían su curso. Añádase a esto la asfixia presupuestal. El informe Panorama de la Educación 2025 de la OCDE indica que México destinó apenas el 2.9% del Producto Interno Bruto a la educación, es decir, la cifra más baja entre los países miembros. Hace una década la inversión alcanzaba el 4.2%. En ese contexto de contracción financiera, se eliminaron programas que sí funcionaban, como las escuelas de tiempo completo, que daban alimento y jornada ampliada a 3.6 millones de niños en zonas marginadas. La pregunta de fondo es qué revela esta secuencia. Pues revela que la calidad educativa no ocupa ningún lugar relevante en el proyecto de la Cuarta Transformación, que la evaluación incomoda, que los estándares internacionales se perciben como interferencia externa y no como espejo útil, que la economía de los organismos técnicos se considera un obstáculo político y que se prefiere un sistema que certifique el tránsito sin acreditar el aprendizaje. El episodio del calendario en apariencia menor es la punta del iceberg. La educación pública mexicana no está en crisis por falta de días escolares, sino porque ha sido intervenida por una política que confunde igualdad con uniformidad, cobertura con calidad y crítica con deslealtad. Mientras otros países discuten cómo integrar la inteligencia artificial en el aula, en México se discute si es mejor acortar el ciclo escolar para no pasar calor durante un mundial de fútbol. Ese es el tamaño de nuestro modelo educativo actual. Quiero decir que cuando sin el menor asomo de vergüenza un país abandona ese ideal de fortalecer la educación, renuncia desgraciadamente a su propia posibilidad de un mejor futuro. Buenas tardes, soy Alberto Carbot y este fue mi comentario.
4: Le quiero comentar también que la presidenta Claudia Sheinbaum Pardo expuso que fueron los secretarios de Educación de los estados quienes la semana pasada hicieron una modificación al calendario escolar. Destacó que durante el acuerdo de ayer se estableció que en todo caso, si alguna de las entidades, ya sea por las temperaturas o el tema del mundial, quisiera recorrer la salida, que pueda haber esta oportunidad, pero como una excepción para algunas entidades. Destaca el gobernador Eduardo Ramírez el compromiso de Mario Delgado con la educación y respalda la continuidad del calendario escolar. Vamos con Carla Trujillo.
0: El gobernador Eduardo Ramírez Aguilar reconoció al titular de la Secretaría de Educación Pública, Mario Delgado Carrillo, por su trabajo y compromiso con la educación y reiteró su respaldo a la decisión de mantener las aulas abiertas y continuar las clases conforme al calendario escolar. Destacó que una de las prioridades del gobierno de la nueva era es fortalecer la educación y garantizar el bienestar de niñas, niños y juventudes chiapanecas. Asimismo, valoró la responsabilidad y el profesionalismo de maestras y maestros, quienes mediante su labor diaria contribuyen al aprendizaje y a la formación de nuevos nuevas generaciones. Cabe señalar que el secretario de Educación Pública, Mario Delgado Carrillo, informó que el calendario escolar 2025-2026 permanecerá sin modificaciones y concluirá el 15 de julio. Explicó que esta determinación fue acordada por unanimidad entre las y los titulares de educación de las entidades federativas, en atención al llamado de la presidenta Claudia Sheinbaum de escuchar a la comunidad educativa. Añadió que los estados podrán realizar ajustes únicamente ante circunstancias extraordinarias, siempre y cuando se garantice el cumplimiento del plan de estudios. Para Notinúcleo, Carla Trujillo.
4: Bueno, en relación a ese tema, una empresa de inteligencia digital analizó las conversaciones en redes sociales sobre el ajuste al calendario escolar y encontró que en redes se contabilizaron más de 164 millones de conversaciones. Los hallazgos clave del estudio realizado del 7 al 11 de mayo detallan las razones detrás de este malestar. Entre ellos destacan el impacto educativo por la reducción del calendario escolar, 40.50%, el impacto doméstico y familiar, 8.5%. En 1990, en un día como hoy, llegaba al antiguo aeropuerto de Teherán, en Tuxtla Gutiérrez, el Papa Juan Pablo II, convirtiéndose en el primer pontífice en visitar la ciudad y, hasta la fecha, el único en ingresar a la Catedral de San Marcos. Una pausa, volvemos.
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3: De acuerdo con reportes publicados en The Independent y retomados por La Jornada, dentro del organismo existe nerviosismo debido a que la demanda real se encuentra por debajo de las expectativas. Uno de los principales factores señalados por aficionados y especialistas pues son los elevados costos de las entradas, ya que algunos boletos para la final pues alcanzan precios exorbitantes en plataformas oficiales de reventa. Además, la FIFA ha sido criticada por cobrar comisiones tanto a compradores como a vendedores dentro del mercado secundario. La situación también ha generado inquietud porque el Mundial será el torneo más grande en la historia, con 48 selecciones y 104 partidos. La selección mexicana modificó el horario de su partido amistoso contra Australia, uno de los últimos compromisos de preparación antes del arranque del Mundial. La federación confirmó que el encuentro programado en Pasadena, en California, ya no comenzará la hora originalmente anunciada y ahora se disputará a las 20 horas, tiempo del centro de México. El ajuste responde a temas logísticos y de organización relacionados con condiciones climáticas y la ventana de transmisión televisiva del encuentro. México llega a ese compromiso después de enfrentar a selecciones como Ghana y Serbia en su gira de preparación. La CONCACAF anunció un cambio de horario para la final de la CONCA Champions entre Toluca y Tigres. No es lo que va a definir el nuevo campeón de la región y otorgará un boleto al Mundial de Clubes. El partido se disputará en el Estadio Nemesio Díez y este sufrió una modificación por temas de transmisión internacional. De acuerdo con la actualización oficial, el encuentro se jugará el próximo 30 de mayo en Toluca, pero ahora comenzará más tarde de lo previsto. La decisión busca facilitar la cobertura televisiva en distintos mercados de América y garantizar mejores condiciones para los aficionados y la organización del evento. La final enfrentará dos de los clubes más fuertes de la liga en un duelo de alto impacto internacional. El Barcelona tiene prácticamente cerrada la renovación de su entrenador Hansi Flick hasta el 2028 en un acuerdo que se oficializa una vez que concluye esta temporada. La decisión llega después de que el técnico alemán consiguiera el título de la liga. De acuerdo con información cercana a la negociación, el nuevo contrato se extiende por dos temporadas adicionales respecto a su acuerdo vigente hasta el 2027. El entendimiento entre la directiva y el entrenador es total. La continuidad de Flick responde al impacto inmediato que ha tenido desde su llegada. El exfutbolista español Sergio Ramos alcanzó un acuerdo para adquirir el 80% del Sevilla mediante el grupo inversor FiveEleven Capital en una operación valuada en 450 millones de euros. El acuerdo todavía será ratificado legalmente y va a recibir autorización de la Liga y del Consejo Superior de Deportes de España. De acuerdo con medios españoles, la compra contempla también una reestructuración financiera y deportiva del club andaluz, que actualmente enfrenta una crisis económica y lucha por evitar el descenso en España. Era información para Núcleo Sport. Juan Federico Gómez Cano.
4: En 1994, en un día como hoy, concluyen las negociaciones entre México, Colombia y Venezuela para suscribir un tratado de libre comercio. Una pausa, volvemos.
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0: transportistas dicen que ya no pueden. Piden la revisión al aumento al pasaje hasta en 14 pesos por usuario. Vamos con Juan Jesús Toledo.
1: El pasaje oficial de transporte en Chiapas colectivo se establece en 11 pesos generales y 5.50 pesos para adultos mayores y personas con discapacidad. Diferentes agrupaciones del estado exigen un nuevo ajuste entre 2 y 3 pesos más para alcanzar un mínimo de 14 pesos. Argumentan que los costos operativos y de refacciones subieron 30% debido al alza de los combustibles.
2: Esto debido a precisamente a los altos insumos que cada día han venido aumentando, ¿verdad? Principalmente con la gasolina. Y más sin embargo, autorizaron un peso. Nosotros estuvimos de acuerdo porque finalmente de algo no iba a servir.
1: La Coordinación Estatal de Transporte en Chiapas dio a conocer que aún se puede mantener las unidades con la tarifa actual y menos pensar en adquirir una nueva unidad. Piden a la autoridad un acercamiento para tener un ajuste a esta tarifa actual, que en comparación con tarifas a nivel nacional, el sureste se mantiene con un precio por debajo de la media nacional, que oscilan entre los 25 a 30 pesos por usuario.
2: Ahora nuevamente aumenta el costo de los combustibles y de la mano los insumos nuevamente. Entonces es muy complicado para nosotros. La ciudadanía en redes sociales pide vehículos nuevos. Pues, tristemente, podemos decir nosotros desde que las unidades que tenemos es muy complicado. No nos alcanza para mantener las unidades que tenemos.
1: Por su parte, la Comisión de Movilidad y Transporte del Congreso del Estado advierte que un incremento inmediato generaría un grave impacto a las familias y exige evaluar alternativas técnicas antes de autorizar cualquier ajuste. Informó para Notinúcleo Juan Jesús Toledo.
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Señoras y señores, es cierto, buenas tardes, buen provecho. Esta tarde Gran Arquitecto del Universo me permite estar con ustedes gracias a esta gran empresa Corporación Radio Núcleo y a la hermosa vida que a través de Extremo 89.9 me permite estar con ustedes en este día maravilloso, 12 de mayo del 2026. 12 de mayo estamos celebrando a San Epifanio. San Epifanio, saludos a don Epifanio Morales acá en Cintalapa. Hoy es día también de Nereo y Aquileo, ¿sí? Flavia, Domitila, Epifanio, Domingo de la Calzada, Álvaro del Portillo y Juana Infanta de Portugal. Todos ellos, felicidades. Lecturas recomendadas para hoy: Hechos 16, 22, 34, Salmos 37, Génesis 16, 5, 11. Mañana, miércoles 13, se celebra la primera aparición de la Santísima Virgen de Fátima.

0: Felicidades a todos los de Fátima. Hasta el día de hoy han transcurrido 132 días, faltan por transcurrir 233 días, así que ya lo sabe usted, estamos en la semana número 20. Felicidades a todos los fanáticos, aficionados y amigos que le vamos a las Chivas. Nos creían muertos, nos creían perdidos, nos creían contra el poderoso Tigres, pero ¿qué pasó? Que si pesa la camiseta de las Chivas, por favor, el peso de la camiseta y nada más. Lo de las Chivas de Gabriel Minito raya en lo milagroso, en lo épico, en lo inexplicable. ¿Cómo es posible que un equipo que es un hospital lleno, sin seis de sus piezas fundamentales, y ante un plantel de Tigres que presume carteras blindadas y nombres europeos, el Guadalajara ha recordado que en este país todavía manda la casta? Lo que se vio el sábado fue una demostración de fútbol y de que cuando se quiere, la juventud, el valor y el hambre puede devorarse a la experiencia y a los millones. Puntos claves de la hazaña. Santiago Sandoval, 18 años, 9 meses, 3 días. Muchacho que no entiende de jerarquía, se despachó con un doblete para poner de rodillas a los señores de la Sultana del Norte. El entrenador, silencioso, estratégico y valiente, Gabriel Milito, le da una lección táctica. ¿Le alcanzará para ser campeones a las Chivas? No lo sé. No lo sabemos, pero hoy los que somos Chivas de hueso colorado han demostrado que para jugar en la liguilla no se necesitan chequeras, se necesitan pantalones. Cuidado con el rebaño que viene desatado. Así que ya lo saben, arriba las Chivas. ¿Verdad, Leoncito? Vamos por el campeonato, aunque muchos no crean en Chivas, vamos con todo. Así se juega el fútbol entre puros mexicanos. Bueno, 3 de la tarde con 40 minutos, vamos a un pequeño corte. Ahora sí vamos a hablar de medicina natural y tradicional, pero mientras tanto, ¡que vivan las Chivas!
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0: Señoras y señores, continuamos. Gracias por estarnos escuchando. Me dice una personita: doctor, tuve sangrado de colon. Me dijeron que tengo una pequeña zona muy inflamada. Ya no estoy sangrando, pero me duele mucho. ¿Qué debo tomar, doctor? ¿Me puede usted apoyar? Con mucho gusto. Tiene usted que tomar un té que está hecho a base de árnica montana. Árnica montana, y que lo va usted a cocer con unas hojas que le voy a decir. Son dos tipos de hojas que le va usted a agregar al té, y se lo va a tomar 4 cucharaditas en la mañana y 4 cucharaditas a mediodía. Lo va a hervir en 3/4 litros de agua. Se llama A100 el té. Lo hacen, lógico, en la Universidad Autónoma de Chapingo. Aparte, va usted a tomar un producto que se llama Curmafor. La Curmafor es cúrcuma con pimienta negra y otras cosas más que le van a ayudar muchísimo para que usted desinflame su organismo, ¿sí? Entonces, la Curmafor es antiinflamatorio, es analgésico, ¿sí? Entonces, es analgésico y es, aparte, le va a ayudar todos los dolores que usted tenga, ¿sí? Entonces, este producto está formulado con colágeno, glucosamina, y ayuda mucho a desinflamar el tejido liso, que es el intestino grueso, el colon, el recto, ¿sí? Para que usted se sienta mucho mejor. Tenga mucho cuidado, tiene que estar comiendo muchas verduras y muchas frutas y verduras, por favor, ¿sí? Entonces, también tiene omega 3, calcio, magnesio y zinc, ¿eh? Entonces, con mucho gusto le va a ayudar eso, pero qué cosa, le va a ayudar muchísimo. Así que ya lo sabe: Curmafor, árnica montana, otro antiinflamatorio que se llama el antiinflamatorio a base de sustancias naturales. Lo tenemos para usted con mucho, mucho gusto, para que deje de estar sufriendo de la colita, de la colita, por favor, ¿sale? Bueno, entonces con eso va usted a sentirse mucho, muy bien, ¿sale? Doctor, para las articulaciones, se me están entiesando los dedos. Usted va a tomar bromelina, mora, va a tomar mora, va a tomar aparte cúrcuma, también junto con la mora y la bromelina, trabajan muy bien. Metilsulfonil metano, mirostelato de cetilo, glucosamina y condroitina y colágeno tipo 2, ya vienen en una sola tableta que se va usted a tomar después del desayuno y después de la cena, y le van a ayudar a prevenir las articulaciones, la inflamación de articulaciones que después puede desencadenar en una artritis, y le van a evitar problemas de osteoporosis, previene la osteoporosis y desinflama las articulaciones y regenera el aprovechamiento de cartílagos y tendones y ligamentos. Con mucho gusto, para todos ustedes lo tenemos ahí, ¿sale? Entonces, ¿qué piensa usted del Botox, doctor? Pues el Botox es un producto, así se llama el producto, está hecho con colágeno, con vitamina C, con vitamina E, con vitamina A, con vitamina K, con vitamina D, vitamina B1, B2, B5, B9. Todas esas cosas las tenemos en un producto maravilloso para su cara, tomado, no se lo vas a aplicar, ¿eh? Reduce la es en cápsulas, reduce visiblemente los signos de la edad, afina las líneas de expresión y arrugas, hidrata de forma natural la piel, disminuye la flacidez del rostro, los senos y glúteos son más firmes, los endurece, el cabello es más fuerte y brillante, las uñas se ponen más fuertes y mejora y reduce la celulitis y las estrías. Le repito, ¿qué tiene este producto? Colágeno, vitamina C, vitamina E, vitamina A, vitamina K, vitamina D, vitamina B1, B2, B5 y B9. Sobre todo la vitamina B9, que interviene en la regeneración celular básica para los órganos como la piel. La vitamina B5 es un buen acondicionador y reparador por su alto poder hidratante. Es esencial para el pelo y las uñas. Y las otras del complejo B, ni se diga, ¿de acuerdo? Con mucho gusto. No se olvide usted que hay también para ponerse en la piel. Yo no soy de acuerdo con eso. yo lo que hago es que lo tomen, tomadito, para que su piel lo vaya checando, por favor. Me preguntan que si tengo la pomada que se llama H-Fin. Claro que sí, es un producto de Energreen. Con todo gusto lo tenemos en pomada. Y también hay en esmalte, si quieren, más que el esmalte se me terminó, se me está dificultando la dotación del esmalte, pero con todo gusto se lo apoyamos, ¿de acuerdo? Para que no tenga usted ningún tipo de problemas más adelante. Sí, por favor, vamos a un pequeño corte, ya volvemos, son en este momento las 3 de la tarde con 49, 50 minutos, gracias.
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0: Me pregunta una persona, doctor, dice, ¿qué puedo hacer para el intestino inflamado? Cada que como me duele abajo de la costilla izquierda. ¿Por qué le duele? Porque ahí se amontonan los gases al momento en la curvatura más pronunciada del intestino grueso. El intestino grueso, la parte que sube, se llama colon ascendente. Luego está el colon transverso y en la esquina del colon transverso y el colon descendente hay una curvatura pronunciada por donde termina la curvatura del estómago. Entonces todo eso hace que ahí se atoren un poco los gases y a veces duele abajo de la costilla y llega a sentir que le duele hasta el corazón. Entonces nosotros tenemos un producto natural hecho para trastornos digestivos como inflamación intestinal, colitis, espasmos, exceso de gases. La fórmula se basa en componentes naturales, incluyendo menta, piperina, manzanilla, ¿sí? Entonces, otras cosas más maravillosas, ¿de acuerdo? Con mucho gusto se lo tenemos ahí para todos ustedes, para desinflamar los intestinos. Vienen 40 tabletas, entonces, para que usted no tenga ningún tipo de problema, le desinflamamos su intestino perfectamente bien. Por eso, y hay que consumir probióticos y carbón vegetal activado para que le desinflame todo eso, y el famoso vermixol. El vermixol es para limpiar y desinflamar, limpiar de parásitos, de amibas, de todo tipo de lombrices, de todo tipo de microorganismos que son malos. Bueno, tengo otra pregunta, me dice, doctor, yo ya tengo 57 años, pero últimamente estoy sudando mucho de mis axilas y muy fuerte el aroma, y me está doliendo mucho el chamorro de la pierna izquierda y el brazo derecho. Gracias, mi doctor Rafita, ya lo conocí, muy amable, fierito pero tirando a regular, mi chula, Entonces, mire, primero, para las axilas tenemos un producto que le va a desintoxicar la sangre, ¿sí? Y ahí en las axilas le voy a dar una solución para ello. Cuando salga usted de casa, ¿sí? El dolor del chamorro de la pierna izquierda puede ser un problema del nervio ciático que le esté doliendo en esa parte. Con mucho gusto estamos para servirle. Tiene que tomar nutrientes naturales que le van a desinflamar, con gusto. ¿De acuerdo? Entonces, el que esté sudando mucho, pues lógico, al sudar va a tener muchos aromas. Lo que pasa es que ya está usted teniendo un problema hormonal, tiene usted 57 años, ¿de acuerdo? Estamos para servirle con mucho, mucho gusto. ¿Qué otra cosa me dice, doctor? Tengo 48 años y mi menstruación se me ha estado atrasando hasta mes y medio o dos meses y luego vuelve otra vez, un mes normal. Mamita linda, a los 48 años está usted en la etapa del síndrome preclimatérico o premenopausia, ¿sí? La etapa incluye tres periodos, premenopausia, menopausia y posmenopausia. Le va a decir el médico, preclimaterio, climaterio y posclimaterio. Necesita usted tomar terapia de restitución hormonal porque empieza a bajar la producción de hormonas femeninas, estrógenos y progestágenos. Pero mucho cuidado porque puede usted quedar embarazada aunque no esté menstruando, mucho cuidado. Digo, aunque haya retraso aparentemente, pero mucha gente a veces quedan embarazadas en las etapas de la premenopausia y de la menopausia. Nosotros tiene usted que tomar un producto para regular la función hormonal que se llama simífuga racemosa e isoflavonas de soya. Lo tenemos para usted, simífuga racemosa e isoflavonas de soya. Y tiene usted que tomar discorrea compósita. Las dos son tabletas. Le van a ayudar muchísimo para que se le quite todo este problema, ¿sí? Se llama terapia de restitución hormonales. Saludos, mi prima Amparito Centeno Juárez, que me está escuchando. Saludos, amor y larga vida, primito. Claro que sí, Amparito hermosa. ¿Sí? Entonces, felicidades. Entonces, ¿qué más tengo por acá? Con mucho gusto. Me dice, buenas tardes, doctor. Felicidades por sus Chivas. Qué gusto da ver jugar puro mexicano. No sé hasta dónde lleguen, pero hoy por hoy nos tienen muy ilusionados. Pues así es, estamos muy ilusionados. Vamos contra Cruz Azul el miércoles, el primer partido. Y el segundo partido el sábado en el estadio Akron, el miércoles a las 8 de la noche en el estadio Azteca, y el sábado a las 7 de la noche en el estadio Jalisco. Perfecto. Doctor, disculpe, ¿habrá medicamento u otro champú aparte de Hair Clean para los piojos? Claro, yo tengo un jabón que se va a usted aplicar para los piojos. Es una maravilla ese jabón para los piojos, créame, mucha gente lo ha usado y le ha funcionado perfectamente bien. Nada más que hay una cosa: la persona que tiene piojos en la cama donde duerme, hay que cambiar hasta la almohada, porque el huevecillo del piojo se mete en la almohada, ahí se reproduce y vuelve a salir. Entonces, dice, no, es que yo ya lo curé y ya tiene el piojo otra vez. Una ocasión, la abuelita de una amiga de mi hija me dice, no, papá, dice la tía, dice la mamá de la Heidi, dice la mamá de la Heidi, papá, dice, 4 veces le han dado tratamiento y sigue con piojo. Le dije, hijita, dile que vayan a sacar la almohada. Pero si le cambian la funda. No, hijita, la almohada. Lo fueron a sacar la almohada, lo rajan. Hervía de piojo adentro, la almohada. Ahí se reproducen, luego salen. Entonces, hay que tener mucho cuidado. Muchas veces eso pasa. No solo es cambiar la ropa de cama, también hasta la almohada tienes que cambiar. Y con el tratamiento que le damos nosotros, porque también le va a tomar unas pastillitas. Son unas pastillitas que va a tomar. Sí, y el jabón que va a utilizar, y se le van a morir hasta los piojos de los vecinos. Sí, vamos a un pequeño corte. Las 16 horas 4 de la tarde en punto.
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0: El ser más querido, te fuiste de mi lado. En silencio fue tu partida. Mi corazón se ha desangrado por tan súbita despedida. Tu espíritu luchador a la vida se aferraba, mas Dios, desesperado, a su lado te llamaba. En ángel te has convertido porque siempre siento que estás a mi lado. Volando por nosotros y cuidándonos estás, aguardando que se cumpla la cita de reunirnos en la eternidad. Sin embargo, me parece tan lejos. Ahora quisiera poderte abrazar. Te busco, te llamo, no te encuentro. Dime, ¿cómo me he de consolar? Tu amor de madre incalculable, mis faltas por alto pasó. Porque el querer de una madre, ese no tiene comparación. Yo sé que al lado del Señor estás, en el cielo habitas. Con Dios, a su lado has de estar. Aguardaré paciente el día en que nos volvamos a encontrar. Entonces, para siempre, nada ni nadie nos podrá separar. No temeré cuando llegue mi momento, pues tu presencia me confortará. Me esforzaré por ganar el estar a tu lado. En el cielo, en la tierra, en el aire, en el agua, en todos lados donde sé que tú estás, para no perderte nunca más. Mientras tanto, cuídame, guía mis pasos, ilumina mi senda, enséñame el camino, que tu presencia me rodee siempre hasta que se cumpla mi destino. Para ti, madre, que amas sin condición, causa ni premoción, que encuentras inspiración hasta en la más vil decepción, para la madre que hace milagros sin saber de plegarias, para ti, madre, amiga y amor eterno, que existe en mi corazón. Perfecto. Me mandaron estos fragmentos del Día de las Madres y por último me mandaron este gran fragmento de la Madre Teresa de Calcuta. Enseñarás a volar, pero no volarán tu vuelo. Los enseñarás a soñar, pero no soñarán tu sueño. Los enseñarás a vivir, pero no vivirán tu vida. Sin embargo, en cada vuelo, en cada vida, en cada sueño, perdurará siempre la huella del camino enseñado por ese ser humano llamado madre. Claro que sí, así es. Todo lo que nos han enseñado nuestras benditas madres queda grabado para siempre, con mucho gusto. Bueno, continuamos. Lobita, tenemos otro pacientito aquí. ¿Ya me mandaste? Ah, no, falta, aparte del piojito. ¿Hay otro? ¿Hay otra parte del piojito? Los que están empiojados. Ah, me dice, oiga doctor, aquí tengo otro, ya de los míos. En estos tiempos, rápido me sorno. Se sorna, así le decíamos antes, ando sornado. Que te irritó la piel en las axilas y en la ingle. Primer punto, use ropa de algodón. Segundo punto, si usted sudó al mediodía, cámbiese de ropa interior. Si es usted demasiado sensible, use usted fécula de maíz, revuélvalo con cualquier talquito que tenga usted. Con eso va usted a evitar. Y luego báñese con jabón de manzanilla. Y en la noche póngase usted un poquitito de pomada de caléndula en sus partes íntimas y en sus axilas y póngase usted fécula de maíz. Viene en una cajita amarilla que se hace atol. Yo no le puedo decir el nombre comercial. Con eso va usted a evitar estarse sornando. Entonces, porque luego lo andan viendo caminando hasta abierto a uno. Entonces, sí, está sornado, luego lo dicen. ¿De acuerdo? Con mucho gusto. Tengo acá otro mensaje que me dice: tengo dolor intenso de cabeza, me duele el cuerpo y tengo gripa. ¿Qué puedo tomar o qué debo hacer? Ya tiene 3 días de estar así. Con mucho gusto. Tiene usted que tomar un antihistamínico que incluya paracetamol, fenilefrina y amantadina. Le doy el nombre ahorita. con mucho gusto. 4:10 p.m.
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4: Y los incendios no dan tregua en la entidad. De acuerdo con el último recorte de autoridades ambientales, Chiapas registra hasta el momento 144 incendios, de los cuales casi la mitad corresponden a áreas naturales protegidas. De acuerdo con la CONAM Frontera Sur, alrededor de 11.824 hectáreas son reportadas como siniestradas. Los datos estadísticos indican que de los 144 incendios, 66 corresponden a áreas naturales protegidas federales. Las de mayor incidencia son la Sepultura con 32 incendios, la Encrucijada con 13, el Parque Nacional Cañón del Sumidero con 7 y el Área de Protección de Recursos Naturales de la Frailescana reporta 7 incendios en esta temporada. En este contexto se han visto afectados también ya el Parque Nacional Lagunas de Montebello, la Reserva El Triunfo y algunas áreas destinadas voluntariamente a la conservación cercanas a Tuxtla Gutiérrez como el Parque Guanacaste y el Área de Protección de Recursos Naturales de Villa Allende, que se extiende a los municipios de San Fernando y Berriozábal. En tanto, autoridades de protección civil en la entidad señalan que en Cintalapa y Villaflores son los municipios más afectados por este fenómeno, por lo que el panorama sigue siendo crítico a pesar de la cercanía de la temporada de lluvias. Hasta el siguiente comentario.
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0: Amigas y amigos, continuamos con ustedes. Me dice una persona: doctor, buenas tardes, ¿da consulta en Tuxtla? Sí, doy consulta en Tuxtla Gutiérrez los lunes en la tarde de 6 a 7:30 nada más. Mi consultorio está entrando por Tuxtla, entrando a Tuxtla, enfrente de la entrada Juan Crispín. 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Ahí estamos para servirle con mucho gusto. 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Con mi asistente, por favor, ella le va a dar toda la información. Gracias, continuamos con usted. Me dice: doctor, ¿para qué sirve la zarzaparrilla? Híjole, la zarzaparrilla es un producto que tiene un efecto cicatrizante, pero aparte tiene un efecto que reduce el nivel de azúcar, que ayuda a bajar el colesterol en la sangre, evita complicaciones en los vasos sanguíneos, pero aparte tiene un efecto maravilloso, que es el único producto natural que le ayuda a producir testosteronas. ¿Sabe usted para qué sirven las testosteronas? En los seres humanos, en los hombres, ayuda a que siga produciendo hormonas, y entonces, si cuando le viene la andropausia, se recupere usted, o no le venga la andropausia, no lo sienta usted la andropausia. La andropausia es el equivalente a la menopausia en las mujeres, solo que la andropausia se presenta en los hombres después de los 55 años, sobre todo aquellos presumidos que andan presumiendo y nada, y nanches. Dime de qué presumes y te diré de qué careces. Y entonces, a mis compañeros hombres, al tomar la zarzaparrilla junto con un camotito peruano que tenemos ahí con mucho gusto, y otra tableta, le van a ayudar a evitar, o que si le da la andropausia le dé leve, pasajera, y que recupere usted pronto. También la zarzaparrilla actúa como un depurativo natural, antiinflamatorio, también sirve para problemas de la piel como barros y espinillas, para dolores reumáticos, en fin, es un efecto, una maravilla la zarzaparrilla, Entonces, es el ginseng americano, entonces tiene muchas propiedades diuréticas, para problemas de la piel como psoriasis, dermatitis y acné, para retenciones de líquidos, para la digestión, entonces le levanta un poco las defensas, pero sobre todo, como es natural, le ayuda a producir testosterona. Por favor, tenga usted mucho cuidado, no es, o sea, sí, cuando ya anda usted pidiendo esquina, la zarzaparrilla le ayuda, la zarzaparrilla, sí, entonces, son productos, es un efecto que la Universidad de Chapingo lo vino descubriendo, sí, es mexicana la zarzaparrilla, quiero que sepa usted, es mexicana, afecciones articulares, hemorragias, dermatitis crónica, imagínese usted. Es una fruta coloradita la zarzaparrilla, como una uvita roja es la zarzaparrilla, muy rica, por cierto. Puede usted tomarlo en té, nosotros lo tenemos en cápsulas, entonces estamos para servirle con mucho gusto. Recuerde que la medicina natural es aquella medicina que ya está investigada, y usted compre productos que tengan código de barras, que tengan teléfono, dirección, en dónde se fabrican, y que si usted habla por teléfono o checa usted en internet, aparecen en internet esos productos que están en la circulación, ¿sí? Con mucho gusto. ¿Qué más tenemos, Lobita? Otro mensajito que llegó por acá. Doctorcito, entonces, dice, la menopausia se cura, se controla muy bien. Todos los problemas de la menopausia se pueden controlar para que usted no sufra, no tenga cambios de carácter, cambios emocionales, no caiga usted en depresión, en ansiedad, en desesperación. Entonces con todo gusto estamos para servirle, ¿de acuerdo? Para que tenga usted mucho, me dice aquí otra personita, que me está preguntando que si la faja que es para corregir la postura de espalda y abdomen lo pueden usar sin revisión médica. Gracias, un saludo y muchas bendiciones. Algunas personas se la ponen para proteger lesiones en la columna, lesiones en las vértebras, lumbares sobre todo. Si es para proteger, simplemente no necesita revisión médica. Pero si usted ya tiene una enfermedad, ya tiene una alteración de las vértebras, necesita usted ir con un médico para que le gradúe la presión que debe usted tener ahí. Con todo gusto estamos para servirles, mis muchachas hermosas. Este mensaje me lo mandan unas guapuras del Valle de Cintalapa que no tiene usted idea. ¿De acuerdo? 4:20 p.m, ya volvemos.
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3: Señoras y señores, continuamos con ustedes. Un saludo especial a mi amigo el profe Quero de Cuauhtémoc, y para Rodolfo Moreno también de Cuauhtémoc, y mi distinguida amiga, su esposa, de Rodolfo Moreno, originaria de Unión Agrarista. Un abrazo para ellos también. Doctor, ¿por qué cuando la persona le da como desvanecimiento de la cabeza, si mira para abajo o para arriba, a veces lo tiene varios días o tres días y le pasa? ¿Por qué será y qué puede tomar? Puede ser un problema de equilibrio, un problema del oído. Se llama laberintinitis, ¿sí? O síndrome de Menier. Hay que oxigenar el oído, hay que tomar productos como, ¿cómo se llama? Híjole, ahora sí me agarraron. Estaxantina, Evastina y otras cosas naturales que tenemos ahí para, con todo gusto, sinaricina incluso, ¿sí? Dice, doctor, hay que checarle la presión a esta persona cuando se está mareando. Dice, el medicamento en tabletas necesita receta para tomarlo. Ese que me está usted preguntando, no, lo puede usted comprar y lo puede usted tomar una, como dice ahí el frasquito, ahí viene hasta cómo se toma, ¿sale? Ahí viene cómo se toma, entonces hay que tener mucho cuidado. Bueno, ¿qué más tengo acá? Me dice otra persona. Bendecida tarde, doctor Rafita, gracias. Recuerda que ser feliz no significa tenerlo todo. Significa estar agradecido por todo lo que ya tienes. Bueno, un saludo especial a la gente hermosa que nos escucha. Dice, doctor, buenas tardes, disculpe. Me da pena, pero quiero preguntarle si una mujer se resurra sus partes íntimas, se sorna, será sus partes íntimas, ¿es malo o no? Yo le digo que no, pero es que dice se resura, si se rasura. Si una mujer se rasura sus partes íntimas, ¿es malo? Son gustos que hoy en día las mujeres tienen, algunas no les gusta, y algunas sí les gusta. Pues mientras no se lastimen, no se pelen, no se sornen, se pueden rasurar sus partes. Usted le dice que no lo haga porque es malo, que le puede llegar cualquier infección, pero no sé qué me diga. Claro, si se rasura sus partes, todas las mujeres que trabajan de noche, bailan, brincan, saltan, corren, todas las mujeres que trabajan de noche en los lugares nocturnos y ponen ropa íntima, muy estrecha, muy escotada, pues se rasuran, pues, para que dijera Antonio Aguilar, para que no salga la mujer barbuda, ¿eh? Entonces así decía don Antonio Aguilar. Así que, pues sí, muchas lo usan por dependiendo de su trabajo, y otras pues no les gusta, ¿no? Entonces, esa es una cuestión. Si se cuidan, se lavan muy bien después y se desinfectan con agua oxigenada, no hay ningún problema. Déjelo usted. ¿Y tiene dieta, doctor, esas pastillas que voy a comprar sin receta? Pues normalmente se toma una diaria, algunas veces dos veces al día, y con eso están del otro lado, ¿de acuerdo? Entonces sí, doctor, mucha suerte para sus Chivas mañana miércoles, claro que sí. Créame que se van a ir a rajar el cuero al Estadio Azteca contra Cruz Azul, ¿sí? Pueden, o sea, en el fútbol, cuando se lucha y se juega con amor, también se gana, también se empata y también se pierde. Pero créame, yo siempre estaré muy orgulloso del equipo Guadalajara, porque ha tenido el valor desde que se formó hace 120 años de jugar con puros mexicanos. Y tiene 13 campeonatos, cuando los campeonatos se jugaban cada año. El torneo era de un año, no ahora que se juegan cada ratito, ¿no? Entonces, de todos modos, las oportunidades son las mismas para todos. Y yo le deseo de todo corazón al Guadalajara y a usted que me dice que nos va a ir bien. Claro que nos va a ir bien, ¿cómo de que no? Nos vamos a divertir mucho con el partido. Señoras y señores, esta tarde lo dejo con una canción maravillosa que me pidió una señora de Lázaro Cárdenas del Río, que se llama Cartas Marcadas, con Pedro Infante. También doña Bertita Centeno lo va a escuchar porque era su canción favorita. Lovita, buenas tardes, buen provecho, hasta pronto, muchas gracias.

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0: ¿Y a poco no para bailar la bamba, dice Charawi? ¿Qué necesitas?
1: Para bailar la bamba, escuchar Extremo 89.9 FM. Oigan, ya estamos aquí en Extremo 89.9 FM. En Cumbias al Extremo, Loba, totalmente en vivo, la Loba y Charawi. Recordarles que traemos música tropical, cumbia, merengue y salsa. ¿Y sabes qué, Loba?
0: ¿Qué?
1: Me chularon mi playera, me dijeron, qué guapo se ve el del Puma. Es que ¿qué? No es del Puma, es de Extremo 89.9, ¿no?
0: Es lo que te iba a decir, ya andas de presumir.
1: Ya, de presumido.
0: Estás previo ya de decir este color.
1: Sí, mío. De llegar a la semifinal, ellos son mis Pumas. Y ahorita acaba de salir el doctor, está diciendo que la final estaría muy chido entre Pumas y Chivas, ¿no? Que sería el 1 y el número 2. Sería lo más genial, lo más chido. Pero bueno, recordarles que traemos música tropical como merengue y salsa. Loba, de entrada ya nos pidieron algo muy bonito, Loba, de los 7 latinos de Coco Loco. ¿Ya te acuerdas esa canción? No.
0: Pero no están hablando de alguien, ¿no?
1: Coco Loco eres tú, Coco Loco. Lobis, traemos regalías el día de hoy, ¿te parece esa?
0: Los buenos amigos de Yuma Plantel Cintalapa siguen con nosotros, y tú que
1: también
0: esperas para participar.
1: Centro Refaccionario López Ochoa ya nos trajo más regalías. No sé cómo es, Lobita, tú dices y mandas, nos mandan pronóstico de quiénes pasan a la final, ¿te parece?
0: ¡Eso!
1: O sea, si nos dicen, ¿saben qué? Yo pienso que la final va a ser Pumas Cruz Azul, un ejemplo, ¿no?
0: Ajá.
1: Y empiezan a participar y nosotros vamos a tener un interventor aquí que nos diga quién va a ser el ganador, obviamente, ¿no? Y si nos pueden mandar un chiste ahí, estaría súper mega genial, ¿no?
0: Hay doble dinámica, si es que...
1: Había una vez un equipo llamado América que falló el penalti, Henry Martin. Lo estrelló en el poste y con eso no pasó el América. Algo así, más o menos, ¿no?
0: Están bravos.
1: Están bravos, ya despidieron a Henry. Pero bueno, Loba, vámonos con música. ¿Ya la encontraste, no?
0: ¡Loco!
1: No, se llama Coco Loco. Coco Loco de los 7 latinos. Pelo, pues, Lobby, no, qué bárbaro. ¿No te dieron pollos de Pollos del Rey?
0: Ah, no.
1: Allá quedó la prueba, Lobita. Allá quedó la prueba con tortillitas y refresco. ¿Ves
0: ayer
1: que
0: comieron carnita? Ahora
1: pura dieta. No, pero te estoy diciendo que allá hay, ¿no?
0: No, pero
1: te lo hubiera traído yo con mis propias patas para que
0: con
1: yo camine.
0: Pieses.
1: Con
0: ¿cómo?
1: Mis pies.
0: Bailando tú.
1: Vámonos con los 7 latinos. Esto se titula Coco Loco.

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0: Y a poco no, ahí estuvo pues a través de Extremo. Te recordamos nuestro WhatsApp 968-125-1919.
1: Y si no nos escriben, Loba,
0: la colita se le mueve.
1: Oye, ¿por qué no están diciendo ya a través de la encuesta que estamos haciendo?
0: Dijeron ya.
1: Sí, ya. ¿No? Pumas Cruz Azul, la final dice Pumas contra Cruz Azul.
0: ¿Viste?
1: Sí, yo siento que están yéndose por lo que la Loba comentó el día de ayer, ¿va?
0: Eso.
1: Yo pienso que va a pasar Chivas y va a pasar Pumas, ¿no? Que Pumas va a eliminar a Pachuca y Chivas a Cruz Azul. Pero todo puede pasar. El fútbol, pues, Loba, depende mucho de los árbitros también. El arbitraje, ya lo decía el Doc Centeno ahorita, que depende mucho el arbitraje. Y pareciera mentira, pero influye demasiado, Loba.
0: La verdad que sí. Así es que hagan por ahí los comentarios, mándanos su WhatsApp y recuerda que estamos haciendo la dinámica para que tú te puedas llevar este bonito detalle.
1: ¿Quién cree usted que va a llegar a la final?
0: ¿Quién dice usted? Un ejemplo, como tú decías.
1: Cruz Azul Puma. Pachuca.
0: Ajá, Cruz Azul Pachuca y me llamo Carlitos.
1: Exacto.
0: Marta, ¿no?
1: Sí, para que vayamos anotando su nombre y se podrían llevar lo que es una bonita, lo que es un termo. Mágico de Yuma, una gorra y también algo de lo que es Centro Refaccionario López Ochoa, Loba.
0: Así es que está muy bueno ese kit
1: para
0: que usted lo pueda venir a recoger y obviamente aquí en la radio y en oficinas se estarán entregando.
1: Exacto.
0: Con su identificación, así es que está bien fácil, ¿no?
1: Fácil, fácil.
0: Mira que nos mandan por acá, Pumas Chivas, dice.
1: Pumas Chivas, no, pues te digo, sí, están.
0: Están siguiendo
1: ahí Pumas Chivas. Nada más pónganos su nombre, ¿va, Lobita? Para que vayamos anotando por aquí. Así que recordarles que estamos con música tropical como en merengue y salsa a través del 968-125-1919. En Cumbias al Extremo, la mera verdura del caldo.
0: Oye, chara, voy a decir un saludo. Mandemos un saludo, pues.
1: ¿A quién le mandamos saludos?
0: Al amigo pipero trailero que va
1: ahí. Chulada de trailer. De la pipa de la marca Cruz Azul, ¿va?
0: Oye, muy bonito. ¿No se ven por acá eso?
1: Sí, sí. Ahorita pasó frente a la instalación de la radio. Qué bonito, ¿no? Con doble pipa.
0: Pipi.
1: Y Pipi pasó ahí saludándonos.
0: Escuchando.
1: Oye, también tenemos.
0: Papa Oaxaca.
1: Papa Oaxaca. Ahí dice. Que bueno, dice. Por acá, camarada. Ahorita quedaron los cuatro primeros de la semi. Sí, es cierto. Del 1 al 4. Después la final serán los dos Pumas y Chivas. Y después quedará campeón Pumas por ser el primer lugar. ¡Bravo! Tienes mucha razón, Julio Brocú, ¿no?
0: Julio.
1: Tú sí tienes razón, que tu boca se haga, ¿no?
0: Que en tu boca caiga una caguama.
1: No toma. Pero lo que no de...
0: O no le da permiso a la mujer.
1: Oye, también nos está escuchando nuestro buen amigo, el licenciado Porfirio Moreno. Dice, por acá el licenciado Porfirio Moreno, el campeón será Pumas. Pero ¿contra quién, Lick? Díganos contra quién va a ser la final, ¿no?
0: ¿Quién dice que va a ganar Pumas?
1: Él está como aquellos caballos que le ponen tapaojos y que dice Pumas.
0: De ahí no sale.
1: ¿Sabes qué me late mucho del licenciado Porfirio? Que dice, soy muy positivo, ¿no? Siento que va a ser...
0: El hermano Porfirio Moreno.
1: El hermano Porfirio, también al F13 que le va a los Pumas, dice, yo digo que queda la final Pumas contra América, a ver, lo vos Totoreco, o sea, América quedó afuera.
0: Ah, vos estás soñando, anda a dormirte.
1: Esto es serio, F13, tú dirás que estamos jugando, ¿no?
0: ¿Qué pensás que le vamos a ese equipo?
1: Dirás que nos pagan por estar aquí diciendo puras locuras, Loba. Sí, es cosa seria, F13.
0: Por favor, F13, estamos bravos.
1: Oye, nos está pidiéndole sabor a durazno de Hugo Ruiz.
0: Sabor a durazno
1: de tu colocho, ¿no? De Hugo Ruiz, ¿no? Qué bonita está su bailarina, su esposa, ¿va, Loba?
0: Sí,
1: con todo respeto, dijera un señor, ¿no? Pero qué bonita está su mujer, ¿eh? Pero ya se lo digo.
0: No, le digo, ella es su mujer.
1: Sí, que.
0: Pero también ha pasado.
1: Con todo respeto, dice, qué guapa está.
0: Él es su marido, tan guapo,
1: está
0: su marido.
1: Guapo, sí.
0: Aguanta
1: qué lindo.
0: Ese, ¿no? Que anda usted ahí.
1: ¿Sabes a quién siempre le decían comentar la leyenda? Al profe de coctelería, marisquería y coctelería, doña Ofe.
0: Sí.
1: Al profe Manuel dice que así le decían a doña Ofe, ¿no? Con mucho respeto, profe, pero qué guapo está su marido, qué bonitos bigotes tiene, ¿no? Pero se lo decían, ¿no?
0: Bueno,
1: peor hubiera sido que no se lo hubieran dicho, pues,
0: sí, bueno,
1: ¿no?
0: Bueno, sí.
1: Que se lo digan.
0: Si con usted duerme, usted la aguanta.
1: Exacto, y dices, pues.
0: Cualquier mujer o cualquier hombre que le digan un piropo o un halago de su pareja.
1: Con
0: respeto.
1: Respeto todo, ¿ah?
0: No pasa nada. Si usted se lo quiere usted regalar, que se lo lleve. No,
1: que lo pruebe.
0: Pruébelo, como le va. Algún día le va a aburrir.
1: De verdad, le va a palagar. Vámonos con Hugo Ruiz. Esto se titula Loba.
0: Sabor a durazno.
1: Con vainilla. Regresamos de Cumbias al Extremo.

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1: 4:56 y sabes que Loba, hoy me dijeron, Charavi, ¿cómo estás de chamagón? ¿Cómo estás de pechugón y todo lo demás, no? ¿Qué comes? 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

0: Cono, en extremo seguimos contigo. Oye, saludos a la banda de los mototaxis que siempre nos andan sintonizando, gracias.
1: Saluditos para todos ellos a través de Extremo 89.9 FM. Oye, tenemos demasiados saludos por aquí. Nos dice, tranqui, mi amigo Sharawi, dice, llévales el mismo arriba a los Pumas. Para mí la final, Cruz Azul visitando a Pachuca. Luis David Reyes, nos está mandando por ahí Luis David Reyes, que la final para él será Cruz Azul Pachuca. Yo digo que la final va a ser Pumas contra Chivas, porque Pachuca no le han metido gol y Pumas le metieron 6. Sí es cierto, sí es cierto, canal, pero acuérdate que está Keylor Navas, ¿no? Que de repente de noche ya no muy bien.
0: Es el problema.
1: Sharawi dice, la final será Chivas contra Pumas. Soy Alejandro, aprovechando el mensaje, ¿podrías pasarme la rolita de Mi Razón de Ser de Gidon Clan? Está muy buena esa rola, Loba. Mi Razón de Ser.
0: Oye, sí, es un éxito.
1: Pumas contra Chivas, nos dice por acá, no pases mi nombre. Dice, bueno, no te pasamos tu nombre, carnal. La final será Chivas contra Pachuca y el campeón será mi Chivas. Buenas tardes, saludos para mi hermana Daisy, nos escucha en La Esmeralda, de parte de Mari Brindis, y una canción del baile del cangrejo de Junior. Clan. Pumas contra Chivas, de la final, Cruz Azul, Pachuca, Pachuca, Chivas, Chivas, Pumas, Chivas, Pumas, Chivas, Pumas, Pumas, Chivas, Pumas, Cruz Azul, está reñida la cosa, Loba.
0: Sí.
1: Sigan participando, porque recuerden que se podrían llevar ese bonito kit que contiene una gorra de Yuma, termo mágico también, ¿verdad, Loba?
0: Está muy bonito todo ese paquete.
1: Está muy bonito, así que por acá nos mandan un mensaje, dice, Sharawi, Loba, la final será Chivas, escucha bien, Loba, la final será Chivas contra Pachuca y el campeón será los Pumas, velo. ¿Cómo?
0: Vamos, a ver,
1: la final será Chivas contra Pachuca. Ajá. Y el campeón será los Pumas.
0: Entonces, el que no juegue con ellos va a ser,
1: el campeón, ¿no?
0: No, pues
1: hubiera sido más fácil, carnal, que me pusieras de estos cuatro, uno va a ser el campeón, ¿no? Le hubiese entendido mucho más fácil, ¿no?
0: Pero es que a ese pumista, hay que entender.
1: Este bola de estar ante, carnal.
0: Está festejando ya, compadre.
1: Este está como el que estaba dando sus palabras el 10 de mayo y dijo, no, 10 de marzo.
0: 10 de marzo.
1: Felicidades a todos los padres.
0: Madre no es la que cría, madre no es la que engendra.
1: No es la que engendra, es la que cría, ¿no?
0: La que regala.
1: Todo al revés, lo dijo este carnal.
0: ¡Ay, mi cuate!
1: Felicidades a todos los padres de familia, si era la mamá que te...
0: Sí, la que lo anduvo criando es la mamá.
1: No, carnal. Pero suele pasar de repente cuando te dan micros y tú sales a llevar a cabo un evento.
0: Decir unas palabras ante el público, es lo que te decía fuera del aire.
1: No es fácil.
0: No es fácil.
1: Sí,
0: ¿no?
1: Más si están las cámaras, los celulares, y que nosotros somos bien vivarachos, ¿no? Lo primero que dices mal... Míralo, ya se equivocó, lo dijo al revés, ¿no?
0: Y se ríe uno detrás de, pero...
1: Exacto, dice, pero tú pasas al frente, no lo haces. Pues, o sea, hay que tener muchos pantalones para pasar y hacerlo y decirlo bien.
0: Por eso mismo a los profes hay que entenderlos cuando están en algún evento y dicen...
1: O peor a los niños.
0: Sí, los niños también.
1: Los niños que se equivocan, ¿ves cuando el día del grito de independencia, no?
0: Ah, sí, también son un meme.
1: ¡Viva Cuauhtémoc Blanco! No era Cuauhtémoc Blanco.
0: A ver, ¿dónde anda viviendo?
1: No. No, sí, pero es muy difícil esa parte, ¿no? Pero no imposible, Loba.
0: Claro, hay que superarlo y sobre todo si a usted le gusta.
1: Si usted lo practica y si usted lo hace, pues hágalo. Como la Loba bien lo ha dicho, ¿no? Practique en casa, ¿no? Quienes se van a echar grilla y se van a reír, los primeros van a ser en casa. Ya después ante su familia, después ante el público. Y créame que es algo muy bonito, ¿no? No quiere decir que la Loba y yo seamos perfectos.
0: Ah, no, si también nos equivocamos.
1: Cometemos errores también.
0: Se nos traba la lengua.
1: Sí, decimos algo que no debemos de repente, ¿no?
0: Se nos olvidan las cosas.
1: Ajá, no miramos bien.
0: Todo eso.
1: Se nos baja la presión. Ah, no,
0: y
1: eso.
0: Y cuando estamos en activación, nos ha pasado.
1: Ah, sí, exacto.
0: Remoto, en eventos también, ¿no? No,
1: no ahorita que el chamaquito que dijo, oye, estamos en... tostadas, chimboma, ¿no?
0: Y estaba en otro lado.
1: El pollo chimbo.
0: O aquel que dijo que los precios eran buenos.
1: Todos cometemos errores, ¿no?
0: Sí, bueno. Hay que comprender a los maestros también. Y que ya viene su día de los maestros.
1: Ah, cierto.
0: Viernes 15, mira qué bonito. Viernes, quincena, puente, ¿para qué quieren más mis profes?
1: Pero vas a ver que una de mi tía me dijo, ¿sabes qué, Sharawi? Del día del maestro no le puedo mandar regalo, ¿por qué? Porque el día de la madre no me dieron nada.
0: Y
1: sí, muchos son negativos, Loba, dice, sí. No celebraron el día de la madre, ni esperen que le demos nada el día del maestro, ¿no?
0: Ah, sí.
1: Bien dice el dicho.
0: Y día del padre, menos.
1: No, bien dice el dicho. ¿Cómo es, Loba? Siembra lo que cosecha lo que siembra, ¿no?
0: Así es, que si usted quiere cosechar, siempre. Meta bien las semillitas.
1: La semilla. Vámonos con Junior Clan. Esto se titula Lava.
0: Mi razón de ser.
1: Regresamos en cumbia.

0: Y a poco no al extremo, seguimos contigo.
1: La Loba y el Sharawi en cumbias al extremo.
0: Oye, y muchos comentarios.
1: Muchos comentarios, muchos mensajes. Gracias a toda la gente que nos está comunicando con nosotros a través de 968-125-1919. Y tenemos ganador, Loba.
0: Se lo llevó.
1: El interventor ya vino acá a checar todos los mensajes y al azar seleccionó una terminación, ¿verdad, Loba?
0: Así
1: ahorita
0: es.
1: Lo vamos a decir, no sabemos quién es, no sabemos cómo se llama y todo lo demás, de dónde es, pero bueno, esperamos que sí venga por su regalía, o si no, si gusta, nosotros lo podemos acercar más para allá, para el centro, ¿verdad, Loba?
0: Ese día que fuimos a López Ochoa,
1: La esposa del buen Mericio, ¿ah?
0: Así es, porque él estaba trabajando.
1: Sí, exacto. Entonces, por cortesía de Yuma, Plantel Cintalapa se lleva lo que es una gorra de Yuma y un termo mágico, Loba.
0: ¡Uy!
1: Y la terminación, pero antes dice que la final será ¿quién contra quién, Loba?
0: A ver, Chorawi dice, mi amigo Chorawi, arriba los Pumas.
1: Sí. Arriba los Pumas, ok.
0: Los Pumas, se dice Pumas contra Chivas y arriba los Pumas.
1: Arriba los Pumas, bueno, entonces, terminación, ¿qué se lleva el premio, Loba?
0: Terminación 7-8, Pinocho.
1: 7-8.
0: Así lo sacó la mano santa.
1: 7-8, muchas felicidades para ti, la terminación, pero antes, Loba, ¿tiene qué? 29-7-8.
0: 29-7-8,
1: terminación, tú has sido el afortunado ganador de este bonito kit por cortesía de mis amigos de Yuma, Plantel Cintalapa, así que puedes pasar a partir de mañana, de las 9 de la mañana hasta las 5 de la tarde, Baloa.
0: Con su identificación,
1: sí,
0: te vamos a mandar mensaje.
1: Nos mandas tu nombre, nos dices cómo te llamas y todo lo demás, y, o quién lo va a venir a traer, ¿verdad?
0: Ajá, o por dónde.
1: Y qué gana el mejor, Loba, porque mañana arrancan los partidos, ¿va?
0: Oye, sobre todo, qué nervios, vayan preparando las botanas, el cafecito, el pan para poder convivir en familia.
1: Mañana Cruz Azul contra Chivas, ¿verdad? Y el día jueves sería Pachuca recibiendo a los Pumas, ¿verdad? Así es, Baloa. Vamos a ver de qué cuadro sale más correa. Bueno, lo importante, dijera mi tía, es que ya quedó fuera el América. Que gane quien gane ahorita, va. Está del 1 al 4, pues, ¿no?
0: Sí, sí, los cuatro mejores.
1: Sí, está muy bueno.
0: Ese pues, carro, o sea, la verdad, no.
1: Por ejemplo, mi mamá está en un dilema porque yo le voy a los Pumas.
0: A ver.
1: Mi hermana Gladys le va a las Chivas y mi hermana es la más pequeña, la Chunca, ¿no?
0: Ah, sí,
1: entonces,
0: sí.
1: Mi mamá, imagínate que se diera la final Pumas contra Chivas, ¿a quién le iría a mi mamá? O sea, si los dos somos sus hijos, ¿no?
0: Y preparando un termo de café con pancitos.
1: No, sí, de harto té.
0: Y los nervios, los nervios, compadre.
1: De, ¿qué podría ser, Loba? Hinojo con albahácar,
0: De limón también.
1: De limón, sí, con ajo.
0: El de manzanilla paleducto. Con ajo. Hecho usted albahaca y hierbabuena.
1: Exacto, sí, va a estar muy bueno. Así que, bueno, felicidades a todos los que participaron y muchas gracias siempre por la preferencia de Extremo 899, Loba.
0: Gracias, gracias, sobre todo porque siempre están con la dinámica y sobre todo que estén pendientes, ¿no?
1: Estén pendientes porque mañana tenemos más dinámicas, así que nos ha pedido una rola de Nativo Show y los 7 latinos Lobas se llama Atol de Loti. Es una como, es una, lo que es un dúo, ¿no? Lo que hicieron de Atol de Lote con lo que es Nativo Show y los 7 latinos Lobas.
0: Oye, sobre todo muy buena la agrupación.
1: Y la rola que ya tiene desde antaño, esta música. ¿Cuánta gente no bailó con esta rola de el Atol de Lote, no?
0: De los Flamers.
1: De los Flamers. ¿Y qué nos soltamos con los Flamers, no? Para que son los original. Mande, está Nativo Show y los 7 latinos.
0: Ok.
1: Nativo Show y los 7 latinos. Show, show. Y los 7 latinos a través de Cumbias al Extremo y haciendo las 5 de la tarde con 29 minutos. ¿Te parece, Loba, no?
0: Este,
1: arriba,
0: este,
1: arriba,
0: este,
1: norte o sur.
0: ¿A dónde? Vamos a bailar de una vez, ¿te parece?
1: Vamos a bailar con Nativo Show y los 7 latinos. Este dúo que hicieron, eso se titula Atol de Loti.
0: Eloti.
2: Amigos, como ustedes ya saben, buena y el Atol de Lote con Nativo Show y los Flames. Vamos a recibir con un fuerte aplauso a nuestros amigos de los Flamers.

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3: ¿Y a poco no? ¡Vámonos bailando!
4: ¡Timbamba! Oye, lo va, regresamos a comenzar al extremo ya siendo las 5 de la tarde con 39 minutos. Gracias a toda esa gente que está comunicando con nosotros a través de 968-125-1919. Y si no, nos escribe Loba.
3: ¡La colita se le mueve!
4: Oye, ¿por qué no estaba preguntando idea y los chistes? ¿Qué rollo? Mañana vamos a traer la dinámica de los chistes, ¿va, Loba?
3: Sí.
4: Por cierto, Lobita, ¿qué le dice una gallina deprimida a otra gallina?
3: ¿Qué le dice una gallina a otra gallina? ¿Qué le dice?
4: Pero están deprimidas, pues, ¿qué le dice una gallina deprimida a otra? Tarán, tarán, tarán. La loba, siendo tan inteligente, dice: me doy.
3: Me doy, me dispongo, diste difícil.
4: ¿Qué le dice una gallina a otra deprimida? Le dice: necesitamos apoyo. No, muchas gracias a todos mis, ahí los...
3: ¿Te la mandaron?
4: Sí, sí, colaboradores, ¿no? colaboradores que siempre están ahí mandando, mensajes y todo lo demás, ¿no?
3: ¡Wow! Pero mañana
4: gracias,
3: para que también se pongan ahí pendientes con nosotros.
4: Pongan abusados.
3: Mañana miércoles a las 4 estaremos...
4: Ley seca.
3: Mañana no se vende.
4: No toma la gente.
3: Pero los amigos de los mototaxis no saben dónde lo vende.
4: ¡Ah! ¿Dónde? No, con tío Julio, dicen, ¿no?
3: No, dijera ahora mi comadre: allá vende.
4: Sí, pues, de donde la profe también dice: nada más que lleven envase porque no presta, ¿no?
3: Y allá lleva tu bolsa porque allá, ¿para qué no lo vende?
4: Oh, pero Loba, hay unos lugares donde 25 te cobran por importe de envase.
3: ¡Bárbaro!
4: Ya ni lo que cuesta el líquido, ¿no?
3: Mejor lo bebo ahí afuera, ¿no? Sí,
4: lleve su...
3: Llévelo usted su vaso y lo lleva a tu casa.
4: Su termo, así. Ay, grandote.
3: Yo fresaba. Si el charabe fresaba un gran termo. Pajarito, mis primos.
4: Me ando ahogando por acá. Oye, Loba, nos manda un mensaje también por acá, un chiste.
3: ¿Qué dijeron?
4: Dime un taxista acá de Cintalapa.
3: Paco Pacorro.
4: Resulta que tres amigos iban, andaban borrachos y agarran a Paco Pacorro, ¿no? O sea, el taxi, pues, ¿no? Le hacen la parada y todo lo demás.
3: ¡Taxi!
4: Paco Pacorro va, dice, ve en el estado que están, pues esto, van borrachos, encendió el motor y lo apagó demasiado pronto y le dijo: llegamos. El primero le pagó, el segundo le dijo: muchas gracias, Paco Pacorro, y el tercero le dio una cachetada, ¿no? A Paco Pacorro.
3: ¡Oh! ¡Pa, ¿no? El gran tamaño que tiene el gran hombre.
4: Y Paco Pacorro, sorprendido y pensando que el hombre había descubierto la trampa que les había hecho, le pregunta: ¿pero por qué me pega? Y el borracho le responde: controla tu velocidad, Paco Pacorro, para la próxima nos puedes volcar.
3: Bárbaro, la cosa. Qué bárbaro. Lo bueno que le pagaron.
4: No, sí, es que mucha gente. Sí, ¿sabes dónde sí te lo aplican? Y eso fui, ¿no? Yo fui causa de esa parte. En la Ciudad de México, ¿ves? Que te ponen por velocímetro, ¿ah?
3: Ah, sí.
4: Y te dicen: entre más recorrido tenga el carro, más te cobran el viaje, ¿no? Sí. Pedimos, haz de cuenta que íbamos de aquí a, ¿qué te digo? A San Martín.
3: Ah, sí.
4: Y el taxista nos llevó rumbo a lo que es. Te ponen un ejemplo, ¿no? hacia la Juan Sabines, nos sacó por la obrera y nos llevó hacia San Martín.
3: Sí, sí, según tú.
4: Pero uno de ellos se dio cuenta, pues, ¿no? Ya habían las aplicaciones del ser y le dijo, oye, carnal, todo esto. No, un gran pleitazo, no le queríamos pagar, pues.
3: Ah, sí.
4: No, dijo el taxista, ¿de dónde son? De Chiapas, pleitistas que son, pero somos abusados.
3: Ah, pues, somos,
4: ¿no?,
3: bien vivos los de Chiapas.
4: Te vamos a pagar tanto si querés, dice, si no, ahí ves cómo le hace el pobre taxista. Así que, bueno, porque conocemos, dice, chivo. Sí. Nos había hecho un recorrido así como una gran vuelta para llevarnos a cerquita, loba. ¿Cómo es la gente, no?
3: Pero si mis amigos taxistas de aquí dicen, tampoco eran baratos.
4: No, ellos no aplican. Y además aquí no se aplica el velocímetro,
3: ¿no?
4: Ah, no,
3: pues no.
4: Pero saludos para todos ellos, para todos mis amigos mototaxistas. Un pequeño recordatorio, loba, cuando usted se encuentre algo, devuélvalo, ¿no? De verdad, a veces se olvida un celular, una,
3: algo que no es
4: una,
3: suyo, devuélvalo.
4: Porque más de eso a veces uno pierde, lobita, ¿no? En cambio, si lo regresas y dices, se quedó un celular, se hace esa buena labor de decir, bueno, quien llame, acá está el celular.
3: Ha tocado ver que también hay veces que olvidan el mandado, el mercado. Y imagínate que te cuesta... Lo que te cuesta era comprar todo eso.
4: Ajá.
3: 200. Ahorita ya 300 pesos en un ratito. Por vas al mercado.
4: Tomate, no, está carísimo.
3: Entonces a veces es porque vas ocupada o vas con los niños, vas afligida, se te olvida, ¿no?
4: Y a veces no es que yo esté defendiendo a mis amigos taxistas o mototaxistas, pero a veces ellos no van pensando en que dejaron algo olvidado.
3: Ay, no, a veces se sube otro pasaje.
4: Se sube otra persona, exacto. Sí, si sí, usted sí, como pasajero también le dice al mototaxista, ¿sabes qué? Aquí dejaron el celular, o ¿cómo le hacemos, no? Que marquen o no sé, algo. Mucha gente dice, es que no me gusta meterme en problemas, pero si no es de así, no nos podemos ayudarlo.
3: Claro, lo que puede hacer es poner en las redes sociales, ya ahorita en las redes sociales,
4: sí, me encontré
3: o viene aquí en la radio, lo puede denunciar y dice, puede...
4: Pero hacer esa labor de conciencia.
3: Decir, bueno, en ese taxi olvidaron tal, lo puede recoger o mi número es y ya, ¿no?
4: Sí, porque luego, créame, más de eso pierde usted.
3: Así piénselo, es que
4: muy
3: ya bien. Lo sabe, piénselo bien.
4: ¡Vámonos con Kelovita!
3: ¡Vamos al corte!
4: Y no de limón, regresamos a cumbias al extremo.
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6: El anuncio de la modificación del calendario escolar 2025-2026 en México, que adelanta el fin de clases del 15 de julio al 5 de junio por las olas de calor y el mundial, pues ha generado una serie de reacciones entre padres y madres de familia, maestros, especialistas y autoridades. Padres y madres de familia consideran que 3 meses de vacaciones afectarían el aprendizaje y aumentaría el rezago educativo. Otro aspecto que se ha convertido en preocupación es el impacto económico y familiar, debido a que muchos padres y madres trabajan y tendrían que buscar quién cuida a sus hijos durante más tiempo. Otros y otras apoyan la medida por las altas temperaturas en varios estados del país. Y por otro lado, algunos maestros advierten que sería difícil cubrir completamente los contenidos del ciclo escolar, por lo que han manifestado su preocupación por reducir los días efectivos de clases de 185 a poco más de 150. Las opiniones sobre este tema son diversas. Sectores del magisterio consideran que la decisión anunciada por el secretario de Educación Pública el pasado jueves fue apresurada, misma que ahora está en duda luego de que la presidenta Claudia Sheinbaum aclaró que todavía es una propuesta y que no existe una decisión definitiva. Hasta el siguiente comentario.
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7: Y a poco no, en extremo seguimos contigo. Ya solamente son 8 minutos y nos separan ya de las 6 de la tarde. ¿A poco no? Tommy Olivencia. Y se llama y dice atrevida. Te recuerdo su WhatsApp 68 125 1919. ¡Sácala a bailar! Oh, sí.

0: atrevida.
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6: ¿Y a poco no? Eso mero. Saludos para ti, Lobita. Muchas gracias. ¿Qué pasó? Nos vamos con más de la buena música que tenemos para esta programación de 6 y 7. Y vámonos con más porque el tiempo se va y no vuelve. ¿Cómo?